0: Nunca es muy tarde para comenzar de nuevo. Quizás no terminó la universidad y lo siente mucho. Tal vez nunca pudo hacerlo y le pesa. Nunca es muy tarde para comenzar de nuevo. Puede terminar la universidad por internet cuando tenga 50 años, 60 años. ¿Sabe? No importa eso. Algunos piensan automáticamente que al pasar una edad no pueden hacer nada. ¿Sabía que yo comencé este ministerio a la edad de 42 años? ¿Y qué piensan de eso? Ni siquiera había empezado. Sí, tenía 10 años de experiencia en el ministerio antes de eso. Dios me enseñaba y me tenía en la escuela del Espíritu Santo. Enseñaba estudios bíblicos en el hogar con 30 personas por 5 años. Trabajé en la iglesia por 5 más. Y allí aprendí cómo estar bajo autoridad. Porque si no conoce cómo estar bajo autoridad, no está listo para estar en autoridad. Tal vez Dios lo tiene en algún lugar ahora y no le cae bien el jefe y no piensa que hacer las cosas bien o que es justo, no piensa esto y aquello. Y a la hora del almuerzo se sienta quejándose, quejándose. ¿Y sabe qué? Seguirá dando vueltas y vueltas y vueltas a esa montaña hasta que finalmente decida, ¿sabes qué? Dios me puso aquí por un propósito. Y creo que probablemente hay algo que tengo que sacar de esto. Entonces creo que lo voy a aprender para seguir adelante con lo que Dios tiene para mí. Eso es para usted. Si quiere consejo, tómelo. Veamos varias personas en la Biblia. Lejos de su potencial, vagando por la parte exterior del desierto, Moisés fue llamado a dirigir una nación. Es un comienzo nuevo. Piensen eso. Él está viviendo en el desierto. Él trató de ayudar a alguien de su raza y nacionalidad pensando que estaba haciendo algo bueno, pero realmente no lo hizo dirigido por Dios, lo hizo por emoción natural. Y luego se sintió amenazado por un egipcio que le dijo, te voy a matar, huyó y terminó por allá en el desierto. La Biblia dice por 40 años y de repente, de pronto, yo amo que Dios hace de momentos en nuestra vida. Amén. Es que fueron 40 años en el desierto y de momento. ¿Me están entendiendo, verdad? 40 años en el desierto y de momento la zarza ardiente. Y ahora está dirigiendo una nación. Una víctima de su reputación conocida como Rab la ramera fue rescatada y se le dio un nombre de nobleza en el linaje de Cristo. Nuevo comienzo. Metido en un trabajo sin futuro cuidando ovejas, David fue ungido para ser el próximo rey de Israel. Nuevo comienzo. Viuda, sola y sin rumbo, Ruth recibió una nueva vida mejor de lo que imaginaba. Se casó con el hombre más rico del país y terminó siendo parte de la familia de Cristo. Es un nuevo comienzo. Avergonzado después de que por temor negó al Señor, Pedro fue perdonado y predicó en Pentecostés. Es un nuevo comienzo. Amén. Atrapado en una religión muerta persiguiendo a los primeros cristianos, Pablo es transformado y dirigido a escribir casi todo el Nuevo Testamento. Hermanos y hermanas, eso es un nuevo comienzo. Y Dios tiene un nuevo comienzo para usted. Él es el Dios de nuevos comienzos. El Dios de segundas oportunidades. El Dios de nuevos días y nuevos comienzos. Y Él no tiene límites en cuántos puede tener. ¿Qué piensa de eso? ¡Qué buena noticia, ¿verdad? Es asombroso. No dice, y puedes tener dos comienzos nuevos y después de eso se acabó. Ni tampoco dice que tiene un límite de 10 comienzos y luego se acabó. Pero el diablo se gozaría si usted y yo, que nos creamos esa mentira de que es muy tarde para ti. He cometido muchos errores. No hay ninguna forma de sobrepasar el lío que tengo en mi vida. Es algo imposible. Estoy muy viejo. Ya es muy tarde. Les voy a contar una historia. Había un pastor llamado Eric que quiso aprender a tocar el piano. Él pensó, bueno, no soy naturalmente talentoso en lo musical, pero me encantaría aprender a tocar el piano porque si mi director de música no puede estar, no me tuviera que estar estresando, pensando qué voy a hacer. Y por 5 años, el pastor tomó clases de música una vez a la semana. Cada mañana despertaba y practicaba por lo menos una hora antes de ir a la oficina. Y aunque, como les dije, no tenía talento natural para tocar el piano, pero no estaba tan mal. Y de repente su maestro de música le dijo que entregó su nombre para ser parte de una competencia donde iba a tocar el piano ante el jurado. Y él pensó, eso es una locura, no me siento listo. Y ella dijo, bueno, la presión será buena para ti. Te preparará para tocar en frente de la audiencia y te va a ir bien, tocas mejor de lo que piensas. Así que él fue, tomó su lugar, aunque estaba lleno de nervios. Y aún se le hizo difícil empezar, comenzó y fíjese, las primeras líneas de la canción él eran espectaculares, sin ningún error, y de momento se le perdió el lugar. No sabía dónde estaba, se perdió. Trató de recuperar y encontrar su lugar en la canción y tocó tonos equivocados, sonó terrible, volteó al jurado y veía caras de disgusto y se sintió terrible, rechazado, bajó la cabeza y por fin le dijo al jurado, bueno, es obvio que se me olvidó lo que hago y saben que yo probablemente no debo estar aquí. De repente su maestro de música viene y le susurra al oído. No es muy tarde, puedes comenzar de nuevo, le dice. Ahora vean, él nunca vio eso como una opción. Tan a menudo cuando alguien comete lo que consideran un error, la idea de comenzar de nuevo ni se les ocurre como una opción, ni se les presenta como una opción porque están atrapados en el pasado. Comenzó, tocó perfectamente y los jueces le dijeron que hizo un excelente trabajo. Y si trata algo, lo intenta una vez, no funciona, trate de nuevo. Y aunque ya lo intentó 10 veces y fracasó, por lo menos ya sabe las 10 maneras de no hacerlo y puede quitar esas formas y probar otra. Es tiempo de dejar nuestro pasado en el pasado. Y eso incluye el pasado de ayer, o el de esta mañana, o de hace 25 años. El pasado es cualquier cosa que no es este momento en que estamos, ahora mismo. ¿Sabe que Dios ama los nuevos comienzos, días nuevos, segundas oportunidades y el hacer de nuevo las cosas? Y es muy interesante el estudio bíblico donde se analizan las referencias en la concordancia con la palabra nuevo. Es que Dios ama las cosas nuevas. Póngase a pensar, nacer de nuevo. Es wow, eso es un nuevo comienzo. Tiene la oportunidad de comenzar de nuevo y tener el Espíritu de Dios que llene su espíritu y le guíe, le dirige, y no tiene tiempo para vivir solo para usted. Tiene la ayuda de Dios, su naturaleza y corazón. Nos ofrece una nueva manera de vivir. Cuando lleguemos al cielo, se nos dará un nuevo nombre. Él dice que habrá un nuevo cielo, nueva tierra. Y el hecho es que una escritura dice, os digo, hago todas las cosas nuevas. Puede decir que Dios es el jefe del cambio. Ahora, ¿me creen si les digo que su historial no es su destino? Su historial no es su destino, pero su historial es muy importante. Y les diré por qué es importante. Me sorprende lo que puede aprender de su historial. Y siempre decimos, olvida el pasado, pero son las cosas malas del pasado, los errores del pasado. Pero no quiere decir que no puede aprender de su pasado. La verdad es que su historial es un gran maestro, porque puede ver atrás y decir, bueno, esto funciona, esto no funcionó. Intenté vivir sin Dios y fíjese, de veras fui miserable esos años. Y esos años en que me entregué a Dios me fueron bien, me descarrié. 5 años me olvidé de Dios y regresé al pozo. Así me siento cuando voy a la iglesia y estoy con otros creyentes y adorando a Dios, y así es como me siento cuando no lo hago. Esta es la pereza, este es el trabajo. Esto me pasa cuando gasto dinero que no tengo. Esto me pasa cuando como más comida de lo que el cuerpo puede aguantar en calorías. La historia es un buen maestro. Dave comparte nuestras conferencias acerca de la historia estadounidense porque él siente que tenemos que saber de dónde venimos y hacia dónde vamos en el futuro como nación. Y bueno, a la medida que la sociedad es más inmoral, más empeora la condición del mundo. Podemos ver atrás a la historia de los Estados Unidos y otras naciones que en otro tiempo sirvieron a Dios y se metieron en cosas malas. No es difícil, de veras, poder descubrir lo que funciona y lo que no funciona. De la misma manera, sería bueno que ustedes estudien un poquito de su propia historia y se pongan a pensar en su vida. Mire, yo sé qué tipo de vida yo tenía cuando tenía amargura, enojo, falta de perdón porque mi padre me abusó sexualmente y mi madre no hizo nada para defenderme. Yo sé el resultado de eso y el resultado de la amargura, de estar enojada y de querer desquitarme de todos los que están a mi alrededor. Y yo sé cuál es el resultado de culpar a otros y culpar a los que no tienen culpa por nada. Y yo conozco el resultado de tratar de controlar, manipular las cosas. Y sé que a la gente uno no le cae bien. Los amigos dejan a uno. No permanece casado por mucho tiempo. Y aprende que no se puede hacer eso. Cuando les digo que su historial no es su destino, no quiero decir que no puede aprender nada de ello. Y lo que les quiero enseñar es que no tienen que quedarse estancados en un momento en su vida donde fracasaron. No se tienen que estancar en una temporada de la vida. Tal vez han pasado una temporada que donde nada funciona y están pasando por eso ahora. Y tal vez Dios los trajo aquí para que usted pueda aprender que si rehúsa rendirse y se aferra a la esperanza, que Dios restaurará no solo la vida que tenían, sino su vida nueva será mejor que el fracaso que tiene ahora. Amén. Y yo creo que esto nos va a ayudar a todos a tener esperanza. Es que todos tenemos un pasado, cada uno. Pero las buenas nuevas es que tenemos un futuro. Aún los que sienten que sus vidas van muy bien, no quiere decir que no puede mejorar. Me alegra pensar en el futuro. Y ahora veamos Escrituras, Efesios 2:10. Y quiero que nos vayamos en un viajecito aquí por las Escrituras. Efesios 2:10. Porque somos la hechura de Dios, la obra de su mano, recreados en Cristo Jesús. Otra cosa es que Dios es un renovador. Cuando somos redimidos, nos arrepentimos, somos recreados. Él ama todo eso. ¿Sabe la palabra arrepentirse? Es como el penthouse, el apartamento más alto en un edificio. Y sabe que todos piensan que es muy chévere cuando alguien dice, oh, yo vivo en el penthouse. Uno dice, oh, no hay un lugar mejor que eso, no puede subir más. ¿Sabe qué? Cuando nos arrepentimos, quiere decir que Dios nos lleva hasta el lugar más alto que podamos vivir. Un nuevo comienzo, un nuevo principio. Las cosas viejas pasaron. Y aquí todo es nuevo. Somos recreados en Cristo Jesús, nacidos de nuevo para hacer buenas obras que Dios predestinó y planificó, tomando el camino que Él preparó con anterioridad para caminar en ellas, viviendo una buena nueva preparada para nosotros. Ahí está, hay una vida nueva, buena que Él preparó para nosotros. Y eso no quiere decir que el diablo no intentará robárnosla. No quiere decir que no va a poner bastantes obstáculos en nuestro camino. Pero sí quiere decir que podemos ser más inteligentes si aprendemos a seguir el Espíritu Santo. Cuando un bebé está aprendiendo a caminar, se tropieza constantemente, ¿verdad? Resulta en muchos rasguños, rodillas raspadas, lloran y siempre se levantan y vuelven a tratar. ¿Verdad? Siempre lo intentan y se vuelven a parar. Y eso es lo que Dios pide que cada uno de nosotros haga. No importa cuántas veces se haya caído, si no se rinde, eventualmente llegará a donde necesita estar. Y sabe, comenzar de nuevo no es como una escalera mecánica. Es algo que se hace paso a paso, caminando en fe. Y lo que quiere decir es que no puede montarse en algo automático y de repente. ¿Amén? No es un viaje de elevador, no es una escalera mecánica, es caminar paso a paso. Y a veces puede ser que da un paso hacia algo y dice, yo pensaba que era de Dios, pero no lo era. Bueno, eche para atrás, recupérese, agárrese y tome otro paso. Dios lo dirigirá hacia lo mejor en su vida que pueda tener, pero no puede seguir adelante a lo nuevo que Dios tiene para usted si está estancado. Tal vez hay personas aquí hoy que están atorados. Les quiero decir que no tienen que quedarse atorados. Tal vez su trabajo es un callejón sin salida. Pero ¿por qué no tiene la valentía de dar un paso a algo nuevo? Bueno, ¿y qué si no funciona? Bueno, ¿y qué si funciona? Mire, yo sé que tenemos que pagar las cuentas y no digo que sea necio, pero es que tantas veces para obtener lo que Dios quiere que tengamos, tiene que arriesgarse. No estoy diciendo que haga cosas tontas o necias, pero un riesgo y salirse de la barca. No caminará sobre agua si no se sale de la barca. 12 discípulos y solo uno se salió a caminar. Ahora, 2 Corintios 5:17, aunque la mayoría pudiera citar eso con los ojos cerrados, porque vamos a verlo aquí, pero bueno, por lo tanto, si alguno está en Cristo, es una nueva criatura, completamente nueva. La previa condición espiritual y moral ha pasado, he aquí lo fresco y nuevo ha llegado. Y cuando nacemos de nuevo, tenemos un inicio nuevo. Nuestros pecados no solo son perdonados, sino olvidados. Dios los pone tan lejos como el este es del oeste. Y tal vez les digo, porque no dejan de recordar lo que Dios olvidó. ¿Cuántas veces le llevará lo mismo a Dios? Quizás él ni sabe de lo que habla, porque él se le olvidó ya. Él dice, ¿qué? ¿Eh? ¿Qué? Por tantos años, cuando yo era una creyente joven, me arrodillaba al lado de la cama. Cuando Dave y yo éramos jóvenes con 2, 3 hijos, y me arrodillaba al lado de mi cama cada noche, así. Dios, ayúdame a ser una buena esposa, buena madre, y mejor ser una buena cristiana, porque si puedo hacer eso, todo va a funcionar. Perdóname, perdóname, perdóname, perdóname, perdóname. Pasaron varios años y estoy segura que Dios intentó decírmelo antes, pero es que a veces toma mucho tiempo entender, escuchar a Dios. Y una noche escuché mi espíritu. Joyce, yo te perdoné la primera vez. Ahora tienes que perdonarte a ti misma y seguir adelante. Amén. Tal vez aquí hay alguien que tiene que tomar ese paso y decir, ¿sabes qué? Yo voy a recibir ese perdón ahora. Es obvio que una persona no se puede perdonar a sí misma, pero para recibir ese perdón significa que usted lo toma y decide que ya no será su problema más. Y algo que yo le digo a muchos, porque fue algo que escuché de Dios en mi corazón hace años, es que tú no eres sorpresa para Dios. Dios no se sorprende por las acciones tuyas esta mañana, o lo que hizo la semana pasada, o lo que hará la próxima. Porque Él conoce el inicio y el final. Y la Biblia dice que Él conoce cada pensamiento que aún no ha pasado por nuestro cerebro aún, y cada palabra que aún no hemos pronunciado. No hay ninguna cosa en mí o en usted, o en cualquier persona, que Dios no conozca. Y aún así Él abre sus brazos de amor, nos invita a tener una relación con Él. Y dice, te quiero recrear en Cristo Jesús. Tengo una vida buena preparada para ti y quiero que te pongas al tanto de todas las buenas obras que he preparado para que hagas y que vivas la vida buena que quiero que vivas.
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2: Son las 6:24.
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0: Son las 6:28.
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0: Son las 6:34.
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0: Son las 6:41.
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0: Son las 6:56.
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0: Son las 7 en punto.
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0: Son las 7:06.
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0: Son las 7:14.
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0: Son las 7 con 19 minutos.
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0: Son las 7:32.
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0: Son las 7:37.
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0: Son las 7:44.
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0: Son las 7:50.
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0: Son las 7:55.
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0: voy a predicar de lo que es un papá, de lo que dice la Biblia acerca de un papá. Primero que nada, Dios es nuestro papá. Él se manifiesta a nosotros como papá. Nosotros somos los hijos del Dios vivo. No somos la religión del Dios vivo, no somos el pueblo del Dios vivo, somos los hijos del Dios vivo. Dígame amén. El hombre necesita ayuda. El Dios vio al hombre y dijo, no es bueno que esté solo, hagámosle ayuda idónea. Entonces, la mejor manera que una esposa o una mamá puede ayudar a un hombre o a un hijo es recordándole lo que dice la Biblia, dándole el consejo de la sabiduría de Dios. Mi mensaje se titula Padres Maestros. ¿Cómo se titula?
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0: Vamos al libro de Deuteronomio, capítulo 6, versículo 6. Y estas palabras yo te mando hoy, que te mando hoy, estarán sobre tu corazón y las repetirás a tus hijos. Las repetirás a tus hijos. Y hablarás de ellas estando en tu casa, andando por el camino y al acostarte y cuando te levantes. So, aquí está Dios dando instrucción a alguien. Y le está dando instrucción bíblica. Le está dando una revelación bíblica. Y le está diciendo, tómala en tu corazón. No la menosprecies. No lo trates como algo común. Cuando usted esté escuchando la Biblia, la revelación de la palabra de Dios, usted no trata como un consejo más. Usted lo trata con el honor que se merece Dios, porque Dios es perfecto y Dios siempre sabe lo que hace. Eso le está diciendo a alguien, tú la vas a repetir a tus hijos, la vas a repetir a tus hijos, la vas a poner en tu casa, cuando estés caminando la vas a repetir, cuando te acuestes la vas a repetir, cuando te levantes la vas a repetir y las atarás como una señal en tu mano y entrarás como frontales entre tus ojos. Y las escribirás en los postes de tu casa y en tus puertas. So, el papá, el hombre, está llamado a ser un educador para sus hijos. Tú y yo, como hombres, como papá, tenemos la responsabilidad de instruir al niño en el camino de Dios. Somos maestros. Ahora, los hijos que Dios te ha dado, los nietos que Dios te ha dado, representan una generación extraordinaria. Algo Dios puso dentro de ellos que es superior a nosotros. Es importante que ellos lo vean primero antes que lo escuchen de ti. Si tú le enseñas y no le modelas, le haces daño. Primero modelamos y después enseñamos. Ellos tienen que haber visto lo que tú le vas a enseñar. Ellos tienen que haberlo visto en tu vida activo anteriormente a tu enseñanza. Porque si hay algo que aleja a las nuevas generaciones de la iglesia, es cuando los papás son hipócritas. Entonces, estamos llamados a educar a nuestros hijos. Tú eres papá hasta el día que te mueras. Esto no es simplemente para los niños pequeñitos. Tus hijos necesitan el consejo divino paternal siempre. No importa la edad. Vamos a Primera de Tesalonicenses, capítulo 2, versículo 11. Así como también sabéis de qué modo, como el padre a sus hijos, mira, exhortábamos y consolábamos a cada uno de vosotros y os encargábamos que anduvieses como es digno de Dios, que os llamó a su reino y gloria. Volvemos. Compara al padre la Biblia con alguien que instruye, con alguien que aconseja y con alguien que exhorta. El papá es esencial para formar el entendimiento de un hijo, de una hija. El papá es esencial en la vida de un hijo, de una hija, porque el papá tiene que ser maestro. Estamos llamados a ser maestros. Estamos llamados a educar a nuestros hijos. Estamos llamados a estar envueltos en la vida de nuestros hijos. No estamos llamados a estar pidiéndole permiso a los hijos antes de decirle algo. Estamos llamados a entrar a la vida de los hijos, a preocuparnos por la vida de los hijos y a enseñar la palabra de Dios a nuestros hijos en todo momento. Esa filosofía del mundo que él no quiere venir a la iglesia y yo lo respeto, eso es antibíblico. Él no quiere acostarse a las 8. Yo lo respeto, es antibíblico. Usted está llamado, papá, a instruir al niño en su camino. Usted está llamado a ser parte de su vida y a enseñarle el orden bíblico. Los padres tenemos que ser maestros con palabras, con experiencias vivas y con el ejemplo. Porque si usted se la pasa llegando tarde a la iglesia y después le quiere enseñar a su hijo a amar la iglesia, pero digo, Dios, si tú llegas media hora tarde a la iglesia, papá. En el libro de Colosenses capítulo 3 versículo 21, padres, no exasperéis a vuestros hijos para que no se desalienten. Tiene que hablar, que tiene que haber un balance. Tenemos que hacerlo, lo vivimos y lo enseñamos. Y las veces que nos equivocamos, lo aceptamos. Y le decimos, yo cometí ese error, yo no quiero cometer más este error. Tenemos que tener un balance para que no perder la credibilidad de nuestros hijos. Ahora, mira el Salmo 103. Y ahora empiezo la prédica. Y probablemente voy a ir en contra de la cultura de tu tierra. Porque las culturas de Latinoamérica están contaminadas con religiones tradicionales que no son basadas en la Biblia, que no tienen la verdad bíblica. Gente que no ha nacido de nuevo y se ponen a jugar a religión. Entonces eso crea culturas que confunden. De ahí sale el machismo y de ahí salen costumbres que son crueles a la hora de criar un hijo. So, yo voy a entrar y me voy a meter con tu cultura. Dígame, hágalo, pastor, hágalo, lo necesito. El Salmo 103, versículo 13. Mira lo que dice la Biblia. Como el padre se compadece de los hijos, se compadece Jehová de los que le temen. Tus hijos tienen que experimentar de ti lo que es compasión. Tus hijos siempre van a cometer errores. Tú los vas a corregir, pero tú los vas a corregir de tal manera que se sientan amados. No podemos ejercer esa actitud machista de corregir, de abusar, de burlar, de hacer públicamente el error de un hijo. Tus hijos tienen que ver en ti que hay un espacio para la compasión que Dios te ha dado en ti. Dios siempre ofrece un nuevo comienzo. El Padre siempre ofrece un nuevo comienzo. Dios siempre ofrece la continuación de la relación. Usted no sabe las veces que yo he ministrado en mi oficina, padres que no se hablan con hijos por años, por un error que cometió el hijo y decidí no hablarle más. No, eso no es así. En toda relación de padre o hijo tiene que estar activa lo que es la compasión de Dios. No somos perfectos. Tus hijos nunca serán perfectos. Ahí entra la compasión que Dios te ha dado a ti primero, porque Dios sabe que tú nunca serás perfecto tampoco. No me dicen nada ustedes. Dios nunca descarta. Nunca descartes a un hijo. No importa el error que cometa y no importa el estilo de vida que decida vivir. Usted siempre parado en la verdad de la Biblia. Usted no compromete la verdad de la Biblia. Pero su corazón no descarta a un hijo. Tiene que haber compasión. Dios siempre nos promete un futuro mejor. Que tus hijos, ¿por qué es importante lo de la compasión? Porque en el momento que un hijo no encuentra compasión en un papá, no vuelve a él cuando lo necesita. No le abre su corazón a él cuando necesita a alguien donde abrir su corazón. Entonces se va a buscar a otras personas extrañas y a cumplir un rol que en verdad le corresponde al papá y no a otra persona extraña. A veces vienen y abren su corazón conmigo y yo, pero ¿por qué no abres tu corazón con tu papá? No, con él no, él no lo va a entender porque no hay compasión. So, todo lo que yo te voy a enseñar aquí tiene que tener un espacio para la compasión. Tú puedes corregir, tú puedes enseñar, tú puedes educar, tú puedes mantenerte firme en la palabra, pero que tus hijos sepan que tú eres un papá compasivo, que no importa lo que pase, tú no descartas, que no importa lo que hagan, tú ofreces siempre un nuevo comienzo, y que tu relación con él, pase lo que pase, o con ella, va a ser una relación de continua, que esa relación no se va a romper porque tú no vas a permitir que se rompa. Amén. La compasión es esencial para tener una buena relación con nuestros hijos. Ahora te voy a enseñar lo que quiero enseñar. El Padre es maestro. ¿Cómo se llama la prédica? Dígalo bien fuerte. ¿Cómo se llama mi padre? El papá es un fiel proveedor. El papá es un fiel proveedor. Nosotros los padres tenemos la responsabilidad delante de Dios de proveer para nuestros hijos. La provisión viene en varias formas, lo que es la provisión material, la provisión emocional y la provisión espiritual. En una oportunidad los discípulos le dijeron a Jesús: Jesús, maestro, enséñanos a orar. Ahí nace el Padre Nuestro. Y cuando Jesús está dando el ejemplo del Padre Nuestro, de cómo orar, dice: Padre Nuestro, le dijo, danos hoy nuestro pan de cada día. La palabra Padre bíblicamente describe la fuente de provisión. Proveemos para el diario y proveemos para el futuro. Papá, que estás aquí, que me estás viendo, desarrolla en ti una visión de proveer para tus hijos. No importa si tus hijos están lejos, no importa si la mamá de tus hijos es millonaria, eso no le corresponde a ellas, eso le corresponde al papá. Dígame amén aquí, al papá. Delante de Dios, Dios nos pide cuenta a todos. Un día todo ser viviente, cristiano y no cristiano, se va a tener que parar frente a su creador y el creador le va a pedir cuenta. Y un área que te va a pedir cuenta, ¿qué hiciste con los hijos que te di? Y esta pregunta va a surgir. Tú tienes que desarrollar como papá una visión de proveer. De proveer para lo diario, pero de proveer para lo del futuro. Yo estaba viendo entrevistas a atletas y empresarios multimillonarios. Y yo decía, pero qué entrevista más mala. ¿Sabes lo que decían? Decían, yo a mis hijos no les voy a dejar ninguna herencia porque ellos tienen que trabajar como yo trabajé, ellos se tienen que matar como yo trabajé. Eso es antibíblico. Usted tiene que tener una visión de dejar un legado. Usted tiene que tener una visión de dejar una herencia y enseñarle a ellos que hagan lo mismo. Ese es el patrón bíblico para destruir la pobreza en una familia. El papá provee necesidad física, el papá provee las necesidades emocionales de nuestros hijos. Tenemos que sentarnos a escuchar. Si tus hijos están en deporte, usted tiene que ir a los deportes y cancelar todo negocio y cancelar todo trabajo. Dice mucho amén ahí. Pero pastor, nada. Cuando usted se alinea con la visión de Dios en la palabra, Dios se alinea con su bendición económica. Y Él es el Dios que abre puertas y cierra puertas. Y Él es el Dios que da la orden y todo el mundo la tiene que hacer. Entonces, esa mentalidad de no estar presente en la vida de tus hijos le está haciendo daño a sus necesidades emocionales. Si tu hija tiene un baile de ballet, usted es el primero que va al baile de ballet. Y usted le lleva flores al baile de ballet. Y usted le aplaude al baile de ballet. Amén. Y si se cayó, le dice: qué lindo te caíste, mija, lo hiciste bien bonito. Dígame amén ahí. Tus hijos tienen necesidades emocionales que solamente tu papá puedes llenar. Y tus hijos tienen necesidades espirituales. En tu casa. Tu casa tiene que ser un lugar sagrado. En tu casa se tiene que hablar la palabra de Dios. En tu casa, tu papá, el líder espiritual de la casa, el hombre, es el primero que atrae la presencia del Espíritu Santo a su casa. En su casa no pueden haber palabras que ofenden a Dios y música que ofende a Dios, esa música del diablo, que yo estoy orando para que se caiga esa música del diablo en el nombre de Jesús. La reprendo en el nombre de Jesús. En tu casa no puede ver eso. Tú tienes que proteger, crear en tu casa una atmósfera donde Jesús se sienta feliz. Donde Jesús se sienta feliz, ahí tus hijos se van a sentir felices también. A tus hijos necesitan que tú les suplas sus necesidades espirituales. Mira, algo sucede cuando un papá pone la mano sobre un hijo y lo bendice. ¿Sabes por qué algo sucede? Porque el primero que está escuchando es el Espíritu Santo. Cuando tú entras al cuarto en la noche, a tus hijos pequeñitos o grandes también. Yo no creo en eso de edades. En el reino de los cielos no hay edad. Tú eres papá hasta que tú te mueras. Cuando tú vas donde tus hijos, sean grandes o pequeñitos, tú pones la mano, papá, y tú lo empiezas a bendecir y a declarar la bendición de Dios y a declarar el poder de Dios. ¿Sabes quién es el primero que te escucha? El Espíritu de Dios vivo. Algo sucede cuando un padre declara bendición sobre sus hijos. Tus hijos necesitan que tú tengas una visión de proveer material, de proveer emocional y de proveer espiritual. Un padre es un protector. Jesús, en la oración del Padre Nuestro, le dice: Padre nuestro que estás en los cielos, líbranos de todo mal. Tú eres protector de tus hijos. ¿Tú sabes lo que pasa cuando tus hijos ven que tú tienes una visión de protegerlos? Se sienten amados. ¿Tú sabes lo que pasa cuando tus hijos ven que tú no te preocupas por protegerlos? Se sienten abandonados. El hombre es protector. El papá protege. Está pendiente del peligro. Cuando usted ve que él se reúne con amistades incorrectas, usted se mete en el asunto. Usted siempre se tiene que meter en el asunto porque usted es el papá. Usted siempre se mete en el asunto porque usted es el papá. Cuando usted ve que hay peligro, usted tiene que hacer algo, usted tiene que estar activo. Hay un enemigo que quiere robarte tus generaciones. Hay una agenda en este mundo perverso de confundir las nuevas generaciones. Entonces, cuando usted ve que su hijo está en peligro porque está rodeado de gente incorrecta, usted se tiene que involucrar. Usted tiene que hablar, usted tiene que tomar autoridad y usted tiene que decir: no, con este grupo yo no te quiero, yo no acepto este grupo, tú me dejas este grupo y tú te vas para el otro grupo. No que hoy en día en el mundo, pero pastor, si se ofende, no, pero es que Dios no te dio un niño para tú no ofenderlo, Dios te dio un niño para tú instruirlo en sus caminos para que le vaya bien. Me deja esa bobería rápido. Tú lo instruyes dándole consejo, tú lo instruyes dándole dirección que lo va a llevar a un lugar bueno. Tú lo instruyes dándole dirección que lo va a arrancar de las trampas del enemigo, de toda influencia de maligno, de influencia de perversión sexual, de droga, de toda esa influencia de esa música satánica, de perversión del diablo. Tú tienes que proteger a tus hijos. Si algo está pasando en la escuela, tú tienes que ir a esa escuela a involucrarte. Eso no es solamente para que la mamá lo haga. Tú eres el primero que lo tienes que hacer. Dios está llamando a los padres a levantar una muralla de acero, una columna de fuego para encaminar a sus generaciones a una vida de bendición. No permita que el diablo venga a robarte nada de tu casa. Porque muchos hombres dicen: no, la mamá lo hace. No, eso no. La mamá que lo haga, pero usted le va con la mamá. Usted le dice a la mamá: vamos para allá, vamos a proteger a nuestros hijos. El padre defiende, el padre trae cobertura. Usted ora por sus hijos todos los días. Los padres oramos por los hijos todos los días. Y en la oración tiene que haber una oración de cobertura. O tú tomas autoridad y le prohíbes a las tinieblas que te toque un hijo. Tú tomas autoridad y le prohíbes a las tinieblas que enfermen tus hijos. Tú declaras la bendición del Padre sobre tus generaciones. En el Evangelio de Mateo capítulo 2, mira esta escritura que buena está. Mateo capítulo 2 versículo 13. Después que partieron ellos, he aquí un ángel del Señor apareció en sueños a José y le dijo: José, le habló José, levántate, toma al niño, a su mamá, huye a Egipto, permanece allá hasta que yo te diga, porque acontecerá que Herodes buscará al niño para matarlo. Ah, esto está bien bueno aquí. Porque la primera vez el ángel se le apareció a María. Una jovencita le dijo: María, llegó el tiempo de la encarnación de Dios. Se cumplieron los tiempos para que el Hijo de Dios venga a redimir al pecador. Me prestas tu vientre. María no entendió nada. María, ¿what? ¿Cómo es? Si yo soy virgen, yo nunca he estado con hombre. ¿Cómo que yo voy a dar a luz? Me lo prestas, el Señor te está llamando. Y le dijo: hágase conmigo conforme a la voluntad de mi Señor. María aceptó por fe sin entender. Ella no entendía. ¿Quién iba a entender eso? Eso nunca había pasado en la historia del ser humano. Pero ella le dijo que sí al Señor. Muchas veces Dios te pide cosas a ti que tú no vas a entender. Esto no es que Dios te explica cómo funciona el asunto para que tú lo hagas. Eso es que Dios te lo pide y Él pone su nombre por adelante para que tú aprendas a confiar en el Dios que te está pidiendo. So, María confió en Dios sin entender, le dijo que sí. Pero desde entonces el ángel no vino a María. Desde entonces el ángel venía a José. José fue el esposo de María, el padre adoptivo del Hijo de Dios. Jesús fue adoptado por José. Es bueno adoptar a niños. Nosotros en la iglesia promovemos la adopción de niños. Es bíblico, es bueno. Jesús fue adoptado por José. Y Dios honrando su orden en la familia. El orden era que José era el protector. Había un rey que quería matar a Jesús. El ángel vino y Dios instrucciones a José. El ángel, Dios dio las instrucciones. La ejecución la puso José. Usted viene a la iglesia, papá, a recibir las instrucciones de la Biblia, para que usted sea el ejecutor de esas instrucciones, para que ningún diablo como Herodes venga a tocar a ninguno de sus hijos. So, Dios Padre protegiendo a Jesucristo, usando la estructura de la familia, un hombre y una mujer. Más nada. Dos mujeres no. Dos hombres no. Un hombre y una mujer. Un matrimonio. Traen procreación, continuidad, vida. Esa es la única estructura de familia que el creador del universo reconoce. Que quede bien claro eso. No me da mucho aplauso aquí. No me da mucho aplauso. Déjese bobería rápido. La protección a Jesucristo la puso José, siguiendo las instrucciones divinas que Dios le daba a través del ángel que lo visitó. Lo cuidó, le proveyó y le enseñó el oficio de trabajar en la madera. Papá, sé un líder amoroso, no machista, amoroso, no déspota, amoroso. Yo he visto familias que el muchachito o la muchachita hace algo malo y el castigo es abochornarlo delante de los primos. Eso está muy mal. O que lo ponen en medio de la gente de rodillas. Yo vi eso. De rodillas y todos los vecindarios viendo al niño castigado con un letrero que se portó mal. Eso está muy mal. Eso es demoníaco. Usted va a ser líder, pero usted va a ser amoroso. Usted no va a ser déspota. Usted no puede tener una autoridad abusiva, porque la autoridad abusiva Dios no la respalda. Dios respalda la autoridad bíblica, no la abusiva. Y nos enseñan en nuestros países latinos a ser machistas abusivos. Pero ahí perdemos el respaldo de Dios. No puede ser una autoridad abusiva que se impone a través de la intimidación. La intimidación no educa. La intimidación no protege. La intimidación no trae vida. Sea un líder amoroso. Cuando Jesús fue bautizado por su primo Juan el Bautista, llegó ahí al río Jordán. Y Juan el Bautista lo vio y dice: oh, he aquí el Cordero de Dios que quita el pecado del mundo. Su mamá lo había visto, su papá José lo había visto y su primo Juan el Bautista lo vio. Y Jesús le dijo: bautízame. Y él: no, pero que tú bautízame para que se cumpla todo justicia de mi Padre Celestial. Lo bautizó. Dice que cuando lo bautizó se abrieron los cielos y que dijo Jesús: ese es mi Hijo amado, en quien tengo complacencia. A él escucha. Dios públicamente lo exhortó. Tus hijos tienen que escuchar de tu boca que tú lo exhortas delante de otros, no que tú lo criticas delante de otros. Las cosas que hacen mal, usted lo va a corregir, pero usted no lo va a usar para bochornarlo delante de otras personas. Usted va a ser un líder amoroso. Tus hijos necesitan escuchar de tu voz: te amo, te admiro, estoy orgulloso de ti. Cuando tus hijos hagan algo mal, tú los vas a llamar a corregir. Tú les dices: siéntate ahí. Y antes de decirle todo lo malo que hizo y antes de gritarle todas las cosas que tú le vas a gritar, dile: ¿sabes qué? Estoy haciendo esto porque te amo. Estoy haciendo esto porque te admiro. Estoy haciendo esto porque yo sé que Dios tiene un extraordinario futuro para ti. Estoy haciendo esto porque tú vas a ser un gran hombre. Estoy haciendo esto porque tú eres especial, tú eres muy amado. Y de ahí trae la corrección. Primero pon el amor y después trae la corrección. No traiga la corrección si primero no pusiste el amor. Ahora sea líder, el hombre líder. No sea un pasmado que no hace nada. Cuando usted ve que su hijo hace algo malo, usted toma acción inmediatamente. No tiene que estar pidiéndole permiso a nadie. Usted sea líder. El hombre tiene que ser líder. Pero líder amoroso, no líder cruel, no líder machista. Tus palabras tienen mucho poder en el corazón de una hija o de un hijo. Tú tienes que con sabiduría hablar y escoger la palabra. Porque tus palabras pueden expresar amor o tus palabras pueden expresar destrucción. Tú quieres que tus palabras expresen amor para que entonces cuando venga la corrección tenga poder. Y eso te coloca en su vida como alguien especial. Hombre que estás aquí, papá, sea líder en tu casa. Sea líder. Tu esposa necesita que usted sea líder espiritual, líder. Líder toma la iniciativa, líder le mete mano, líder marca la visión de Dios, líder dice: vamos para adelante. No sea un pasmado. Un líder en la vida de un hijo trae la visión de Dios para sus hijos. Usted siempre órele: Señor, para que tú me diste este hijo, para que tú me diste esta hija. Yo necesito saber su propósito, yo necesito saber tu sueño en ellos. Clama a Dios y sea líder para llevarlos a donde Dios los quiere llevar. Toma la iniciativa para crearle un futuro mejor. Y papá tiene que tener esa visión. ¿Cómo yo puedo dejar cuando me toque ya irme para el cielo? ¿Cómo yo puedo haber contribuido para que mis hijos continúen algo bueno? Para que tengan un futuro mejor. Toma la iniciativa de servir a su familia, que tus hijos te vean sirviendo. Toma la iniciativa de estar presente en sus vidas. Yo tengo aquí 500 empresarios y el hijo juega soccer y ellos haciendo negocio. Yo no te aconsejo más, no te voy a aconsejar más. Hasta que yo no vea que tú vas a los juegos de tu hijo, yo no te doy más cita, no te doy más cita nada. Emma, voy a orar que se te cierre el negocio, vaya, que se te cierre ya esa sangane. Ay, pero pastor, que usted me está diciendo, ¿cómo lo oye? Emma, ya no me huelen ni las azucenas. Usted tiene que estar presente en la vida de sus hijos, punto. Ay, dígame amén ahí. Dije punto, pero el negocio, mira, tú tienes un Dios que cuando bendice, no hay diablo que te lo pueda robar. Tú tienes un Dios que cuando derrama su favor, eso va a marchar, estés tú o no estés tú. Pero usted tiene que estar presente en la vida de sus hijos. En lo que es importante para ellos, tiene que ser importante para usted. Especialmente en los momentos difíciles. En los momentos difíciles que toda familia enfrenta, el hombre tiene que ser un líder amoroso. Un líder amoroso provoca buena comunicación, instruye y marca la dirección hacia donde vamos. Un líder amoroso establece identidad. La mitad de los jóvenes de esta iglesia no tienen eso. No tienen un papá que le establece identidad. Entonces el mundo se la quiere establecer. O los amigos se la quieren establecer. No, estás llamado tú, papá, a darle la identidad correcta a tus hijos. Los padres somos maestros. Tú, si Dios te dio un hijo, eso quiere decir que tú eres un educador. Enseñamos a nuestros hijos a amar a Dios. Enséñale a tus hijos a amar a Dios. Enséñale a tus hijos a trabajar. Es bueno trabajar. Trabajar es digno, nos da dignidad. Desde pequeña edad enséñale lo que es trabajar. Nunca le enseñes a vivir de ningún gobierno, ni a vivir de los cupones ni la limosna de nadie. Dios los creó con sueños, con visión, con talento, con favor, con gracia. No tienen que ser súper inteligentes para tener éxito en la vida. Nada más tienen que tener a Dios para tener éxito en la vida. Teniendo a Dios lo tienen todo. Pero enséñale a tus hijos la dignidad del trabajo, de trabajar por sus sueños, de hacerlo con excelencia. Enséñale a tus hijos a escoger amistades correctas. Siéntate con ellos y dile: mira, a mí no me gusta esta amistad por esto, por esto, por esto. Los años de teenagers, o sea, son los años de oro. Los años de teenagers son los años del oro, de uranio, pero de oro. Entonces usted se sienta con él y dice: no, mira, esta muchachita que está saliendo, no, a mí no me gusta esa muchachita, yo te voy a pedir que no salgas más con ella. ¿Pero por qué, papá? No, ¿por qué? Porque no, ella es muy buena, vamos a orar por ella, tú la vas a respetar, pero no me gusta porque te está provocando y yo no quiero que tú caigas en un pecado sexual. Sientas con tu hija y le dices: yo no quiero que te salga más contigo porque es un vago que no trabaja, fuma y no es cristiano. Para afuera, pero rápido, se acabó y punto, se acabó. Yo dije que seas líder. Usted va a ser amoroso, pero usted va a tomar acción. Enséñale a tus hijos a escoger personas correctas. Enséñale a tus hijos a respetar a su mamá. Y si tú estás divorciado, jamás tú le vas a hablar a un hijo de su mamá mal. Jamás. Usted le va a enseñar a respetar a sus mamás, a sus abuelos y a sus autoridades. Yo tuve una familia en mi oficina que le enseñaba a sus hijos a odiar a los policías. Le dije: no, pero espérate, vamos a orar para que ustedes se conviertan, porque ustedes no se han convertido todavía. ¿En qué planeta ustedes están viviendo? Alabado sea Dios. ¿Cómo usted le va a enseñar a sus hijos a no respetar las autoridades civiles? ¿Ok? Los policías que arriesgan su vida para nosotros. ¿De dónde usted está? ¿Qué noticiero del diablo usted está viendo? Enséñale a tus hijos a respetar las autoridades, a la mamá, a los abuelos, a las maestras, a las policías. Enséñale respeto a las personas que merecen respeto. Enséñale a tus hijos a amar la iglesia. Amar la iglesia. Dios ama su iglesia. Dios y su iglesia son uno. La iglesia cristiana es la institución más importante en el planeta Tierra. La número uno, pero por mucho, la más importante. Y mucha gente me discute. ¿Sabes lo que yo hago cuando me discuten? No, pastor, no es así. Yo digo: mire, señor, hazlo pastor a él y a esta. Llámalo a que sean pastores. Quítale todo eso que tiene y hazlo pastores para que yo sepa lo que es bueno. La iglesia es la institución más importante en el planeta. Dios ama a su iglesia. Ahora escúchame bien. La iglesia no es perfecta porque Dios no la quiere perfecta. Porque la iglesia surge por la gracia que Cristo compró en la cruz del Calvario. Y si Dios la quiere perfecta, pone la sangre en la cruz a un lado. Y Dios siempre va a honrar la sangre de su Hijo Jesucristo. La iglesia no es perfecta, pero la iglesia opera bajo la gracia. Y Dios la quiere así. Entonces, más allá de los errores que nosotros cometemos, tú y yo, está lo que significa la iglesia para Dios. Y lo que significa la iglesia para Dios es un lugar donde todo el mundo puede recibir el perdón y la redención de sus pecados. La iglesia opera bajo la gracia. Un día eso se acaba. Un día la dispensación de la gracia se acaba. Usted no quiere estar en este planeta cuando la gracia de Dios se acabe. Usted quiere estar fuera de este planeta cuando la gracia de Dios acabe. ¿Sabe cuándo? ¿Cómo usted está fuera de cuando se acabe la gracia, que viene toda esa tribulación y toda esa maldición y el anticristo toma el planeta? ¿Sabe cómo usted está fuera? Cuando usted tiene aceite en su lámpara. Cuando usted es cristiano y no está jugando a ser cristiano. Cuando usted es cristiano de verdad, metido en la palabra de Dios. Pero la iglesia no es perfecta. No estemos hablando mal de la iglesia delante de nuestros hijos. Enséñale a tus hijos a amar la iglesia. Enséñale a tus hijos a amar la Biblia. Desde pequeños, sé maestro para tus hijos. Así como le enseñas a montar bicicleta, enséñale a amar a Dios. Así como le enseñas a nadar o amarrarse los zapatos o manejar un carro, enséñale a amar a Dios. Los padres somos maestros. Escúchame bien, con eso termino. Somos exhortadores, no criticones. ¿Qué somos? ¿Qué no somos? Eso está bien bueno para toda la iglesia. La iglesia, los papás, la mamá y la suegra y los suegros. Somos exhortadores, no somos criticones. Vamos a repetirlo. 1, 2 y 3. Somos exhortadores. Todos nos equivocamos, pero todos podemos aprender. Y cuando aprendemos, eso nos da una nueva oportunidad y un futuro mejor. Evitemos palabras negativas y nombretes. Yo odio los nombretes. Detesto los nombretes. El viernes tuvimos aquí un taller de acoso, bullying. Y bueno, los países latinos están en los top del acoso. Porque venimos del país de por allá, no voy a decir el nombre, porque en primer país, en primer servicio lo dije, se me pusieron bravos dos familias, o no digo el nombre, pero de por allá, del otro lado del agua, por allá. Que todo es critica y nombrete. Saca los nombretes de tu casa. Saca los nombretes, porque los nombretes muchas veces son déspotas. Que llegó el gordo, y el gordo, y el más gordo, y la más gorda, el gordo tu abuela. Mira, saca los nombretes de tu casa. Dígame a ver todo el mundo acá. Renuncia a esa cultura de porquería. Evita palabras negativas en tus hijos, porque una cosa es que alguien le diga gordito a tu hijo y otra cosa es que tú le digas gordo a tu hijo. Porque tus palabras tienen mucho poder. Evita palabras negativas, evita los nombres, las palabras que de acoso. No puede haber crítica. No puede haber crítica en la boca de un papá. Puede haber corrección, puede haber consejo, pero primero déjale saber que le amas. Primero gánate la atención exhortando y hablando de las cosas buenas. Todos cometemos errores, tus hijos van a cometer errores, pero tus hijos nos necesitan. Los padres somos maestros. Los papás somos maestros. Somos maestros desde que nacen hasta que morimos. Siempre Dios va a poner en tu boca un consejo sabio si tú tienes la intención de ser un papá a la manera de Dios. Dios se encarga de añadir. Tú pones la intención y Dios se encarga de añadir. Entonces Dios te da la instrucción y tú la ejecutas. La instrucción la dio el ángel a José. José la ejecutó. ¿Tú no te crees que Dios pudo haber mandado la carroza que le mandó Elías de fuego y los pudo haber montado en la carroza y se los pudo haber llevado para Egipto? Pero no lo hizo así, porque el reino de Dios es un reino de justicia y hay cosas que Dios ya depositó en el papá que solamente el papá lo puede hacer y Dios no lo va a hacer hasta que tú lo hagas. Tú lo haces y Dios lo hace. Entonces Dios nos da la instrucción, nos enseña y cuando nosotros lo hacemos Dios lo respalda. Los padres somos maestros. Seamos maestros.

Si esta predicación ha tocado tu corazón y quieres aceptar a Cristo como tu Salvador personal, repite la siguiente oración. Señor Jesús, he escuchado tu palabra. Hoy me arrepiento de todos mis pecados y te entrego mi corazón. Te acepto como mi único Salvador. Con tu ayuda, hoy me comprometo contigo a cambiar, a seguirte y amarte. En el nombre de Jesús. Amén. 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

0: Son las 8:45.
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1: Son las 8:50.
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0: Son las 8 con 54 minutos.
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0: Son las 9 en punto.
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0: Son las 9:09.
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0: Son las 9:20.
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0: Son las 9:31.
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0: Son las 9:39.
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0: Son las 9:50.
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2: Muy bien, ¿están listos para el estudio de la Biblia? El capítulo que vamos a estudiar hoy es uno de los más difíciles de toda la Escritura. No solo de toda la Escritura profética, sino de toda la Biblia. Nos encanta estudiar el Salmo 23, el Salmo 91, Juan capítulo 4, la historia de la Samaritana. Claro, son pasajes hermosos, preciosos. Pero casi nunca se escucha una predicación de Daniel capítulo 11. ¿Por qué? Ahorita van a ver por qué. Preparen sus Biblias en Daniel capítulo 11 para que se den una idea de la magnitud del alcance de esta profecía y de la dificultad que tiene. Voy a leer todo el capítulo completo. Es un capítulo largo, son 45 versículos. Entonces, si ustedes comprenden algunas secciones de esta profecía, subráyenlas. Ah, esto está hablando de aquello, mira, esto le entendí por aquí, acá está hablando de tal cosa. Si ustedes no entienden, no se preocupen. Entonces no subrayen nada. De todas maneras, vamos a intentar explicarlo en las siguientes 3 o 4 clases, ¿de acuerdo? Y si no le entiendes, no te desesperes. No digas, ay, este pasaje es muy difícil, ya mejor vamos a estudiar otra cosa, pastor. No. El predicador fiel de la palabra de Dios predica expositivamente, sin saltarse ni un solo versículo de la Biblia. Porque es muy fácil predicar así el Evangelio de Mateo. Ay, este pasaje es muy bonito, Nicodemo, Juan capítulo 3. Pero cuando habla Jesús de los tributos o cuando habla de la profecía, eso me lo salto porque está muy difícil. No. Tú no te puedes saltar nada, porque toda la Escritura es inspirada por Dios. ¿Están de acuerdo? Vamos a leer Daniel capítulo 11. Lo voy a leer despacito. ¿Ok? Aquí vamos. Recuerden que Daniel 11 es la continuación del capítulo 10, la preparación que el ángel Gabriel le da a Daniel para recibir la profecía de Daniel capítulo 11. Dice así, Daniel 11. Y yo mismo, está hablando el ángel, en el año primero de Darío el Medo estuve para animarlo y fortalecerlo. Y ahora yo te mostraré la verdad, le dice el ángel a Daniel. He aquí que aún habrá 3 reyes en Persia, y el cuarto se hará de grandes riquezas, más que todos ellos. Y al hacerse fuerte con sus riquezas, levantará a todos contra el reino de Grecia. Se levantará luego un rey valiente, el cual dominará con gran poder y hará su voluntad. Pero cuando se haya levantado, su reino será quebrantado y repartido hacia los 4 vientos del cielo. No a sus descendientes, ni según el dominio con que él dominó, porque su reino será arrancado y será para otros fuera de ellos. Y será fuerte el rey del sur, mas uno de sus príncipes será más fuerte que él, y se hará poderoso, su dominio será grande. Al cabo de años harán alianza, y la hija del rey del sur vendrá al rey del norte para hacer la paz. Pero ella no podrá retener la fuerza de su brazo, ni permanecerá él ni su brazo, porque será entregada ella y los que la habían traído a sí mismo su hijo y los que estaban de parte de ella en aquel tiempo. Pero un renuevo de sus raíces se levantará sobre su trono y vendrá con ejército contra el rey del norte, y entrará en la fortaleza y hará en ellos a su arbitrio y predominará. y aun a los dioses de ellos, sus imágenes fundidas y sus objetos preciosos de plata y de oro, llevará cautivos a Egipto, y por años se mantendrá él contra el rey del norte. Así entrará en el reino el rey del sur y se volverá a su tierra. Mas los hijos de aquel se airarán y reunirán multitud de grandes ejércitos, y vendrá apresuradamente e inundará y pasará adelante. Luego volverá y llevará la guerra hasta su fortaleza. Por lo cual se enfurecerá el rey del sur y saldrá y peleará contra el rey del norte, y pondrá en campaña multitud grande, y toda aquella multitud será entregada en su mano. Y al llevarse él la multitud, se elevará su corazón y derribará a muchos millares, mas no prevalecerá. El rey del norte volverá a poner en campaña una multitud mayor que la primera, y al cabo de algunos años vendrá apresuradamente con gran ejército y con muchas riquezas. En aquellos tiempos se levantarán muchos contra el rey del sur, y hombres turbulentos de tu pueblo se levantarán para cumplir la visión, pero ellos caerán. Vendrá pues el rey del norte y levantará baluartes y tomará la ciudad fuerte, y las fuerzas del sur no podrán sostenerse, ni sus tropas escogidas, porque no habrá fuerzas para resistir. Y el que vendrá contra él hará su voluntad, y no habrá quien se le pueda enfrentar, y estará en la tierra gloriosa, la cual será consumida en su poder. Verso 17. Afirmará luego su rostro para venir con el poder de todo su reino, y hará con aquel convenios, y le dará una hija de mujeres para destruirle, pero no permanecerá ni tendrá éxito. Volverá pues su rostro a las costas y tomará muchas, mas un príncipe hará cesar su afrenta y aún hará volver sobre él su oprobio. Luego volverá su rostro a las fortalezas de su tierra, mas tropezará y caerá y no será hallado. Y se levantará en su lugar uno que hará pasar un cobrador de tributos por la gloria del reino, pero en pocos días será quebrantado, aunque no en ira ni en batalla. Y le sucederá en su lugar un hombre despreciable, al cual no darán la honra del reino, pero vendrá sin aviso y tomará el reino con halagos. Las fuerzas enemigas serán barridas delante de él como con inundación de aguas. Serán del todo destruidos junto con el príncipe del pacto. Y después del pacto con él, engañará y subirá y saldrá vencedor con poca gente. Estando la provincia en paz y en abundancia, entrará y hará lo que no hicieron sus padres, ni los padres de sus padres. Botín, despojos y riquezas repartirá a sus soldados, y contra las fortalezas formará sus designios, y esto por un tiempo. Y despertará sus fuerzas y su ardor contra el rey del sur con gran ejército. Y el rey del sur se empeñará en la guerra con grande y muy fuerte ejército, mas no prevalecerá porque le harán traición. Aún los que coman de sus manjares le quebrantarán, y su ejército será destruido y caerán muchos muertos. El corazón de estos dos reyes será para hacer mal, y en una misma mesa hablarán mentira, mas no servirá de nada porque el plazo aún no habrá llegado. Y volverá a su tierra con gran riqueza, y su corazón será contra el pacto santo. Hará su voluntad y volverá a su tierra. Al tiempo señalado volverá al sur, mas no será la postrera venida como la primera, porque vendrán contra él naves de Quitim, y él se contristará y volverá, y se enojará contra el pacto santo, y hará según su voluntad. Volverá, pues, y se entenderá con los que abandonen el santo pacto. Y se levantarán de su parte tropas que profanarán el santuario y la fortaleza, y quitarán el continuo sacrificio y pondrán la abominación desoladora. Con lisonjas seducirá a los violadores del pacto, mas el pueblo que conoce a su Dios se esforzará y actuará. Y los sabios del pueblo instruirán a muchos, y por algunos días caerán a espada y a fuego en cautividad y despojo, y en su caída serán ayudados de pequeño socorro, y muchos se juntarán a ellos con lisonjas. También algunos de los sabios caerán para ser depurados y limpiados y emblanquecidos hasta el tiempo determinado, porque aún para esto hay plazo. Y el rey hará su voluntad y se ensoberbecerá y se engrandecerá sobre todo Dios, y contra el Dios de los dioses hablará maravillas y prosperará hasta que sea consumada la ira, porque lo determinado se cumplirá. Del Dios de sus padres no hará caso, ni del amor de las mujeres, ni respetará a Dios alguno, porque sobre todo se engrandecerá. Mas honrará en su lugar al Dios de las fortalezas, Dios que sus padres no conocieron, lo honrará con oro y plata, con piedras preciosas y con cosas de gran precio. Con un Dios ajeno se hará de las fortalezas más inexpugnables y colmará de honores a los que le reconozcan, y por precio repartirá la tierra. Pero al cabo del tiempo, el rey del sur contenderá con él, y el rey del norte se levantará contra él como una tempestad, con carros y gente de a caballo y muchas naves, y entrará por las tierras e inundará y pasará. Entrará a la tierra gloriosa, y muchas provincias caerán, mas éstas escaparán de su mano: Edom y Moab y la mayoría de los hijos de Amón. Extenderá su mano contra las tierras y no escapará el país de Egipto, y se apoderará de los tesoros de oro y plata y de todas las cosas preciosas de Egipto, y los de Libia y de Etiopía le seguirán. Pero noticias del oriente y del norte lo atemorizarán, y saldrá con gran ira para destruir y matar a muchos, y plantará las tiendas de su palacio entre los mares y el monte glorioso y santo, mas llegará a su fin y no tendrá quien le ayude. ¿Le entendieron? Qué hermoso es leer la palabra de Dios, ¿verdad? Capítulos completos. Vamos a intentar explicar de qué se trata todo esto. Este es uno de los capítulos, como les decía, más complicados, más profundos de todas las escrituras en cuanto a la profecía se refiere. Lo primero que vamos a decir es que el capítulo 10 fue una introducción al capítulo 11. En el capítulo 10, si ustedes recuerdan, se aparece un ser angelical delante de Daniel. Daniel cae al piso, exhausto, y este ángel lo levanta y le dice: prepárate, Daniel, porque te voy a dar la cuarta y última visión del libro. Recuerden que el libro de Daniel contiene cuatro visiones o cuatro revelaciones proféticas. Ya estudiamos las anteriores tres. Entonces, ahorita en el capítulo 11 vamos a adentrarnos a la cuarta y última visión que se le da a Daniel. Bueno, quiero decirles que este capítulo 11 empieza con los eventos en los días del rey Darío de Media. Apúntenlo, ¿sí? Entonces, el capítulo 11 incluye profecías del rey Darío en el año 539 antes de Cristo y se extiende hasta los días de Antíoco Epífanes, hasta el versículo 35. En otras palabras, de Daniel 11:1 a Daniel 11:35, los eventos que se incluyen son la historia del rey Darío, de todos los reyes que siguieron a Darío, de los pueblos que conquistaron a Babilonia, los medios, los persas y los griegos, hasta los días de Antíoco Epífanes, que más o menos fueron del año 175 al 164 antes de Cristo. Entonces, estamos hablando desde el 539 hasta el 164 antes de Cristo. Están incluidos en Daniel 11 del 1 al 35. Ahora, del versículo 36 al 45 que acabamos de leer, esta segunda sección de Daniel 11 trata acerca del último gobernante que estará al mando en el mundo justo antes de que el Señor Jesucristo aparezca en su segunda venida. Entonces, voy a repetirlo para que nos quede muy claro. Daniel 11 se divide en dos secciones. La primera sección, del versículo 1 al versículo 35, abarca los eventos históricos desde Darío de Media año 539 a.C., hasta Antíoco Epífanes, año 164 a.C. Más o menos unos 400 años, ¿de acuerdo? De historia. Y del versículo 36 al 45, la segunda sección del capítulo 11, trata acerca del último gobierno que habrá en el planeta Tierra justo antes de la venida del Señor Jesucristo. Habla específicamente acerca del anticristo. Quizá algunos de ustedes pudieron darse cuenta de eso en la lectura del versículo 36 al 45. Después, en el capítulo 12, Daniel recibe más revelación acerca del reino milenial de Jesucristo. Y ahí, en el capítulo 12, Daniel habla de 1335 días, esto lo vamos a ver más adelante, que seguirán después de la tribulación. Cuando la tribulación termine y Cristo venga a establecer su reino, habrá un espacio de tiempo intermedio entre la tribulación y el establecimiento del reino milenial de Cristo de 1335 días. Va a ser un proceso, un tiempo para que las cosas se preparen, que la tierra se restaure y Cristo pueda establecer ya su reino aquí en la tierra. Probablemente ninguna otra parte de las Escrituras presenta más detalle en las profecías que Daniel capítulo 11, ¿sí? Desde luego, todos los teólogos liberales y los críticos de la Biblia, los que no creen en la Biblia, han atacado tremendamente a este capítulo 11 de Daniel. Quiero leerles lo que dice el doctor John MacArthur en su Biblia de Estudio, abro comillas, dice: los detalles de este relato profético son tan minuciosos y tan precisos como se ve en su confirmación histórica. Y los críticos incrédulos han insistido, sin evidencia alguna, en que este Daniel 11 fue escrito 400 años después de Daniel, lo cual convertiría al profeta en un farsante. El hecho es que el ministerio profético de Daniel va desde su tiempo hasta el anticristo, al final de los tiempos, y es ciertísimo. O sea, ¿qué dicen los críticos? ¿Qué dicen los liberales, los que no creen en las profecías? Dicen, no es posible que el capítulo 11 haya podido ser escrito por un muchachito judío en el año 600 a.C. Imposible. Porque en el capítulo 11 detalla todos los hechos históricos con gran detalle de todo lo que pasó desde el año 600 hasta el año 100. ¿Cómo supo Daniel esto? Esto no puede ser, dicen los críticos. Daniel en realidad es un farsante, fue un falso profeta que vivió en el año 100 o en el año 200, cuando ya habían ocurrido todos estos hechos y nada más los registró. ¿Sí? Daniel es como un periódico que está registrando lo que ya pasó, es un falso profeta. Es lo que dicen los críticos. ¿Tú qué crees? ¿Que Daniel sí escribió en el año 600 o será un falso profeta? Bueno, esto es un pleito que lleva 21 siglos. Anoten ese nombre, un filósofo pagano que se llamó Porfirio. Porfirio vivió del año 232 al 304 después de Cristo. 232 al 304 después de Cristo. Y este filósofo pagano atacó mucho al libro de Daniel, diciendo que era un libro falso, ¿sí? Porfirio estableció el hecho de que la historia conocida hasta sus días correspondía perfectamente a la revelación profética de Daniel capítulo 11 del 1 al 35, y que la exactitud de los datos que dio Daniel era tal que nadie podría haber profetizado eso desde el año 600 antes de Cristo. Entonces, Porfirio enseñó que los eventos descritos en Daniel debieron haber sido escritos en el siglo II antes de Cristo, no en el siglo VII antes de Cristo. Entonces, Porfirio decía, Daniel es un impostor, Daniel es un mentiroso, Daniel ni siquiera existió. Lo que están leyendo en el capítulo 11 es un registro del siglo II antes de Cristo, cuando ya habían ocurrido todos estos eventos. Más adelante, gracias a Dios, nació un gran teólogo, apúntenlo, que se llama Jerónimo. No sé si aquí en la Ciudad de México alguien ha manejado por allá por el eje de San Jerónimo, ¿verdad? Que creo que es el eje 6 sur, algo por allá, ¿no? El 10 sur, algo así, bueno. ¿De dónde salió esto de San Jerónimo? Bueno, la iglesia tomó el nombre de Jerónimo, que era un gran teólogo, y lo santificó, o sea, lo hizo un santo, ¿no? Pero en realidad este fue un personaje histórico. Jerónimo nació en el año 342 antes de Cristo y murió en el 420 antes de Cristo. Ahí hay una ilustración de Jerónimo que estamos viendo ahí escribiendo sus libros. Y Jerónimo, aunque pertenecía a la iglesia oficial de Roma, recibió un encargo del Papa. El Papa le pidió que tradujera la Biblia. Y entonces Jerónimo tomó los originales textos en hebreo, en arameo, en griego, y tradujo la famosa versión de la Vulgata Latina. No se han escuchado ustedes esa versión de la Biblia, que es de las más famosas y que se usó en la iglesia, hasta la fecha se usa la Vulgata Latina. Entonces Jerónimo tradujo la Biblia al latín. Y Jerónimo era un gran estudioso del libro de Daniel, igual que nosotros, fíjense, pero él en el siglo IV y V después de Cristo. Entonces Jerónimo escribió un comentario completito al libro de Daniel desde el año 300 y pico, 400 después de Cristo, que fue el comentario estándar, el más utilizado, el más estudiado por todo el cristianismo durante más de 1000 años. Y hasta la fecha se sigue estudiando el comentario al libro de Daniel de Jerónimo. Increíble. Y en ese comentario, escrito en el año 380-400, Jerónimo defiende la autenticidad de Daniel y dice: ¿saben una cosa? Daniel es un libro verídico, sí fue escrito por el profeta en el siglo VII antes de Cristo y no es ninguna falsedad. Tenemos que creer en lo que el profeta escribió. Qué maravilla, ¿verdad? Un teólogo llamado Wilbur dice acerca de este comentario de Jerónimo lo siguiente, abro comillas, dice: la obra individual más importante producida por los padres de la iglesia sobre cualquiera de los escritos proféticos del Antiguo Testamento, comentando el texto hebreo original y mostrando un dominio completo de toda la literatura de la iglesia sobre los temas tocados hasta el momento de la composición, es sin duda el comentario de San Jerónimo sobre el libro de Daniel. Y les tengo una noticia, ayer lo busqué por internet, comentario de Jerónimo al libro de Daniel, y que me lo encuentro, hermanos, y que lo compro. Ahí ya lo tengo en mi computadora, después se los comparto, si es posible, porque es un comentario extraordinario. Bueno, entonces la controversia entre Jerónimo y Porfirio ha caracterizado la discusión teológica para determinar si Daniel es falso o si es verdadero. Entonces, desde el siglo II, más o menos, ha sido un pleito esto hasta la fecha. Y todavía hay teólogos liberales que piensan que Daniel es una falsedad. ¿Qué postura vamos a tomar nosotros en este estudio, hermanos? Bueno, vamos a dejar que la Biblia nos indique si es prudente creer en Daniel capítulo 11 como palabra profética segura o si debemos de dudar de estos escritos. Abran su Biblia en la segunda de Pedro, capítulo 1. Segunda de Pedro, capítulo 1, verso 19 al 21. Miren lo que dice aquí este texto maravilloso. Segunda Pedro 1, 19 al 21. Vamos a leerlo juntos. ¿Qué dice? Tenemos también la palabra profética más segura. Amén. ¿Sí me siguen? A ver, otra vez. Tenemos también la palabra profética más segura, a la cual hacéis bien en estar atentos, como a una antorcha que alumbra en lugar oscuro, hasta que el día esclarezca y el lucero de la mañana salga en vuestros corazones. ¿Cuál es la palabra profética a la que se refiere Pedro? Las Sagradas Escrituras. Los 66 libros de la Biblia, dice Pedro, esta palabra es segura. Háganle caso, como una antorcha que alumbra. Versículo 20. Entendiendo primero esto, que ninguna profecía de la Escritura es de interpretación privada, ¿sí? Nadie puede tomar e interpretar como se le dé la gana las profecías, ¿sí? Porque nunca la profecía fue traída por voluntad humana, sino que los santos hombres de Dios hablaron, siendo inspirados, ¿por quién? Por el Espíritu Santo. ¿Quién inspiró o movió a los hombres de Dios para escribir lo que escribieron? El Espíritu Santo. ¿Quién entonces movió o influenció a Daniel para escribir lo que escribió? El Espíritu Santo. Y en 2 Timoteo 3:16, apúntalo también, por favor. 2 Timoteo 3:16-17, el apóstol Pablo dice las siguientes palabras. Estos textos, apréndalos de memoria, son muy importantes. Son los dos textos principales que hablan acerca de la inspiración y veracidad de la Biblia. 2 Pedro 1:19-21 y 2 Timoteo 3:16-17. ¿Qué dice? Subráyalo. Toda la Escritura. ¿Qué es toda la Escritura? Los 66 libros de la Biblia. Es inspirada por Dios y útil para enseñar, para redarguir, para corregir, para instruir en justicia, a fin de que el hombre de Dios sea perfecto, enteramente preparado para toda buena obra. Entonces, toda la Biblia, fíjate bien, cada letra, cada palabra, cada frase, cada idea, cada concepto, cada capítulo de la Biblia son inspirados por Dios. Digan inspirados. Esta palabra inspiración, subráyala ahí en el versículo 16, es la palabra griega teopneustos, T-H-E, teopneustos, teopneustos en griego, que significa exhalada de la boca de Dios o salida de la boca de Dios. En otras palabras, el hecho de que la Biblia sea inspirada quiere decir que Dios abrió su boca y sopló, salió de él mismo, salió la palabra. Cada letra, cada palabra, cada artículo, cada adjetivo, cada sustantivo, cada tiempo verbal, cada idea, todo salió de la boca de Dios. Noten entonces cómo no hay hombres inspirados, sino que hay palabra inspirada. Lo que es inspirado no es el hombre. En 2 Pedro, la palabra, cuando dice que los hombres fueron inspirados, quiere decir que fueron movidos, que fueron influenciados, que fueron empujados, por decirlo así, por Dios, para escribir lo que sí es inspirado. Lo que sí es inspirado es la palabra. ¿De acuerdo? Entonces, cuando Dios sopló y abrió así su boca el Señor y sopló, no salió el apóstol Pedro, no salió Mateo, no salió Juan. Lo que salió fue la palabra de Dios. Y ellos fueron movidos para escribir lo que salía de la boca de Dios. Por eso podemos estar seguros que este libro es la palabra de Dios. Cuando la Biblia habla, Dios habla. Oh, esa frase me encanta, ¿verdad? Siempre hago lo mismo con mis discípulos. Porque es cierto, cuando la Biblia habla, es Dios el que está hablando a tu vida, ¿sí? El otro día viene un jovencito y, pastor, es que yo no escucho la voz de Dios. ¿Cómo puedo hacer para oír la voz? Es más, quiero escuchar la voz audible de Dios, pastor. Le dije, a ver, siéntate, abre la Biblia. ¿Quieres escuchar la voz audible de Dios? Sí, léela en voz alto. Lee la Biblia en voz alto. Ahí estás escuchando la voz audible de Dios, ¿no es cierto? Ahí está la voz de Dios. Bueno, después de estos versículos tenemos que llegar a la irrefutable conclusión de que Daniel capítulo 11 no es una falsedad, que fue escrito por un profeta hebreo en el año 600, que fue inspirado, fue movido por Dios para recibir esta revelación profética increíble que Porfirio no pudo creer y muchos teólogos no pueden creer, y que demuestra que Daniel vio con anticipación todo lo que se venía hacia el futuro al pie de la letra. Amén, hermanos. Si dicen amén es porque están disfrutando este estudio. Bueno, ahora sí, vámonos al versículo 1. Después de esta introducción, que espero que haya sido de mucha ayuda para tu vida, vámonos a Daniel capítulo 11, versículo 1. ¿Qué dice aquí? Y yo mismo, en el año primero de Darío el Medo, estuve para animarlo y fortalecerlo. Pregunta, ¿quién está hablando? Está hablando el ángel de la revelación del capítulo 10, que habíamos quedado que con gran seguridad era Gabriel, ¿se acuerdan? Entonces, es Gabriel el que todavía está hablando con Daniel. Este versículo 1, en realidad, yo considero que debía haber sido el versículo 22 del capítulo 10, el último versículo del capítulo 10, pero por alguna razón lo pusieron al principio del capítulo 11. Está bien. Entonces, Quien está hablando aquí es el ángel que apareció en el capítulo 10, verso 18, y declara su apoyo para confirmar y fortalecer a Darío de Media durante su reinado en Babilonia. Recuerden que el rey Darío había conquistado ya a los babilonios, al hijo de Nabucodonosor lo había destronado ya, y los medos persas ya habían tomado control de Babilonia. Entonces aquí el ángel le dice a Daniel: ¿sabes qué, Daniel? Yo mismo he venido para fortalecer y para animar al rey Darío. El rey Darío está puesto ahí porque Dios es soberano y Dios quiere que él gobierne. ¿De acuerdo? Vamos al versículo 2. ¿Qué dice el versículo 2? Y ahora, Danielito, ven para acá. ¿Ya te recuperaste?
3: Sí, ya me recuperé.
2: Ok, yo te mostraré la verdad, dice el versículo 2. He aquí que aún habrá tres reyes en Persia, y el cuarto se hará de grandes riquezas más que todos ellos, y al hacerse fuerte con sus riquezas, levantará a todos contra el reino de Grecia. Aquí empieza la profecía de los gobiernos de los medos y los persas desde Darío hacia el futuro. Apunten, la profecía decía que vendrían tres reyes de Persia después de Darío. Apunten los nombres de estos tres reyes. El primer rey fue Cambises. Este rey Cambises reinó del año 529, ahí está en la pantalla, hasta el 522 antes de Cristo. Reinó después del rey Darío, ¿de acuerdo? Este rey Cambises no se menciona en el Antiguo Testamento. No sabemos nada de él en la Biblia, pero en los libros de historia de los medos y los persas sí se menciona. El segundo rey después de Cambises fue un tal Pseudo-Smerdis, así se llamaba ese rey, Pseudo-Smerdis, que gobernó el imperio medo-persa desde el año 522 hasta el 521, o sea, un añito nada más, solamente un año duró. Tampoco se menciona este rey en las escrituras. Y el tercer rey fue Darío I, Istaspes, que se menciona en la Biblia en Esdras capítulo 5 y Esdras capítulo 6, y gobernó en el imperio de los medos y los persas del año 521 hasta el 486 antes de Cristo. ¿Okay? Esos son los tres reyes que se mencionan en el versículo 2. Voy a leer otra vez el versículo 2. Ahora te mostraré la verdad, Daniel. He aquí que aún habrá tres reyes en Persia, los tres que acabamos de mencionar, y el cuarto se hará de grandes riquezas, más que todos ellos, y al hacerse fuerte con sus riquezas, levantará a todos contra el reino de Grecia. Después de estos tres reyes, se levantó un cuarto rey. ¿Quién fue este cuarto rey? Apúntenlo, fue el rey Jerjes I, con X, X-E-R-X-E-S, Jerjes. Jerjes I se menciona en Esdras capítulo 4, versículo 6, y gobernó a la caída de Darío I Istaspes del 486 al 465 antes de Cristo. Así que Daniel, en el versículo 2 nada más, está abarcando más de 150 años de historia del imperio medo-persa. ¿Quién le dijo a Daniel esto, hermanos? Pues Dios. Esto todavía no ocurría en los tiempos de Daniel. Esto es maravilloso. Es como si alguien viniera aquí a México y dijera: yo soy profeta de Dios, les voy a decir, mexicanos, los siguientes 20 presidentes de México, apúntenlos. Oye, pero ¿cómo? Es lo mismo que está haciendo aquí Daniel, pero acerca del imperio de los medos y de los persas. Muy bien, este rey Jerjes I, que es el cuarto rey que se menciona en el versículo 2, fue un rey muy poderoso, muy perverso, muy rico. Fue un rey que contaba con cientos de miles de caballos y de soldados, y que tuvo uno de los ejércitos más grandes de la antigüedad. Ahí está una ilustración de Jerjes I, que gobernó del 486 al 465 antes de Cristo. ¿Y qué creen? El rey Jerjes se dio, que por cierto es el rey que se menciona en Esdras capítulo 4, ¿sí? Ahorita vamos a ver eso. Es decir, este rey es el mismo que el rey Asuero de Esther capítulo 1. No sé si han leído el libro de Esther. Aquí tenemos una maestra de Esther que ha estudiado el libro bastante. Y ahí en el capítulo 1 de Esther se menciona un tal rey Asuero. Ese rey Asuero es el mismo que estoy mencionando aquí. Jerjes I, vamos a poner otra vez la foto ahí. Jerjes I de Persia. Resulta que para estos años del rey Jerjes, en el 460, 470 antes de Cristo, se estaba levantando otro imperio que amenazaba a los medos persas. ¿Qué imperio sería ese? ¿Se acuerdan de la visión de la estatua de Nabucodonosor? Los griegos. Los griegos estaban amenazando con conquistar todo el territorio de los persas. Y entonces el rey Jerjes I comenzó una campaña militar en contra de los griegos en el año 480 antes de Cristo. Fue derrotado, su campaña fue desastrosa. Y es posible que esa campaña haya ocurrido entre el tiempo de Esther capítulo 1 y Esther capítulo 2. Entonces, cuando leas Esther, acuérdate, ese rey Asuero es el rey Jerjes, y tenía pleito contra los griegos, porque los griegos querían conquistar todo su territorio. ¿Y qué pasó después? ¿Quieren saber lo que pasó después en esta telenovela bíblica? Que no es ninguna telenovela, ¿verdad? La palabra de Dios. Vamos al versículo 3, Daniel 11, versículo 3. Voy a leer el versículo 2 y 3. Y ahora yo te mostraré la verdad. He aquí que aún habrá tres reyes en Persia. Ya los mencionamos. El cuarto, Jerjes, se hará de grandes riquezas más que todos ellos. Y al hacerse fuerte con sus riquezas, levantará a todos contra el reino de Grecia. Y luego, versículo 3, ¿qué pasó? Se levantará luego un rey valiente, el cual dominará con gran poder y hará su voluntad. Pero cuando se haya levantado, su reino será quebrantado y repartido hacia los cuatro vientos del cielo, no a sus descendientes, ni según el dominio con que él dominó, porque su reino será arrancado y será para otros fuera de ello. Se profetiza aquí en el versículo 3 y 4 que después de Jerjes surgiría un rey poderosísimo del imperio de los griegos, un rey valiente, con gran poder, con gran dominio, y que haría su voluntad. ¿A quién se está refiriendo el profeta? Alejandro Magno. Apúntenlo. Alejandro el Grande, o Alejandro III de Macedonia, mejor conocido como Alejandro el Magno, nació en el año 356 a.C., murió a los 33 años, era un jovencito. En el año 323 a.C., ahí hay un busto que se le hizo a Alejandro, y esa es su máscara mortuoria. O sea que podemos saber que efectivamente se veía muy parecido a eso. Así era, o muy parecido a lo que estamos viendo ahí, Alejandro III de Macedonia. La palabra valiente, gibor en hebreo, describe un hombre poderoso, tal como lo fue Alejandro. Quiero leerles un poquito de su biografía de Alejandro, que obtuve de la Wikipedia. Abro comillas, escuchen. En su reinado de 13 años, Alejandro el Magno cambió por completo la estructura política y cultural de la zona. Al conquistar el imperio arqueménida, es decir, los medos persas, y dar inicio a una época de extraordinario intercambio cultural en la que los griegos se expandieron por los ámbitos del Mediterráneo y próximo oriental. Es el llamado periodo helenístico, del año 300 al año 30 antes de Cristo. Tanto es así que sus hazañas lo convirtieron en un mito y en algunos momentos en casi una figura divina, posiblemente por la profundidad.

de la antigüedad, que se llamó Alejandría, en honor a él mismo, Alejandría. Estudien ahí en sus casas, en la computadora, pónganle Alejandría. Pongan el faro de Alejandría. Alejandro mandó construir un faro gigantesco, preciosísimo, en la ciudad de Alejandría. Había una biblioteca extraordinaria. En la ciudad de Alejandría se estudiaban matemáticas, geografía, ingeniería, milicia, todas las artes y todas las ciencias, porque Alejandro mismo fue educado por uno de los filósofos, por Sócrates, ¿verdad? Ahí en la antigüedad. Impresionante. ¿Ya le entendieron al versículo 3? ¿Quién conquistó a Jerjes y a los medos persas? Alejandro. Pero en el versículo 4 se nos dan más detalles. Vean el versículo 4. Pero cuando se haya levantado, su reino, ¿qué? Será quebrantado y repartido hacia los cuatro vientos del cielo, no a sus descendientes, ni según el dominio con que él dominó, porque su reino será arrancado y será para otros fuera de ellos. Aquí se profetiza la caída del imperio de Alejandro el Magno. ¿Cuándo ocurrió su caída? Cuando Alejandro tenía 33 años de edad. Él muere posiblemente envenenado, se pone muy mal, muy enfermo, cae en cama y muere completamente. Hay una leyenda de la muerte de Alejandro Magno que él mismo pidió que cuando muriera lo enterraran en un ataúd abierto con las manos así por fuera. Así pidió ser enterrado. ¿Y por qué quieres que te enterremos así? Para que todo el imperio se entere que yo, el gran Alejandro Magno, el hombre más poderoso y rico de la tierra, en el momento de mi muerte no me llevo nada, me llevo las manos vacías. Bueno, no sabemos si eso fue cierto. Pero el caso es que aquí, cuando Alejandro Magno muere, la Biblia profetiza que su reino sería quebrantado y repartido hacia los cuatro vientos del cielo, es decir, que todo el imperio griego de Alejandro Magno sería repartido entre personas que no serían sus hijos. ¿Ya lo vieron? No lo dejaría a sus descendientes. ¿Cuáles fueron los descendientes de Alejandro? Bueno, sus familiares cercanos, se los voy a platicar un poquito. Alejandro tenía un medio hermano que se llamaba Filipo Arridaeus, pero tenía una enfermedad mental. No sabemos si era esquizofrénico, este muchacho tenía un problema muy grave y fue asesinado en el año 317 antes de Cristo. Era su hermano, a él le pudo haber dejado el imperio, pero era imposible. Además, Alejandro tuvo dos hijos. Uno se llamó Heracles de Macedonia. Heracles de Macedonia, que era el hijo mayor, nació de una relación adúltera de Alejandro con una mujer llamada Barcina, y se le consideró un hijo ilegítimo y no pudo ser aceptado en el trono. Rechazaron a Heracles. Pero tuvo otro hijito, Alejandro, su hijo menor, Alejandrito, con su esposa Roxana. Él era el heredero. ¿Pero qué creen? Lo asesinaron en el año 310, muy joven, y no pudo heredar el trono. Entonces, su hermano estaba loco, el hijo mayor no podía acceder al trono, el hijo menor lo asesinaron y Alejandro murió. ¿A quién le dejó el trono, hermanos? Dice la Biblia, fue repartido a los cuatro vientos del cielo. Alejandro el Magno le dejó el reino, el cual se dividió entre sus cuatro generales principales. Apunta sus nombres. Número uno, Casandro, que gobernó sobre Macedonia y Grecia. Su segundo general, Lisímaco, que gobernó sobre Tracia y Asia Menor. Número tres, Seleuco, que gobernó sobre Siria y sobre Babilonia. Y el cuarto general de Alejandro fue Ptolomeo, que gobernó sobre Judá y sobre Egipto. Vamos a poner un mapa del imperio de Alejandro para que ustedes se den cuenta de la amplitud del territorio que él conquistó. Le arrancó el terreno a Jerjes y a todos los medos persas, y Alejandro conquistó toda la parte de Macedonia donde él vivía, conquistó lo que es actualmente Turquía, toda la parte de Turquía. Miren, ahí en la parte encuentra la bota de Italia, ¿ya lo vieron? Y al lado de Italia, allá a la derecha de Italia, se encuentra Grecia. El sur de Grecia, lo que está en verde un poquito más claro, es el lugar donde Alejandro nació.
Él era

0: Macedonio, nació en la provincia de Macedonia. Y de ahí de Macedonia se extendió hacia Turquía, conquistó todo el territorio turco que le pertenecía a Jerjes y a los medos persas. Después bajó hacia Tierra Santa y conquistó también Palestina. Siguió descendiendo y bajó hasta Egipto, allá abajo está Egipto, donde fundó la ciudad de Alejandría. Y después se extendió hacia Oriente, lo que es actualmente Siria, Irán, Irak, parte de Arabia, y llegó casi hasta la India, hermanos, persiguiendo al que había asesinado al rey Jerjes, un tal rey Besa. Y así todo esto conquistó Alejandro en menos de 35 años, imagínense nada más. Lo único que hemos conquistado nosotros es el terrenito que tenemos de 20 metros cuadrados. Imagínense Alejandro todo el territorio que conquistó. Y murió a los 33 años y la Biblia se cumplió al pie de la letra de Daniel capítulo 11 versículo del 1 al 4, lo cual espero que hayan comprendido todos ustedes. ¿Entendieron? Todo esto está profetizado en las cuatro visiones de Daniel, desde la estatua de Nabucodonosor y la visión del macho cabrío y la revelación de Daniel capítulo 9, y aquí también se vuelve a reiterar, pero aquí con mucho más detalle. Entonces, llegamos hasta el versículo 4. La próxima clase vamos a seguir intentando explicar del versículo 5 en adelante para que ustedes se maravillen de esta profecía extraordinaria que el Señor le reveló al profeta Daniel. Y cuando yo leo esto y veo la historia y veo los mapas y veo los documentales de Alejandro, digo, Señor, me da temor. Tengo temor de ti, porque tú revelaste todo esto. Y nos vamos a sorprender porque a partir del versículo 36 en adelante, en el capítulo 11 no solamente está la historia de el rey Jerjes y de Alejandro el Magno y todos los que siguieron, sino que también está la historia de nosotros y del futuro anticristo y del tiempo cuando Cristo va a regresar a gobernar sobre este planeta. Vamos a orar. Padre, gracias te damos por esta revelación maravillosa, extraordinaria, porque tu palabra contiene geografía, fechas, personajes históricos, política, profecía, todo está en tu santa palabra, Señor. Gracias por habernos dejado esta bendita palabra. Gracias por la vida del profeta Daniel, que después de 2700 años sigue impactando nuestros corazones la manera en la que él vivió, cómo se guardó en santidad y cómo te amaba, Señor. Nosotros también te amamos. Levanta tus manos y dile, Señor, yo también te amo, Señor. Gracias por tus profecías, porque tu palabra es la palabra profética más segura y yo quiero estar atento a ella como una antorcha que alumbra. Bendice nuestras vidas y a todos los que toman este estudio, Señor, fortalécelos y llénalos con tu Espíritu Santo en Cristo Jesús. Amén. Muchas gracias por haber seguido este estudio a todos.
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3: Son las 10 con 52 minutos.
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0: Son las 11 en punto.
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0: de mi Padre está sobre mí, por cuanto me ha ungido para dar buenas nuevas a los pobres. Me ha enviado a sanar a los enfermos, a los quebrantados de corazón, a pregonar libertad a los cautivos, dar vista a los ciegos. De cierto os digo, todo cuanto pidiereis al Padre en mi nombre, os lo dará. Os lo dará.
1: Son las 11 y 10 minutos.
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0: Son las 11 y 18 minutos.
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0: Son las 11 y 26 minutos.
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0: a tu nombre, gloria. Un grito de victoria. Santo eres tú, Señor. Eres digno, Padre.
1: Son las 11:32.

0: Son las 11:36.
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0: Son las 11:44.
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0: Son las 11:53.
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0: Son las 12 en punto.
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0: Son las 12:09.
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0: Son las 12:16.
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0: Son las 12:27.
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1: Los has hecho reyes y sacerdotes ante ti.
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1: Para ministrar ante tu santidad.
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1: En la hermosura de la santidad.
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1: Porque somos lavados en la sangre.
2: Son las 12:33.
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0: Son las 12:37.
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0: Son las 12:49.
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0: Son las 12 con 54 minutos.
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0: Es la una en punto.
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2: Estamos hablando acerca de cómo algo que conocemos intelectualmente puede ser muy diferente de lo que llega al corazón. Yo creo que la victoria empieza con lo que sabemos. Si tú no conoces la verdad, entonces esta nunca va a llegar a tu corazón. Hay mucha gente que conoce mucho de la verdad, pero esa verdad nunca afecta la forma como se siente o cómo vive o actúa o cómo responde. Pero una vez que conocemos la verdad, es en ese momento cuando necesitamos comprometernos con todo este proceso de santificación para cada área de nuestras vidas. En primer lugar está lo que pensamos. La batalla empieza en la mente, porque mientras nos aferremos a las mentiras, éstas continuarán controlando la forma en la que nos sentimos y la forma en que vivimos. Pero una vez conocemos la verdad y la hemos aceptado intelectualmente, entonces necesitamos la función del Espíritu. Y es el trabajo del Espíritu el santificar, limpiar, lavar y renovar cada una de las áreas de nuestras vidas, como son nuestras emociones, nuestra voluntad y nuestro comportamiento. Yo creo que para nosotras las mujeres, las emociones son nuestro punto débil. Porque muchas veces conocemos la verdad, pero porque no lo sentimos, nuestra conclusión es, bueno, si no lo siento, entonces no debe ser verdad. Ahora, seguro que no lo diríamos así, pero por lo general lo que más nos importa a nosotras las mujeres es lo que sentimos, más aún que lo que sabemos es realmente la verdad. Yo creo que aquí es donde muchas de las mujeres terminan afectadas emocional y espiritualmente. Ellas están confiadas en que sus sentimientos son un barómetro exacto de lo que es la verdad. Y yo creo que este es un principio que nosotras las mujeres debemos tener muy pendiente durante toda nuestra vida. Y es no darle mucho crédito a nuestras emociones. Los sentimientos en sí mismos no son malos. No son inherentemente pecaminosos, pero pueden ser muy engañosos. No hay un día que pase en el que yo no tenga que examinar mis emociones, porque por lo regular, mis emociones siempre tienden a llevarme a creer y hacer cosas que no son consistentes con la palabra de Dios. Y yo quiero llegar a ser disciplinada en esta área de mis emociones. Una cosa es disciplinar nuestros cuerpos, pero otra cosa es disciplinar nuestras mentes. Todas reconocemos que es muy difícil decirle a nuestras emociones, no van a gobernar mi vida. Mis sentimientos pudieran ser algo como esto. Es que no tuve muchas horas de sueño en las últimas noches, o estoy en tal o cual etapa de mi vida, o estoy en ese día del mes, o donde sea que nos dirijan. Tenemos que disciplinar nuestras emociones. Tenemos que ser muy disciplinadas en esta área. Pero yo creo que la misma cosa que santifica nuestras mentes, la palabra de Dios, es también lo que santifica nuestras emociones. Es un proceso. No sucede simplemente con 6 semanas de citas de consejería. No sucede con solo sentarte en la iglesia el domingo en la mañana y escuchar la palabra. Sucede cuando hago un compromiso de lavar todo mi ser con la palabra de Dios un día tras otro. Es la palabra la que nos sana, nos limpia, nos renueva. Y me doy cuenta que si no soy consistente con lo que yo llamo megadosis de la palabra en mi alma, mis emociones serán mucho más fuertes y estarán mucho más elevadas y fuera de proporción de lo que deberían estar. Y tenderé a hacerle caso a mis emociones, porque son muy poderosas, particularmente en nosotras, las mujeres. Y he visto al Señor una y otra vez tomar el control sobre mis emociones cuando éstas están fuera de control. Es asombroso cómo un miembro de la familia puede decir algo sin importancia, algo que si dicho por otra persona no te irrita tanto, no duele de la misma forma, pero viene de esa persona de quien quieres tener aprobación y eso hiere tus emociones. Tú sabes lo que es darle vueltas y vueltas en la cabeza a esa irritación por largo tiempo, obsesivamente, hasta que ya lo ves totalmente fuera de proporción y ese pensamiento comienza a controlarte, comienza a dirigirte. Y la próxima vez que ves a esa persona, estás lista para matarla. Entonces te detienes y dices, pero espera un minuto. Son las emociones las que están manejando mi vida. Y he visto al Señor muchas, muchas veces tomar la palabra y usarla para controlar, para manejar, para dirigir mis emociones. Me encanta lo que hago. Yo amo mi ministerio, amo a la gente la mayoría del tiempo. Pero hay muchos momentos cuando en mi propia fatiga o mis debilidades o por sentirme inadecuada e incapaz, no me siento a la medida de lo que Dios está esperando de mí. O no puedo responder a los retos que Él está poniendo en mi vida, que muchas veces tienen que ver con mis relaciones. Y es ahí entonces cuando debo recurrir a la palabra de Dios, de rodillas, y decir, Señor, lava mis emociones. Dios puede hacerlo en un momento. Él puede hacerlo con un pasaje particular, con una palabra específica. Pero yo creo que la clave es que esto ocurre al pasar el tiempo. Ocurre en semanas y meses y años de fielmente permanecer en la palabra de Dios, meditando en ella, memorizándola, recitándotela a ti misma y a otros, cantándosela de vuelta al Señor, o cualquier cosa que tengas que hacer para grabarla dentro de tu corazón. Y ese es el fundamento. Cuando tienes esas emociones que van en todas direcciones, o esa palabra hiriente penetra, o cuando viene ese recuerdo de algo muy doloroso que te pasó en tu niñez, tal vez alguien pecó contra ti, y ese recuerdo vuelve otra vez y otra vez. Tal vez es el rostro de esa persona que arruinó tu matrimonio, esa expareja, ese maestro, o esa niñera que lastimó tu hijo o tu hija. Esa imagen, ese rostro viene a tu mente y tus emociones solo desean castigarla. Tú quieres estar amargada, tú quieres estar enojada y quieres aferrarte y alimentar y atesorar todos esos sentimientos. Pero si tú has puesto el fundamento sólido de pensar bíblicamente acerca de Dios, acerca de ti misma, acerca de tus circunstancias y de los propósitos y los planes de Dios, entonces durante el momento de crisis o en el momento de estrés o en esos momentos cuando las emociones están corriendo sin parar, podrás ir de regreso a la palabra de Dios y rápidamente mantenerte aferrada a la verdad. Pero si tú no lo has estado haciendo por un largo tiempo, quizás semanas o meses o años, entonces cuando estés en la crisis y abras tu Biblia y le digas, Dios, haz algo con este problema, quizás Dios te dé de su gracia y te dé justamente la palabra necesaria, el versículo que te ministre en ese momento. Pero no tendrás la reserva, no tendrás el pozo del cual puedes extraer las verdades para suplir y para llenar tus necesidades en ese momento. Y no puedo dejar de mencionar la importancia de esto. A menudo digo que si tan solo tuviera un solo mensaje para compartir con las mujeres, sería el mensaje sobre la vida devocional. Y con esto no me estoy refiriendo simplemente a hacer devocionales. Me refiero al hábito diario de tomarnos tiempo a solas con el Señor para cultivar nuestra relación con Él, para llegar a conocerlo en su palabra, respondiendo a Él en alabanza, en admiración, en oración, en humildad, en confesión y arrepentimiento, ingiriendo la palabra. Gracias a la influencia de mis padres, yo desarrollé el hábito de leer las Escrituras. Ellos, desde el momento en que se convirtieron a Cristo, empezaron a leer las Escrituras diariamente. Y con ese ejemplo, en mi hogar, he leído las Escrituras ya no sé cuántas veces. No hay una sola forma correcta de hacerlo, pero sí sé que mi necesidad es mucha. Entonces trato de entrar megadosis de las Escrituras dentro de mi sistema. Cuando te resfrías, ¿has visto cómo te dicen que tomes mucha vitamina C y equinacia y que bebas mucha agua? Bueno, ese es un ejemplo de lo que debes hacer con la palabra. Empiezas a meterla de forma masiva en tu sistema. Bueno, si como estilo de vida estás consumiendo la palabra de Dios, entonces no carecerás de reservas. Y los retos y el dolor y las heridas que vienen con la vida, porque vendrán, no puedes evitarlos. En la medida en que vengan a tu vida, tendrás la habilidad para responder a esos problemas porque tu corazón está aferrado a la verdad. Y eso no sucede de la noche a la mañana. No hay atajos para esto. Es un estilo de vida, muy parecido a la dieta física. Una cosa es empezar una dieta de comida saludable por 6 meses, lo cual no es una mala idea, pero sería mucho mejor si realmente te interesara tu condición general, tu condición física general, y si te interesaras por tener un estilo de vida saludable. Acabo de hacer un gran cambio en mi estilo de alimentación y estoy comprometida en eso. No solo por un corto periodo de tiempo, pero si el Señor lo permite, por el resto de mi vida. Y lo acabo de decir, así que ahora estoy obligada a hacerlo. Pero sé que eso es lo que necesito y sé que eso es lo que va a hacer la diferencia. Ha sido un cambio drástico, pero sé que si lo hago solo por un poco de tiempo, no habrá mucha diferencia. Tiene que ser una meta a largo plazo y eso es difícil. El meternos en la palabra de Dios cada día y dejar que ésta nos ministre y que nos lave es difícil. Estamos ocupadas y el tiempo para ello nunca llega. Necesitamos tomar decisiones, necesitamos ser responsables. Y esto significa que algunas veces fallaremos, en ocasiones o muchas veces. Pero debemos levantarnos y continuar otra vez y decir: no es una carrera de corta distancia la que estoy corriendo. Es un maratón, es a campo traviesa. Esto es algo a largo plazo. Y estoy decidida a hacerlo y necesitamos comprometernos con ayudarnos unas a otras. Este es el compromiso que creo que realmente nos dará la gracia para obtener la sanidad de nuestras emociones dañadas y que nos dará las reservas para responder cuando nuestras emociones sean retadas. A veces nos vemos en esa situación cuando valoramos mucho nuestras emociones. Nos volvemos muy débiles espiritualmente. El problema es que nos hemos acostumbrado a pensar que lo que sentimos es real, y es porque le hemos dado mucha importancia a nuestras emociones. Y muchas veces mis sentimientos no tienen conexión con la realidad. Ahora bien, no es que las circunstancias no sean reales. Hay cosas que son dolorosas, hay cosas que son difíciles y hay retos. No es que estemos exagerando, bueno, aunque a veces sí somos emocionales sin razón. Pero a veces realmente hay razones relacionadas con nuestra salud o con tiempos de pérdida y de sufrimiento. El otro día estaba yo hablando con alguien acerca del número de funerales a los que he asistido durante mi vida, llorando con personas de mi propia familia o junto a otras familias, experimentando pérdidas que van desde personas ancianas hasta bebés pequeños, cosas que son inexplicables y difíciles de comprender cuando se trata de alguien cercano. Esas son emociones naturales. Y no son necesariamente pecaminosas o malas. Lo que está mal es dejar que esas emociones dicten la forma en que voy a vivir, o dejar que esas emociones me lleven a creer algo que no es verdad. El hecho de que esté sufriendo, que sienta pérdida o que sienta dolor, no significa que Dios no está interesado. No significa que no voy a sobrevivir. Tal vez sienta que no voy a sobrevivir esto, pero eso no es verdad. El hecho de que yo me sienta mal no es necesariamente malo o pecaminoso. Tal vez haya circunstancias que realmente me hagan sentir mal. Lo que es pecado es cuando yo permito que mis emociones sean las causantes de empezar a pensar cosas que no son verdaderas. Y entonces que yo alimente esos pensamientos para después empezar a actuar en base a mis sentimientos. Personalmente, muchas veces me tengo que obligar a mí misma a enfrentar los problemas. Y cuando no puedo hacerlo por mí misma, y ciertamente he estado ahí, he pedido a Dios que me rodee con personas que me ayuden a hacerlo, porque para eso es el cuerpo de Cristo. Durante esos tiempos es muy bueno tener una amiga misericordiosa o un amigo misericordioso que pueda poner sus brazos alrededor tuyo y decirte, ¿sabes qué? Estarás bien, tú vas a sobrevivir. Pero te digo algo, por la manera en que estoy constituida y por mi forma de ser, en esos momentos, también necesito personas que puedan venir a decirme, piensa solamente en lo que es verdad, personas que me reten y que me obliguen a enfrentar la verdad. Y también ha habido ocasiones en las que he dejado que mis emociones se salgan de control. Te digo algo sobre mis emociones. Si les doy una pulgada, se toman una milla. Y hay algunos pensamientos y sentimientos que no puedo darme el lujo de soltar. El problema es como que a nosotras nos gusta vivir con esas emociones. Queremos alimentarlas, queremos saborear otra vez esos pensamientos. Queremos pensar y pensar sobre ese dolor. Tenemos que llegar a ser disciplinadas espiritualmente y decir, yo no puedo permitirme a mí misma continuar teniendo malos pensamientos en contra de esa persona. Aunque lo que me hicieron sin duda alguna fue muy malo, yo tengo que escoger el camino del perdón. Recuerdo específicamente una situación en la que yo fui muy lastimada por algo que se dijo durante una reunión en la que yo estaba presente. Era una especie de acusación que fue dirigida hacia mí. Yo sentí que esto era totalmente injustificado, no era verdadero, y venía de alguien cuya aprobación era importante para mí. Y esto fue hecho en público, en una reunión, y yo estaba muy dolida. Solo recuerdo haberme ido a mi casa llorando, y me estaba doliendo muy profundamente. Luché y luché por varias horas hasta la mañana siguiente con este problema. Y una parte de mí, y yo no lo hubiera admitido en ese momento, realmente quería estar enojada con esa persona y quería aferrarme a ello, no quería liberarlo. Pero yo sabía en mi corazón que el único camino a mi libertad era dejarlo ir, escoger el camino del perdón. Y creería si te digo que a la mañana siguiente, durante mi tiempo de devoción, sé que sí lo creerás porque Dios hace esto muy a menudo, estaba justo leyendo las Escrituras, estaba en Mateo capítulo 5, en las Bienaventuranzas, en el Sermón del Monte, donde Jesús está hablando sobre el perdón. Perdón. Él solo dijo, hazlo. Y te diré que sentía que para mí era como si me estuviera forzando a abrir los dedos de mi puño cerrado, porque yo todavía estaba sintiendo muy intensamente las heridas de aquellas palabras y me sentía muy a la defensiva. En mi mente estaba imaginándome maneras en las que pudiera aparentar ser espiritual mientras estaba hiriendo a esa persona como me había herido. Y yo quería aferrarme a ello. Quería asegurarme de que esa persona supiera cuánto mal me había hecho y cuánto me había lastimado. Y para ese entonces, mis emociones estaban fuera de control. Pero la palabra de Dios me decía, perdona, libéralo. Y mis sentimientos gritaban lo opuesto, aférrate, sujétalo, ataca. En realidad no iba a tener un ataque de gritos, pero conocí algunas formas muy sutiles con las que podía hacer a esta persona sentir dolor. Pero Dios me dijo, no. Y entonces me encontré enfrentándome a una decisión. Conocí la verdad durante la noche anterior, pero no traté con ello inmediatamente, sino que lo dejé seguir por horas. Y algunas de nosotros hemos hecho esto, no solo por horas, sino por semanas, por meses. Yo he estado ahí también. Algunas han vivido por años, rehusándose completamente a perdonar. Entonces tus emociones se convierten en el Dios con D minúscula de tu vida. Tú has quitado a Dios de su trono. No que a Dios se le pueda quitar de su trono, pero en tu vida tú estás actuando como si Él no fuera Dios. Bueno, pues me acerqué a mi silla, donde paso mi hora de comunión íntima con Dios, y me arrodillé allí. Y solo con un acto de mi voluntad dije, yo perdono, lo dejo libre. Estoy cediendo el derecho de alimentar este dolor. Estoy cediendo el derecho de continuar viviendo en esto. Estoy cediendo el derecho a mi reputación, a lo que esta persona o cualquier otra persona de ese salón puedan pensar de mí. Me rindo por completo. Estoy dejando ir, liberando a esa persona. Y después, por supuesto, lo que más nos ayuda con esto, especialmente cuando esto involucra personas que nos han lastimado, es dar un paso más allá. Cuando devolvemos bendición por maldición, cuando buscamos formas de invertir en las vidas de aquellas personas que nos han lastimado, buscando ver cómo esa persona nos habló de esa forma, mostrando su necesidad de ser ayudada. Y esto es lo que se ha revelado. Por eso es que Romanos capítulo 12, versículo 20 dice, si tu enemigo, y está hablando aquí acerca de regresar bendición por maldición, entonces nos dice que vayamos un paso más allá. Si tu enemigo tuviere hambre, dale de comer. Está diciendo realmente, tu enemigo está demostrando por la forma en que te ha tratado que él tiene una necesidad en su vida. Trata de encontrar la forma de saber cuál es esa necesidad. Está hambriento, está sediento. ¿Alguna vez él o ella han recibido una bendición en su vida? ¿Qué necesidad están manifestando? Y después pídele a Dios que te muestre cómo puedes ser un instrumento de ayuda para llenar esa necesidad. Tú puedes llegar a ser un instrumento de sanación en la vida de esa otra persona. Pero yo creo que el poder está en cómo eso nos sana también a nosotros. Nos está liberando. Y en la medida en que empiezas a orar por aquellos enemigos, por aquellas personas que te han dañado, en la medida que oras por las bendiciones de Dios en las vidas de ellos, para hacerles bien, para amarlos, para bendecirlos, te darás cuenta que ya no puedes continuar odiando a la persona por quien estás orando. Tú no puedes estar, por un lado, alimentando el enojo, los celos, la hostilidad o los sentimientos competitivos y a la misma vez orar para que Dios bendiga a esa persona. No hay espacio en tu mente para ambos pensamientos al mismo tiempo. Entonces reemplaza, desplaza y reemplaza la negatividad, el enojo, la amargura, el resentimiento y las emociones fuera de control por pensamientos que son puros, verdaderos y buenos. Y a medida que inviertes en la vida de esa persona, Dios te libera de las ataduras de esas emociones.
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1: Es la 1:25.

0: Es la 1:30.
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0: Es la 1:38.
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0: Es la 1:46.
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0: Es la 1:54.
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0: Son las 2 en punto.
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Son las 2:05.

0: celebramos, oh Señor, con júbilo. Tu nombre, oh Rey. Júbilo hacia ti, oh Rey. Voces de júbilo se elevan en este lugar para el Señor.
1: Son las 2:12.
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0: Son las 2:21.
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0: Son las 2:28.
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0: Son las 2:40.
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0: Son las 2:46.
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1: Son las 2:49.
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Hay una cosa, existe un nombre sobre todo nombre, que toda lengua confesará y toda rodilla ha de doblarse ante él y declarará que Jesucristo es el Rey de Reyes y Señor de Señores. ¿Cuántos dicen amén?

0: Son las 2:55.
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2: Amén. Señor Jesús, te amamos.

0: Te amamos, Señor Jesús. Te amamos, Señor. Aleluya.
1: Levanta tus manos a Él.
0: Oh,
1: anhelamos tu presencia, Señor. Anhelamos tu presencia. Anhelamos tu presencia. Anhelamos tu presencia, Jesús. Anhelamos tu presencia. Espíritu Santo, ven. Ven con poder. Ven, ven. Espíritu Santo, ven.
2: Son las 3 en punto.
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0: espontáneamente voy a predicar de lo que es un papá, de lo que dice la Biblia acerca de un papá. Primero que nada, Dios es nuestro papá. Él se manifiesta a nosotros como papá. Nosotros somos los hijos del Dios vivo. No somos la religión del Dios vivo, no somos el pueblo del Dios vivo, somos los hijos del Dios vivo. Dígame amén. El hombre necesita ayuda. El Dios vio al hombre y dijo, no es bueno que esté solo, hagámosle ayuda idónea. Entonces, la mejor manera que una esposa o una mamá puede ayudar a un hombre o a un hijo es recordándole lo que dice la Biblia, dándole el consejo de la sabiduría de Dios. Mi mensaje se titula Padres Maestros. ¿Cómo se titula?
1: Padres Maestros.
0: Vamos al libro de Deuteronomio, capítulo 6, versículo 6. Y estas palabras yo te mando hoy, que te mando hoy, estarán sobre tu corazón y las repetirás a tus hijos. Las repetirás a tus hijos. Y hablarás de ellas estando en tu casa, andando por el camino y al acostarte y cuando te levantes. So, aquí está Dios dando instrucción a alguien. Y le está dando instrucción bíblica. Le está dando una revelación bíblica. Y le está diciendo, tómala en tu corazón. No la menosprecies. No lo trates como algo común. Cuando usted esté escuchando la Biblia, la revelación de la palabra de Dios, usted lo trata como un consejo más. Usted lo trata con el honor que se merece Dios, porque Dios es perfecto y Dios siempre sabe lo que hace. Eso le está diciendo a alguien, tú la vas a repetir a tus hijos, la vas a repetir a tus hijos, la vas a poner en tu casa, cuando estés caminando la vas a repetir, cuando te acuestes la vas a repetir, cuando te levantes la vas a repetir y las atarás como una señal en tu mano y entrarás como frontales entre tus ojos. Y las escribirás en los postes de tu casa y en tus puertas. So, el papá, el hombre, está llamado a ser un educador para sus hijos. Tú y yo, como hombres, como papá, tenemos la responsabilidad de instruir al niño en el camino de Dios. Somos maestros ahora. Los hijos que Dios te ha dado, los nietos que Dios te ha dado, representan una generación extraordinaria. Algo Dios puso dentro de ellos que es superior a nosotros. Es importante que ellos lo vean primero antes que lo escuchen de ti. Si tú le enseñas y no le modelas, le haces daño. Primero modelamos y después enseñamos. Ellos tienen que haber visto lo que tú le vas a enseñar, ellos tienen que haberlo visto en tu vida activo anteriormente a tu enseñanza. Porque si hay algo que aleja a las nuevas generaciones de la iglesia, es cuando los papás son hipócritas. Entonces, estamos llamados a educar a nuestros hijos. Tú eres papá hasta el día que te mueras. Esto no es simplemente para los niños pequeñitos. Tus hijos necesitan el consejo divino paternal siempre. No importa la edad. Vamos a Primera de Tesalonicenses, capítulo 2, versículo 11. Así como también sabéis de qué modo, como el padre a sus hijos, mira, exhortábamos y consolábamos a cada uno de vosotros y os encargábamos que anduvieses como es digno de Dios, que os llamó a su reino y gloria. Volvemos. Compara al padre la Biblia con alguien que instruye, con alguien que aconseja y con alguien que exhorta. El papá es esencial para formar el entendimiento de un hijo, de una hija. El papá es esencial en la vida de un hijo, de una hija, porque el papá tiene que ser maestro. Estamos llamados a ser maestros. Estamos llamados a educar a nuestros hijos. Estamos llamados a estar envueltos en la vida de nuestros hijos. No estamos llamados a estar pidiéndole permiso a los hijos antes de decirle algo. Estamos llamados a entrar a la vida de los hijos, a preocuparnos por la vida de los hijos y a enseñar la palabra de Dios a nuestros hijos en todo momento. Esa filosofía del mundo que él no quiere venir a la iglesia y yo lo respeto, eso es antibíblico. Él no quiere acostarse a las 8. Yo lo respeto, es antibíblico. Usted está llamado, papá, a instruir al niño en su camino. Usted está llamado a ser parte de su vida y a enseñarle el orden bíblico. Los padres tenemos que ser maestros con palabras, con experiencias vivas y con el ejemplo. Porque si usted se la pasa llegando tarde a la iglesia y después le quiere enseñar a su hijo a amar la iglesia, pero yo digo, si tú llegas media hora tarde a la iglesia, papá. En el libro de Colosenses capítulo 3 versículo 21, padres, no exasperéis a vuestros hijos para que no se desalienten. Tiene que hablar, que tiene que haber un balance. Tenemos que hacerlo, lo vivimos y lo enseñamos. Y las veces que nos equivocamos, lo aceptamos. Y le decimos, yo cometí ese error, yo no quiero cometer más este error. Tenemos que tener un balance para que no perder la credibilidad de nuestros hijos. Ahora, mira el Salmo 103. Y ahora empiezo la prédica. Y probablemente voy a ir en contra de la cultura de tu tierra. Porque las culturas de Latinoamérica están contaminadas con religiones tradicionales que no son basadas en la Biblia, que no tienen la verdad bíblica. Gente que no ha nacido de nuevo y se ponen a jugar a religión. Entonces eso crea culturas que confunden. De ahí sale el machismo y de ahí salen costumbres que son crueles a la hora de criar un hijo. So, yo voy a entrar y me voy a meter con tu cultura. Dígame, hágalo, pastor, hágalo, lo necesito. El Salmo 103, versículo 13. Mira lo que dice la Biblia. Como el padre se compadece de los hijos, se compadece Jehová de los que le temen. Tus hijos tienen que experimentar de ti lo que es compasión. Tus hijos siempre van a cometer errores. Tú los vas a corregir, pero tú los vas a corregir de tal manera que se sientan amados. No podemos ejercer esa actitud machista de corregir, de abusar, de burlar, de hacer públicamente el error de un hijo. Tus hijos tienen que ver en ti que hay un espacio para la compasión que Dios te ha dado en ti. Dios siempre ofrece un nuevo comienzo. El Padre siempre ofrece un nuevo comienzo. Dios siempre ofrece la continuación de la relación. Usted no sabe las veces que yo he ministrado en mi oficina, padres que no se hablan con hijos por años, por un error que cometió el hijo y decidí no hablarle más. No, eso no es así. En toda relación de padre o hijo tiene que estar activa lo que es la compasión de Dios. No somos perfectos. Tus hijos nunca serán perfectos. Ahí entra la compasión que Dios te ha dado a ti primero, porque Dios sabe que tú nunca serás perfecto tampoco. No me dicen nada ustedes. Dios nunca descarta. Nunca descartes a un hijo. No importa el error que cometa y no importa el estilo de vida que decida vivir. Usted siempre parado en la verdad de la Biblia. Usted no compromete la verdad de la Biblia. Pero su corazón no descarta a un hijo. Tiene que haber compasión. Dios siempre nos promete un futuro mejor. Que tu hijo, ¿por qué es importante lo de la compasión? Porque en el momento que un hijo no encuentra compasión en un papá, no vuelve a él cuando lo necesita. No le abre su corazón a él cuando necesita a alguien donde abrir su corazón. Entonces se va a buscar a otras personas extrañas y a cumplir un rol que en verdad le corresponde al papá y no a otra persona extraña. A veces vienen y abren su corazón conmigo y yo, pero ¿por qué no abres tu corazón con tu papá? No, con él no. Él no lo va a entender porque no hay compasión. So, todo lo que yo te voy a enseñar aquí tiene que tener un espacio para la compasión. Tú puedes corregir, tú puedes enseñar, tú puedes educar, tú puedes mantenerte firme en la palabra, pero que tus hijos sepan que tú eres un papá compasivo, que no importa lo que pase, tú no descartas, que no importa lo que hagan, tú ofreces siempre un nuevo comienzo y que tu relación con él, pase lo que pase, o con ella, va a ser una relación de continua, que esa relación no se va a romper porque tú no vas a permitir que se rompa. Amén. La compasión es esencial para tener una buena relación con nuestros hijos. Ahora te voy a enseñar lo que quiero enseñar. El Padre es maestro. ¿Cómo se llama la prédica? Dígalo bien fuerte. ¿Cómo se llama mi padre? El papá es un fiel proveedor. El papá es un fiel proveedor. Nosotros los padres tenemos la responsabilidad delante de Dios de proveer para nuestros hijos. La provisión viene en varias formas: lo que es la provisión material, la provisión emocional y la provisión espiritual. En una oportunidad los discípulos le dijeron a Jesús: Jesús, maestro, enséñanos a orar. Ahí nace el Padre Nuestro. Y cuando Jesús está dando el ejemplo del Padre Nuestro, de cómo orar, dice: Padre Nuestro, le dijo, danos hoy nuestro pan de cada día. La palabra Padre bíblicamente describe la fuente de provisión. Proveemos para el diario y proveemos para el futuro. Papá, que estás aquí, que me estás viendo, desarrolla en ti una visión de proveer para tus hijos. No importa si tus hijos están lejos, no importa si la mamá de tus hijos es millonaria, eso no le corresponde a ellas, eso le corresponde al papá. Dígame amén aquí, al papá. Delante de Dios, Dios nos pide cuenta a todos. Un día todo ser viviente, cristiano y no cristiano, se va a tener que parar frente a su creador y el creador le va a pedir cuenta. Y un área que te va a pedir cuenta, ¿qué hiciste con los hijos que te di? Y esta pregunta va a surgir. Tú tienes que desarrollar como papá una visión de proveer para lo diario, pero de proveer para lo del futuro. Yo estaba viendo entrevistas a atletas y empresarios multimillonarios. Y yo decía, pero qué entrevista más mala. ¿Sabes lo que decían? Decían, yo a mis hijos no les voy a dejar ninguna herencia porque ellos tienen que trabajar como yo trabajé, ellos se tienen que matar como yo trabajé. Eso es antibíblico. Usted tiene que tener una visión de dejar un legado. Usted tiene que tener una visión de dejar una herencia y enseñarle a ellos que hagan lo mismo. Ese es el patrón bíblico para destruir la pobreza en una familia. El papá provee necesidad física, el papá provee las necesidades emocionales de nuestros hijos. Tenemos que sentarnos a escuchar. Si tus hijos están en deporte, usted tiene que ir a los deportes y cancelar todo negocio y cancelar todo trabajo. Dice mucho amén ahí. Pero pastor, nada. Cuando usted se alinea con la visión de Dios en la palabra, Dios se alinea con su bendición económica. Y Él es el Dios que abre puertas y cierra puertas. Y Él es el Dios que da la orden y todo el mundo la tiene que hacer. Entonces, esa mentalidad de no estar presente en la vida de tus hijos le está haciendo daño a sus necesidades emocionales. Si tu hija tiene un baile de ballet, usted es el primero que va al baile de ballet. Y usted le lleva flores al baile de ballet. Y usted le aplaude al baile de ballet. Y si se cayó, le dice: qué lindo te caíste, mija, lo hiciste bien bonito. Dígame amén ahí. So, tus hijos tienen necesidades emocionales que solamente tu papá puedes llenar. Y tus hijos tienen necesidades espirituales. En tu casa. Tu casa tiene que ser un lugar sagrado. En tu casa se tiene que hablar la palabra de Dios. En tu casa, tu papá, el líder espiritual de la casa, el hombre, es el primero que atrae la presencia del Espíritu Santo a su casa. En su casa no pueden haber palabras que ofenden a Dios y música que ofende a Dios, esa música del diablo, que yo estoy orando para que se caiga esa música del diablo en el nombre de Jesús. La reprendo en el nombre de Jesús. En tu casa no puede haber eso. Tú tienes que proteger, crear en tu casa una atmósfera donde Jesús se sienta feliz. Donde Jesús se sienta feliz, ahí tus hijos se van a sentir felices también. A tus hijos necesitan que tú les suplas sus necesidades espirituales. Mira, algo sucede cuando un papá pone la mano sobre un hijo y lo bendice. ¿Sabes por qué algo sucede? Porque el primero que está escuchando es el Espíritu Santo. Cuando tú entras al cuarto en la noche, a tus hijos pequeñitos o grandes también. Yo no creo en eso de edades. En el reino de los cielos no hay edad. Tú eres papá hasta que tú te mueras. Cuando tú vas donde tus hijos, sean grandes o pequeñitos, tú pones la mano, papá, y tú lo empiezas a bendecir y a declarar la bendición de Dios y a declarar el poder de Dios. ¿Sabes quién es el primero que te escucha? El Espíritu de Dios vivo. Algo sucede cuando un padre declara bendición sobre sus hijos. Tus hijos necesitan que tú tengas una visión de proveer material, de proveer emocional y de proveer espiritual. Un padre es un protector. Jesús, en la oración del Padre Nuestro, le dice: Padre nuestro que estás en los cielos, líbranos de todo mal. Tú eres protector de tus hijos. ¿Tú sabes lo que pasa cuando tus hijos ven que tú tienes una visión de protegerlos? Se sienten amados. ¿Tú sabes lo que pasa cuando tus hijos ven que tú no te preocupas por protegerlos? Se sienten abandonados. El hombre es protector. El papá protege. Está pendiente del peligro. Cuando usted ve que él se reúne con amistades incorrectas, usted se mete en el asunto. Usted siempre se tiene que meter en el asunto porque usted es el papá. Usted siempre se mete en el asunto porque usted es el papá. Cuando usted ve que hay peligro, usted tiene que hacer algo, usted tiene que estar activo. Hay un enemigo que quiere robarte tus generaciones. Hay una agenda en este mundo perverso de confundir las nuevas generaciones. Entonces, cuando usted ve que su hijo está en peligro porque está rodeado de gente incorrecta, usted se tiene que involucrar. Usted tiene que hablar, usted tiene que tomar autoridad y usted tiene que decir: no, con este grupo yo no te quiero, yo no acepto este grupo, tú me dejas este grupo y tú te vas para el otro grupo. No que hoy en día en el mundo, pero pastor, si se ofende, no, pero es que Dios no te dio un niño para tú no ofenderlo, Dios te dio un niño para tú instruirlo en sus caminos para que le vaya bien. Me deja esa bobería rápido. Tú lo instruyes dándole consejo, tú lo instruyes dándole dirección que lo va a llevar a un lugar bueno. Tú lo instruyes dándole dirección que lo va a arrancar de las trampas del enemigo, de toda influencia de maligno, de influencia de perversión sexual, de droga, de toda esa influencia de esa música satánica, de perversión del diablo. Tú tienes que proteger a tus hijos. Si algo está pasando en la escuela, tú tienes que ir a esa escuela a involucrarte. Eso no es solamente para que la mamá lo haga. Tú eres el primero que lo tienes que hacer. Dios está llamando a los padres a levantar una muralla de acero, una columna de fuego para encaminar a sus generaciones a una vida de bendición. No permita que el diablo venga a robarte nada de tu casa. Porque muchos hombres dicen: no, la mamá lo hace. No, no, no, eso no. La mamá que lo haga, pero usted le va con la mamá. Usted le dice a la mamá: vamos para allá, vamos a proteger a nuestros hijos. El padre defiende, el padre trae cobertura. Usted ora por sus hijos todos los días. Los padres oramos por los hijos todos los días. Y en la oración tiene que haber una oración de cobertura. O tú tomas autoridad y le prohíbes a las tinieblas que te toque un hijo. Tú tomas autoridad y le prohíbes a las tinieblas que enfermen tus hijos. Tú declaras la bendición del Padre sobre tus generaciones. En el Evangelio de Mateo capítulo 2, mira esta escritura, qué buena está. Mateo capítulo 2 versículo 13. Después que partieron ellos, he aquí un ángel del Señor apareció en sueños a José y le dijo: José, le habló José, levántate, toma al niño, a su mamá, huye a Egipto, permanece allá hasta que yo te diga, porque acontecerá que Herodes buscará al niño para matarlo. Ah, esto está bien bueno aquí. Porque la primera vez el ángel se le apareció a María. Una jovencita le dijo: María, llegó el tiempo de la encarnación de Dios. Se cumplieron los tiempos para que el Hijo de Dios venga a redimir al pecador. Me prestas tu vientre. María no entendió nada. María, ¿what? ¿Cómo es? Si yo soy virgen, yo nunca he estado con hombre. ¿Cómo que yo voy a dar a luz? Me lo prestas, el Señor te está llamando. Y le dijo: hágase conmigo conforme a la voluntad de mi Señor. María aceptó por fe sin entender. Ella no entendía. ¿Quién iba a entender eso? Eso nunca había pasado en la historia del ser humano. Pero ella le dijo que sí al Señor. Muchas veces Dios te pide cosas a ti que tú no vas a entender. Esto no es que Dios te explica cómo funciona el asunto para que tú lo hagas. Eso es que Dios te lo pide y Él pone su nombre por adelante para que tú aprendas a confiar en el Dios que te está pidiendo. So, María confió en Dios sin entender, le dijo que sí. Pero desde entonces el ángel no vino a María. Desde entonces el ángel venía a José. José fue el esposo de María, el padre adoptivo del Hijo de Dios. Jesús fue adoptado por José. Es bueno adoptar a niños. Nosotros en la iglesia promovemos la adopción de niños. Es bíblico, es bueno. Jesús fue adoptado por José. Y Dios honrando su orden en la familia. El orden era que José era el protector. Había un rey que quería matar a Jesús. El ángel vino y Dios instrucciones a José. El ángel, Dios dio las instrucciones. La ejecución la puso José. Usted viene a la iglesia, papá, a recibir las instrucciones de la Biblia. Para que usted sea el ejecutor de esas instrucciones. Para que ningún diablo como Herodes venga a tocar a ninguno de sus hijos. So, Dios Padre protegiendo a Jesucristo. Usando la estructura de la familia. Un hombre y una mujer. Más nada. Dos mujeres no. Dos hombres no. Un hombre y una mujer. Un matrimonio. Traen procreación, continuidad, vida. Esa es la única estructura de familia que el creador del universo reconoce. Que quede bien claro eso. No me da mucho aplauso aquí. No me da mucho aplauso. Déjese bobería rápido. La protección a Jesucristo la puso José, siguiendo las instrucciones divinas que Dios le daba a través del ángel que lo visitó. Lo cuidó, le proveyó y le enseñó el oficio de trabajar en la madera. Papá, sé un líder amoroso, no machista, amoroso, no déspota, amoroso. Yo he visto familias que el muchachito o la muchachita hace algo malo y el castigo es abochornarlo delante de los primos. Eso está muy mal. O que lo ponen en medio de la gente de rodillas. Yo vi eso, de rodillas, y todos los vecindarios viendo al niño castigado con un letrero que se portó mal. Eso está muy mal. Eso es demoníaco. Usted va a ser líder, pero usted va a ser amoroso. Usted no va a ser déspota. Usted no puede tener una autoridad abusiva, porque la autoridad abusiva Dios no la respalda. Dios respalda la autoridad bíblica, no la abusiva. Y nos enseñan en nuestros países latinos a ser machistas abusivos. Pero ahí perdemos el respaldo de Dios. No puede ser una autoridad abusiva que se impone a través de la intimidación. La intimidación no educa. La intimidación no protege. La intimidación no trae vida. Sea un líder amoroso. Cuando Jesús fue bautizado por su primo Juan el Bautista, llegó ahí al río Jordán. Juan Bautista lo vio y dice: oh, de aquí el Cordero de Dios que quita el pecado del mundo. Su mamá lo había visto, su papá José lo había visto, y su primo Juan el Bautista lo vio. Y Jesús le dijo: bautízame. Y él: no, pero que tú bautízame para que se cumpla todo justicia de mi Padre Celestial. Lo bautizó. Dice que cuando lo bautizó se abrieron los cielos y que dijo Jesús: ese es mi Hijo amado, en quien tengo complacencia. A él escucha. Dios públicamente lo exhortó. Tus hijos tienen que escuchar de tu boca que tú lo exhortas delante de otros, no que tú lo criticas delante de otros. Las cosas que hacen mal, usted lo va a corregir, pero usted no lo va a usar para bochornarlo delante de otras personas. Usted va a ser un líder amoroso. Tus hijos necesitan escuchar de tu voz: te amo, te admiro, estoy orgulloso de ti. Cuando tus hijos hagan algo mal, tú los vas a llamar a corregir. Tú les: siéntate ahí. Y antes de decirle todo lo malo que hizo y antes de gritarle todas las cosas que tú le vas a gritar, dile: ¿sabes qué? Estoy haciendo esto porque te amo. Estoy haciendo esto porque te admiro. Estoy haciendo esto porque yo sé que Dios tiene un extraordinario futuro para ti. Estoy haciendo esto porque tú vas a ser un gran hombre. Estoy haciendo esto porque tú eres especial, tú eres muy amado. Y de ahí trae la corrección. Primero pon el amor y después trae la corrección. No traiga la corrección si primero no pusiste el amor. Ahora sea líder, el hombre líder. No sea un pasmado que no hace nada. Cuando usted ve que su hijo hace algo malo, usted toma acción inmediatamente. No tiene que estar pidiéndole permiso a nadie. Usted sea líder. El hombre tiene que ser líder. Pero líder amoroso, no líder cruel, no líder machista. Tus palabras tienen mucho poder en el corazón de una hija o de un hijo. Tú tienes que con sabiduría hablar y escoger la palabra. Porque tus palabras pueden expresar amor o tus palabras pueden expresar destrucción. Tú quieres que tus palabras expresen amor, para que entonces cuando venga la corrección tenga poder, y eso te coloca en su vida como alguien especial. Hombre que estás aquí, papá, sea líder en tu casa. Sea líder. Tu esposa necesita que usted sea líder espiritual, líder. Líder toma la iniciativa, líder le mete mano, líder marca la visión de Dios, líder dice: vamos para adelante. No sea un pasmado. Un líder en la vida de un hijo trae la visión de Dios para sus hijos. Usted siempre órele: Señor, para que tú me diste este hijo, para que tú me diste esta hija, yo necesito saber su propósito, yo necesito saber tu sueño en ellos. Clama a Dios y sea líder para llevarlos a donde Dios los quiere llevar. Toma la iniciativa para crearle un futuro mejor. Y papá tiene que tener esa visión. ¿Cómo yo puedo dejar cuando me toque ya irme para el cielo, cómo yo puedo haber contribuido para que mis hijos continúen algo bueno, para que tengan un futuro mejor? Toma la iniciativa de servir a su familia, que tus hijos te vean sirviendo. Toma la iniciativa de estar presente en sus vidas. Yo tengo aquí 500 empresarios y el hijo juega soccer y ellos haciendo negocio. Yo no te aconsejo más, no te voy a aconsejar más. Hasta que yo no vea que tú vas a los juegos de tu hijo, yo no te doy más cita. No te doy más cita nada. Emma, voy a orar que se te cierre el negocio, vaya. Que se te cierre ya esa sangane. Ay, pero pastor, ¿qué usted me está diciendo? ¿Cómo lo oye? Ya no me huelen ni las azucenas. Usted tiene que estar presente en la vida de sus hijos. ¡Punto! ¡Ay, dígame amén ahí! Dije punto. Pero el negocio, mira, tú tienes un Dios que cuando bendice no hay diablo que te lo pueda robar. Tú tienes un Dios que cuando derrama su favor, eso va a marchar, estés tú o no estés tú. Pero usted tiene que estar presente en la vida de sus hijos. En lo que es importante para ellos tiene que ser importante para usted, especialmente en los momentos difíciles. En los momentos difíciles que toda familia enfrenta, el hombre tiene que ser un líder amoroso. Un líder amoroso provoca buena comunicación, instruye y marca la dirección hacia donde vamos. Un líder amoroso establece identidad. La mitad de los jóvenes de esta iglesia no tienen eso. No tienen un papá que le establece identidad. Entonces el mundo se la quiere establecer. O los amigos se la quieren establecer. No, estás llamado tú, papá, a darle la identidad correcta a tus hijos. Los padres somos maestros. Tú, si Dios te dio un hijo, eso quiere decir que tú eres un educador. Enseñamos a nuestros hijos a amar a Dios. Enséñale a tus hijos a amar a Dios. Enséñale a tus hijos a trabajar. Es bueno trabajar. Trabajar es digno, nos da dignidad. Desde pequeña edad enséñale lo que es trabajar. Nunca le enseñes a vivir en ningún gobierno, ni a vivir de los cupones ni la limosna de nadie. Dios los creó con sueños, con visión, con talento, con favor, con gracia. No tienen que ser súper inteligentes para tener éxito en la vida. Nada más tienen que tener a Dios para tener éxito en la vida. Teniendo a Dios lo tienen todo. Pero enséñale a tus hijos la dignidad del trabajo, de trabajar por sus sueños, de hacerlo con excelencia. Enséñale a tus hijos a escoger amistades correctas. Siéntate con ellos y dile: mírame, a mí no me gusta esta amistad por esto, por esto, por esto. Los años de teenagers, o sea, que son los años de oro. Los años de teenagers son los años del oro, de uranio, pero de oro. Entonces usted se sienta con él y dice: no, mira, esta muchachita que está saliendo, no, a mí no me gusta esa muchachita, yo te voy a pedir que no salgas más con ella. ¿Pero por qué, papá? No, ¿por qué? Porque no, ella es muy buena, vamos a orar por ella, tú la vas a respetar, pero no me gusta porque te está provocando y yo no quiero que tú caigas en un pecado sexual. Sientas con tu hija y le dices: yo no quiero que te salga más contigo porque es un vago que no trabaja, fuma y no es cristiano. Para afuera, pero rápido, se acabó y punto, se acabó. Yo dije que seas líder. Usted va a ser amoroso, pero usted va a tomar acción. Enséñale a tus hijos a escoger personas correctas. Enséñale a tus hijos a respetar a su mamá. Y si tú estás divorciado, jamás tú le vas a hablar a un hijo de su mamá mal. Jamás. Usted le va a enseñar a respetar a sus mamás, a sus abuelos y a sus autoridades. Yo tuve una familia en mi oficina que le enseñaba a sus hijos a odiar a los policías. Le dije: no, pero espérate, vamos a orar para que ustedes se conviertan, porque ustedes no se han convertido todavía. ¿En qué planeta ustedes están viviendo? Alabado sea Dios. ¿Cómo usted le va a enseñar a sus hijos a no respetar las autoridades civiles? ¿Ok? Los policías que arriesgan su vida para nosotros. ¿De dónde usted está? ¿Qué noticiero del diablo usted está viendo? Enséñale a tus hijos a respetar las autoridades, a la mamá, a los abuelos, a las maestras, a las policías. Enséñale respeto a las personas que merecen respeto. Enséñale a tus hijos a amar la iglesia. Amar la iglesia. Dios ama su iglesia. Dios y su iglesia son uno. La iglesia cristiana es la institución más importante en el planeta Tierra. La número uno, pero por mucho, la más importante. Y mucha gente me discute. ¿Tú sabes lo que yo hago cuando me discuten? No, pastor, no es así. Yo digo: mire, Señor, hazlo pastor a él y a esta. Llámalo a que sean pastores. Quítale todo eso que tiene y hazlo pastores para que yo sepa lo que es bueno. La iglesia es la institución más importante en el planeta. Dios ama a su iglesia. Ahora escúchame bien. La iglesia no es perfecta porque Dios no la quiere perfecta. Porque la iglesia surge por la gracia que Cristo compró en la cruz del Calvario. Y si Dios la quiere perfecta, pone la sangre en la cruz a un lado. Y Dios siempre va a honrar la sangre de su Hijo Jesucristo. La iglesia no es perfecta, pero la iglesia opera bajo la gracia. Y Dios la quiere así. Entonces, más allá de los errores que nosotros cometemos, tú y yo, está lo que significa la iglesia para Dios. Y lo que significa la iglesia para Dios es un lugar donde todo el mundo puede recibir el perdón y la redención de sus pecados. La iglesia opera bajo la gracia. Un día eso se acaba. Un día la dispensación de la gracia se acaba. Usted no quiere estar en este planeta cuando la gracia de Dios se acabe. Usted quiere estar fuera de este planeta cuando la gracia de Dios acabe. ¿Sabe cuándo? ¿Cómo usted está fuera de cuando se acabe la gracia, que viene toda esa tribulación y toda esa maldición y el anticristo toma el planeta? ¿Sabe cómo usted está fuera? Cuando usted tiene aceite en su lámpara. Cuando usted es cristiano y no está jugando a ser cristiano. Cuando usted es cristiano de verdad, metido en la palabra de Dios. Pero la iglesia no es perfecta. No estemos hablando mal de la iglesia delante de nuestros hijos. Enséñale a tus hijos a amar la iglesia. Enséñale a tus hijos a amar la Biblia. Desde pequeños, sé maestro para tus hijos. Así como le enseñas a montar bicicleta, enséñale a amar a Dios. Así como le enseñas a nadar o amarrarse los zapatos, manejar un carro, enséñale a amar a Dios. Los padres somos maestros. Escúchame bien, con eso termino. Somos exhortadores, no criticones. ¿Qué somos? ¿Qué no somos? Eso está bien bueno para toda la iglesia. La iglesia, los papás, la mamá y la suegra y los suegros. Somos exhortadores, no somos criticones. Vamos a repetirlo. Uno, dos y tres. Somos exhortadores, no somos. Todos nos equivocamos. Pero todos podemos aprender. Y cuando aprendemos, eso nos da una nueva oportunidad y un futuro mejor. Evitemos palabras negativas y nombretes. Yo odio los nombretes. Detesto los nombretes. El viernes tuvimos aquí un taller de acoso, bullying. Y bueno, los países latinos están en los top del acoso. Porque venimos del país de por allá, no voy a decir el nombre, porque en primer país, en primer servicio lo dije, se me pusieron bravos dos familias, o no digo el nombre, pero de por allá, del otro lado del agua, por allá. Que todo es critica, critica y nombrete, y nombrete, y nombrete, y nombrete. Saca los nombretes de tu casa. Saca los nombretes, porque los nombretes muchas veces son déspotas. Que ahí llegó el gordo, y el gordo, y el más gordo, y la más gorda, el gordo tu abuela. Mira, saca los nombretes de tu casa. Dígame a ver todo el mundo acá. Renuncia a esa cultura de porquería. Evita palabras negativas en tus hijos, porque una cosa es que alguien le diga gordito a tu hijo y otra cosa es que tú le digas gordo a tu hijo. Porque tus palabras tienen mucho poder. Evita palabras negativas, evita los nombres, las palabras que de acoso. No puede haber crítica. No puede haber crítica en la boca de un papá. Puede haber corrección, puede haber consejo, pero primero déjale saber que le amas. Primero gánate la atención, exhortando y hablando de las cosas buenas. Todos cometemos errores, tus hijos van a cometer errores, pero tus hijos nos necesitan. Los padres somos maestros. Los papás somos maestros. Somos maestros desde que nacen hasta que morimos. Siempre Dios va a poner en tu boca un consejo sabio si tú tienes la intención de ser un papá a la manera de Dios. Dios se encarga de añadir. Tú pones la intención y Dios se encarga de añadir. Entonces Dios te da la instrucción y tú la ejecutas. La instrucción la dio el ángel a José. José la ejecutó. ¿Tú no te crees que Dios pudo haber mandado la carroza que le mandó Elías de fuego y los pudo haber montado en la carroza y se los pudo haber llevado para Egipto? Pero no lo hizo así, porque el reino de Dios es un reino de justicia y hay cosas que Dios ya depositó en el papá que solamente el papá lo puede hacer y Dios no lo va a hacer hasta que tú lo hagas. Tú lo haces y Dios lo hace. Entonces Dios nos da la instrucción, nos enseña y cuando nosotros lo hacemos Dios lo respalda. Los padres somos maestros. Seamos maestros.

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2: Son las 3 y 41 minutos.
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0: Son las 3 con 51 minutos.
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0: Son las 3:57.
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0: Son las 4 en punto.
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0: Son las 4:08.
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0: Son las 4:27.
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0: Son las 4 con 30 minutos.
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1: Muy buenos días, familia de Cielos Abiertos, Radio 94.7 FM, cambiando y transformando vidas. De este lado del micrófono, su servidor Daniel Roth, siendo las 5 de la mañana con 3 minutitos. Le damos gracias al Señor por este nuevo día, por esta nueva oportunidad que nos permite disfrutar. Y para agradecer al Señor por este día, vamos a aprovechar bien el tiempo y vamos a platicar con el Señor. Recuerde que la oración es una plática y vamos a comenzar este tiempo de oración. Le damos las gracias al Señor por este nuevo día que nos regala en este miércoles 16 de septiembre del año en curso 2026. Familia de la fe, ya estamos a mitad de mes, ya llevamos enero, febrero, marzo, abril, mayo, junio, julio, agosto, septiembre y ya pasamos la mitad de el mes de septiembre. Ya solamente el otro miércoles y el que sigue y en 15 días se nos termina el mes. Claro, no nos afanemos por el día de mañana, pero es un buen día para agradecer al Señor porque hasta aquí nos sigue ayudando y nos sigue fortaleciendo. Le damos gracias al Señor también por nuestra hermana Betty que nos va a dirigir en este tiempo de oración hasta las 6 de la mañana. Hermana, bendiciones, adelante, muy buenos días.
2: Muy buenos días, Dani, muy buenos días a todos nuestros hermanos que están escuchando ahí en sus hogares o en el trabajo. Que Dios los bendiga y muchas gracias por tener este momento de intimidad con nuestro Señor. Muchas gracias por esperarnos ahí en su hogar. Bueno, bendito Padre Celestial, te damos gracias, mi Señor Todopoderoso, por un día más, Señor. Te damos gracias porque tú nos has permitido abrir nuestros ojos en esta hermosa mañana para ver tus grandes y maravillosas obras. Hoy estamos agradecidos con usted, Señor, porque gracias a usted tenemos vida. Gracias a usted, nuestro cuerpo pudo descansar en esta noche. Gracias, Señor, porque usted es bueno y grande es su misericordia. Estamos agradecidos por todo lo que usted nos da, por todo lo que no nos da. También estamos muy agradecidos con usted. Bendito sea nuestro Señor Dios Todopoderoso. Te alabamos, te damos gloria y honra a ti, Señor, porque solamente tú eres digno de que te alabemos y que exaltemos tu santo nombre. Te damos gracias, Padre, por todo este tiempo, Señor, este tiempo fresco que ya empieza, Señor. Te damos gracias por el calor, por la lluvia, por todo lo que tú nos das. Muchas gracias, Señor. Gracias que nosotros no merecemos nada, pero gracias a ti, Señor, que tú nos oyes, nos ves, Señor, y tú nos atiendes, tú nos cuidas, Padre Santo. Hoy en esta hora, Señor, estamos aquí orando, intercediendo por nuestros hermanos que están caídos, que hermanos que están enfermos, nuestros hermanos que tienen alguna preocupación, un problema que tienen en su familia. Estamos aquí reunidos para estar orando con ellos, juntamente con ellos. Señor, en esta hora, Padre Santo, te seguimos pidiendo por todos los enfermos, Padre. Sabemos que usted es cuidado de todos nosotros, Padre. Usted no quiere que nadie enferme, que nadie esté mal. Y sabemos que tenemos que obedecer su palabra, como también lo declara Dani siempre, que Dios nos siga hablando. Todo es cuestión de que escuchemos su palabra, Señor, que nosotros estemos atentos a usted, Señor, y que obedezcamos la palabra, que lo obedezcamos a usted, para que no nos pasen tantas cosas. Él no quiere que estemos enfermos, Él no quiere accidentes, Él no quiere nada, Él no quiere ningún alma que pierda. Dicen su palabra. Que nosotros tenemos que buscar al Señor, y como lo dices, a levantar nuestra mirada hacia Dios y donde está Él en el trono de los cielos, llamar a Él, pedirle por nuestras vidas, pedirle por nuestros hijos, pedirle por nuestros enfermos, por nuestros familiares, estar orando, estar escuchando su nombre, y es precioso escucharlo, gozarlo en su presencia. Estamos agradecidos, seguimos orando por cada enfermo que se encuentra en los hospitales. Seguimos orando por todos aquellos, hay las personas de la tercera edad, los viejitos, nuestros abuelitos, enfermos, tengan cuidado de ellos. Hoy le pido a cada médico, a cada doctora que Dios les siga dando la paciencia para que ellos sigan atendiendo a todas esas personas que están enfermas en los hospitales, en las clínicas, en donde quiera que ellos se encuentren, aún en sus casas, Señor, aún en sus casas. Te pido por cada uno de ellos, Señor. Que seas tú, Señor, tocando en sus corazones, primeramente, Señor, sanando su corazón, porque tú sanas desde adentro hacia afuera, no de afuera hacia adentro. Te pido por cada una de esas almas, Padre, que sean rescatadas para la gloria de una familia, mi Dios Todopoderoso. Que sea usted con cada uno de ellos, Padre. O que los Señor, y que ellos sientan la presencia suya, Padre. Que ellos sientan que ustedes están con ellos. Que su Espíritu Santo los acompañe. En ningún momento nos ha dejado, Señor, porque yo también me acuerdo, que nunca me ha dejado, Padre. Que usted siempre ha estado conmigo, Señor, así le pido por cada enfermo, Padre, con cada persona de la edad, con cada jovencito, cada jovencita, con los niños, Padre, con esos bebés que acaban de irse en la madrugada o ayer, Señor, que sea usted con cada uno de ellos. También le pido por las madres, Señor, que están a punto de dar a luz, que tienen labor de parto en estas horas, o que están ya sanando de su bebé, Señor, dales fuerzas, Padre. Dales fuerzas para poder ellas poder nacer con bien, Padre. Te pido por todas ellas, Señor. Yo sé que tú eres un Dios bueno, un Dios que está atento a todo lo que sucede a su alrededor, Padre. Yo sigo pidiendo, Señor, por cada abuelito que esté ahí internado, Padre, que esté padeciendo alguna fractura, algo de las páncreas, de sus intestinos, de los riñones, de su hígado, de la próstata. Todas esas enfermedades que hay, Señor, yo las pongo en tus manos, Señor, para que sea usted sin sanando, Señor. Yo sé que usted tiene que poder, Padre, que darle riñones nuevos, sangre nueva, intestinos nuevos, un corazón nuevo, Señora, igual a los niños, Padre. Yo lo sé, Padre, porque yo creo en usted, creo en su palabra, creemos en sus promesas, en esas promesas que usted nos ha dado, Señor, las cuales no se han cumplido. Se han visto milagros, se han visto todas esas cosas que nos ha mencionado su sagrado libro, Señor, se han visto que ya en los últimos tiempos son malos, Señor. Hay temblores, terremotos, tsunamis, hay avalanchas de lodo, hay todas esas catástrofes que están sucediendo, Padre. Pero sabemos que estamos con usted, Señor, como dice su palabra. Clama a mí, yo te responderé y verás cosas grandes y ocultas que jamás hayas conocido. Eso es más que suficiente. A ver si tenemos a un Dios grande, a un Dios de poder, a Dios Altísimo lo tenemos entre nosotros. Nosotros que no te vemos, Señor, con los físicos que tú nos has dado. Que te vemos, Señor, con esos ojos espirituales. Gracias, Padre. Gracias, Padre. Gracias porque tú eres un Dios grande y un Dios de poder, Señor. Bendito sea tu santo nombre, Padre Santo. Dice la palabra del Señor, de la abundancia del corazón habla la boca. Y nosotros queremos hablar una palabra que venga de ti, Señor. Toda esa palabra hermosa que tú nos dejaste, que tú nos dejaste, la Biblia. Todas esas palabras que nosotros leemos, que nosotros escuchamos. Te damos gracias, Padre. Gracias por ese amor tan grande y tan maravilloso que usted tiene, Señor. Gracias, bendito Padre. A ti sea la gloria, a ti sea la gloria, a ti sea la gloria. En esta hora estoy orando por todos los enfermos. Oramos por las familias, Padre. Oramos por esas familias que tienen problemas, que están a punto del divorcio, Padre. En tu palabra lo dice, Señor, que tú no quieres que ningún matrimonio se separe. Porque lo que ha unido el hombre, el Señor, ni el hombre lo puede separar. Te damos gracias, Señor. Gracias porque tú estás con ellos, Padre. Dales esa inteligencia a ellos, Señor, y que puedan resolver sus problemas, Señor, delante de ti. Que ellos se platiquen de todo lo que está pasando entre ellos, Padre, para que ellos puedan resolver su situación, Padre. Y que seas tú tocándolos, toca en sus corazones, Padre, inquiétalos, mi Señor, para que no resistan a ese divorcio, Padre, porque tu palabra lo dice, que tú no quieres que nadie llegue a ese término de tu propio Padre. Te pido por las jovencitas también que andan de novios, que sepan escoger, Señor, que sepan escoger al esposo que usted les va a dar, que esperen el llamado tuyo, Señor, porque dice tu palabra, que si une, si uno se une con el hijo de su igual, si tú haces hace lo mismo estando en tu camino, Señor, tendremos problemas, tendremos dificultades. Pero si estamos nosotros en tu camino, Padre, las cosas son diferentes. Ayúdalos, Señor. Oro por ellos, jóvenes, con visitas, Padre, que sean tú tocando sus corazones. Límpialos, Padre, desde adentro hacia afuera. Lávanos con tu preciosa sangre, mi Señor Todopoderoso. Es usted nuestro Dios Santo, nuestro Dios maravilloso. Hoy, Señor, te pido por todas esas personas que están solteras, abandonados por sus esposos, con sus hijos, padres, que dejaron solas. Señor, que seas sustituyendo a la Señor con tu mano sagrado, Padre. Que seas tú, Señor, con ella, que salga tu palabra. Toca esos corazones débiles, Padre, para que ellos los perciban, que tu Espíritu esa palabra que viene del cielo, ese alimento que nos alimenta tú cada día, Padre, que es tu palabra, Señor. Que seas tú con cada uno de ellos, Padre. Que seas tú, Padre Santo. Dale sabiduría, Señor. Dale alimento. Suple todas las necesidades que puedan tener, Padre. Hay personas que tienen que dejar a sus hijos con sus abuelos, con sus padres, con otras personas, Padre. No le tienen paciencia a los niños, Padre. Yo te pido que, Señor, toquen los corazones de sus familiares y dales esa ternura que nos da, Señor, para que ellos puedan cuidar a estos niños, Padre, que los traten bien, que les enseñan un buen camino, que es sus palabras, Señor, que les hablen de ti, que no los dejen andar en la calle, que tengan cuidado con ellos, ahorita que ya están yendo a escuela, que sea usted, Señor, Padre, sea usted cuidándolos y protegiéndolos de todo el enemigo, Padre. Cuídelos, mi Señor, todo poderoso. Cuide a los bebés que están en los primeros, Señor. Cuide a los niños que van a salir de niño, a la primaria, a los niños que entraron a primer niño en este ciclo escolar, Señor. Cuídelos y protégelos, Señor, de todos los niños más grandes que no sean aprovechados con ellos, que no los empujen, que no se vayan a salir, y que estén al pendiente de los maestros de ellos. Seguimos orando, seguimos clamando también por este maestro, Señor, que sea usted dándole inteligencia y sabiduría, Padre, para que ellos puedan darles las clases a los niños adecuadamente, Padre. Yo te pido por cada maestro, por el director, por el presidente. Que sea usted, Señor, tocando sus corazones, Padre, y que ellos puedan ver a sus niños como lo que son, como si fueran sus hijos de ellos, Padre. Cuídalo, Señor, Padre Santo, en los jardines de niños, en las guarderías. Te pido por los que van a la primaria, a la prepa, a la universidad, a los jóvenes, Padre. Te pido por todos ellos, por sus maestros, por sus tutores, que sea usted, Señor Todopoderoso, que cada uno de ellos. Seguimos orando.

nuestra oración de ahorita de la mañana, esta hermosa mañana fresca que el Señor nos da. Estamos aquí orando por nuestra comunidad, por toda la Huasteca Potosina, todos esos lugares donde se escucha la señal de cielos abiertos. Estamos aquí en esta oración matutina. Gracias, gracias hermanos por escucharnos, gracias por estar ahí atendiendo. Estamos orando por la zona Tenex, por todos nuestros hermanos que nos escuchan en la zona Tenex. Gracias te damos, Señor, por la vida de ellos. Gracias, Señor, porque ellos, Señor, te buscan, te alaban, Padre Santo. Gracias por todas las templos que hay allí en la zona Tenex, Señor. Te damos gracias, que tú los sigas fortaleciendo. Bendice a los pastores, Padre, que ahí se congregan. Bendice a los padres y que ellos puedan dar de tu palabra. Llénalos de tu palabra, Señor, para que ellos sigan compartiéndola con nuestros hermanos ahí que se encuentran. Te damos gracias, Padre, por cada uno de ellos, que tú los fortalezcas, a las pastoras, también a todo el personal que van de las iglesias a compartir de la palabra allá. Te damos gracias, Señor, por todo lo que tú sigues haciendo, Padre Santo. Te doy gracias también por la Huasteca Potosina, allá donde nos escuchan nuestros hermanos en la sierra. Te doy gracias por todos ellos. Gracias, Señor. Sigue supliendo toda necesidad que ellos tengan, Padre. Sigue con ellos, Padre. Sigue instruyéndolos en el camino. Sigue dándoles esa inteligencia y esa sabiduría, Señor, de poder seguir en ese camino, Padre Santo. Te doy gracias, Padre, porque yo sé que tú pones atención a todos nosotros, Padre, cuando estamos buscando de ti, Señor, buscando de tu palabra. Ayúdanos, Padre, a seguir haciendo ayunos. Ayúdanos a seguir orando, Padre, intercediendo por nuestros hermanos. Ayúdanos, Padre, Señor. Te pido, Señor, también por el alcalde de Ciudad Valle, Señor, que seas tú con él, Señor, con su familia, Padre, que haya alguien que le lleve de tu palabra, Señor, algún pastor, algún ministro, a un siervo tuyo, Señor, que ellos le compartan de tu evangelio, para que ellos también sepan hacer las cosas, Señor, como debe de ser, Padre. Ayúdalos, mi Dios Todopoderoso, que no les gane la vanidad, mejor que les gane de tu palabra, Señor. Ganártelos para ti, Señor, ese es nuestro más grande esfuerzo que se hace aquí en la tierra, pero contigo, Señor. Contigo, mi Dios, que está con nosotros, usted es el que nos guía y nos fortalece, Padre. Te pido por ellos, por la familia del alcalde, por todo su gabinete de trabajadores. Te pido por todos ellos, mi Señor Todopoderoso, que seas tú dándoles inteligencia y sabiduría para que ellos puedan conducir a nuestro presidente a nuestra región. Te damos gracias por ellos, Señor. Te doy gracias, Padre Eterno, por todo lo que se está haciendo en nuestras calles, en nuestras regiones, Padre. Gracias, gracias, Señor. Te pido también por la Huasteca Potosina, Señor, por esa Huasteca hermosa que el Señor nos ha dado, esos campos verdes que nos está dando porque ha estado lloviendo en varias partes. Te doy gracias, Padre Santo, que seas tú con cada alcalde de las regiones, Padre, con los jueces, los comisariados, Señor, con toda la gente que está al cuidado de las comunidades, Padre. Te pido por todos ellos, Señor. También te pido aquí en nuestra ciudad, Señor, por la Fuerza Civil, te pido por los militares, Señor, por tránsito, por todas esas personas que cuidan la ciudad, Padre. Te pido por ellos, Señor, que seas tú cuidándolos y protegiéndolos, porque ellos, hay muchos lugares donde hay accidentes, Padre, o de donde hay cosas que no vienen al caso, Padre, pero te pido por ellos, Señor, por los soldados, por toda la Fuerza Civil, por los bomberos, Señor, que seas tú con ellos, cuidándolos y protegiéndoles de cualquier accidente, Padre, de cualquier cosa que pudiera suceder, Señor. Yo los pongo en tus manos, Señor, y que ellos sean haciendo su labor como debe de ser, Padre Eterno. Que seas tú con ellos, mi Señor Todopoderoso. Te alabamos y te glorificamos tu santo nombre, Padre, y te doy la gloria a ti, mi Señor, porque solamente tú eres digno de que te alabe, Padre. Seguimos orando, seguimos pidiendo, Padre, por todas las colonias de nuestra ciudad. Te pido también por los operadores de los autobuses urbanos que andan aquí al servicio de nuestra ciudad. Te pido por cada uno de ellos, Señor. Yo sé que hay unos que traen la radio encendida ahorita, yo sé que nos escuchan. Gracias te doy, Señor, porque yo sé que tú pones en su ser el querer por el ser, Señor, y que tú les das ese conocimiento a ellos. He encontrado operadores que son cristianos, gloria a Dios,
y te doy gracias, Señor. Gracias porque andan en esas unidades transportando a la gente de aquí para allá y de allá para acá. Seas tú con ellos. También te pido por todos los taxistas de nuestra ciudad, Señor, que seas tú con ellos, Señor. Cuídalos y protégelos de cualquier asechanza del enemigo, Padre. Tú sabes que el enemigo no duerme, que el enemigo anda como el león luciente, viendo a quién devora. Te pido por todos los taxistas, Señor, que andan en toda la ciudad. También te pido a todos los locatarios del mercado, de los tres mercados que tenemos aquí en la ciudad, te pido por ellos, que seas tú cubriéndolos con tu precioso manto, Señor. Cuídalos, protégelos de cualquier asechanza del enemigo, Padre. Que seas tú, Señor, con cada uno de ellos, Padre. Y que ellos puedan atender a toda su gente que va a sus lugares donde ellos están vendiendo sus productos. Las personas que vienen de la tierra, Señor, esas personas cansadas, esforzadas y valientes que vienen bajando de la sierra, que a veces tienen que caminar sin largos tramos para llegar donde se encuentra la unidad que los ha de transportar a su ciudad del valle, Señor. Cuida a los padres santos de alguna caída, de algún accidente, porque vienen cargando sus cosas en la cabeza o en los hombros, Señor. Sus productos que están en la ciudad del valle, Señor. Que seas tú con ellos, Padre Santo, que te estés cuidándolos y protegiéndolos como lo quieres tú, un verdadero Padre, Señor. Te pido también por las mamás, Señor, que traen a sus niños también, y ya vienen los niños pequeños, también cargando sus cosas, sus productos de la tierra, Señor. Te pido por ellos, Señor, que tú les des ese descanso, sí, Señor, al terminar la jornada del día, Padre. Cuídalos, Señor, y protégelos, y que la gente, Señor, les regate sus productos, porque con qué dificultad vienen aquí al mercado, Señor, a vender sus cosas, sus productos que ellos traen. Cuídalos, Señor, y protégelos, Padre. Te pido por cada una de las personas que ahorita ya están instalándose en los mercados, Padre, que están ahorita los hombres descargando camiones con la fruta, camiones con flores, camiones que vienen de otras partes, Señor, a nuestra ciudad a traer todos los productos que aquí se venden, que aquí se venden, Señor. Te damos gracias por todos ellos, Señor. Que seas tú con cada uno de ellos, Padre Santo. Te doy gracias, Señor. Te doy gracias por todo lo que haces por nosotros, bendito Padre. A veces no nos alcanza el entendimiento, Señor, de cómo haces tus cosas, Señor, de cómo estás al cuidado de nosotros, Padre Santo. Hoy te pido, te sigo pidiendo y rogando por cada uno de ellos, Señor. Te pido por los pastores, Señor, que andan predicando de tu palabra, que tus esposas, las pastoras. Te pido por toda la familia pastoral, Señor, de todos los templos que hay aquí en la ciudad y en la Huasteca Potosina, y hasta donde llegue esta señal de cielos abiertos, Padre, que nos están escuchando por internet, y seas tú con cada uno de ellos, Padre Santo. Cuídalos y protégelos, Padre, dales entendimiento, inteligencia y sabiduría para que ellos puedan aventar esa red, Señor, y pescar esas almas, Señor. Esas almas que son tuyas, Padre, que seas tú, Señor, ayudándonos también para que vayamos, Señor, por ellas, Padre. Te doy gracias, Padre, porque esas almas te pertenecen, Señor. Y dice tu palabra, Señor, alzaré mis ojos al monte, de donde vendrá mi socorro. Mi socorro viene de Jehová, que hicieron los cielos y la tierra. Él no dará a tu piel resbaladero, ni se adormecerá aquel que te guarda, ni se adormece aquel que te guarda Israel. Él cuidará tu entrada y tu salida de tu casa desde ahora y para siempre. Así estamos, hermanos. Y estamos agradecidos por esa palabra hermosa que el Señor nos da. Esa palabra que viene en nuestra mente, hermanos. Esa palabra fresca ahorita en la mañana. Orar en la mañana al Señor le agrada. Busquémonos esta madrugada. Él se agrada de todo aquel que le busca, de todo aquel que dobla rodillas, de todo aquel que pone tiempo para estar estos minutos, Señor. Damos gracias, gracias, hermanos, gracias. Que Dios los bendiga. Sigamos en este camino, sigamos con esa fuerza, ese gozo, hermanos, que el Señor nos da. Ese gozo no lo encontramos allá en el mundo, solamente lo encontramos con nuestro Señor, que es grande y poderoso. Amamos a un Dios vivo, a un Dios de poder, al gran Yo Soy. Ese es el que amamos, ese Dios maravilloso, hermano. Ese Dios que está en todas partes, ese Dios que está conmigo y está con ustedes,
a través de los micrófonos y cielos abiertos, ahí donde está escuchando, Él también está ahí con ustedes, el Espíritu Santo está allá, está aquí y está en todas partes, hermanos. Solamente levantemos nuestra mirada, solamente busquemos a nuestro Señor, y Él nos dará ese oportuno socorro, como lo dice su palabra. Estemos pendientes a su llamado en una alabanza, en una prédica, a través de un hermano que esté orando, que esté clamando a nuestro Dios en el templo o cualquier hermano. A veces hasta una persona inconversa nos puede dar una palabra. A veces nosotros no sabemos en qué, en cualquier momento el Señor nos habla y nos dice una palabra hermosa a nuestros queridos hermanos. Escuchemos la voz de nuestro Señor. Aprendamos a escuchar la voz de nuestro Señor, discernir su voz hermosa, hermano, que Él nos habla el amanecer, en la noche, en el día. A veces cuando andamos haciendo nuestros quehaceres, el Señor nos invita a orar, hermanos, o nos pone en la mente una persona por quien orar, hermanos, y ahí estamos nosotros prestos a su atención, prestos a su palabra, hermanos, y doblamos rodillas y nos inclinamos con nuestro rostro. Y estamos orando, estamos clamando por nuestros hermanos que están enfermos, con nuestros hermanos que están en las cárceles, hermanos. Oremos por ellos, hermanos. Ahí se les comparte de la palabra también. Ahí van pastores a predicar el evangelio, hermanos, a la prisión. Pero estemos orando por cada uno de ellos. Hay muchas personas que están detenidas injustamente, hay otras que sí tienen algo a cargo de ellos, Señor, pero yo te pido, Señor, que seas tú con cada uno de ellos, con los jóvenes, Señor, que están detenidos, las jovencitas, hay mamás que están detenidas, hay papás, hay abuelitos, hay de todo, hermanos, ahí detenidos. Por favor, yo les pido que sigan clamando. O usted que tiene un hijo, tiene su esposo, un familiar detenido, tal vez no se sabe ni por qué los detienen, hermanos, pero Dios sí sabe, Señor. Dios sí sabe, Dios está atento a todos nuestros hijos. Nos le pedimos, hermanos, que sigan clamando por ellos. Sigo clamando también por los anexos donde están los jóvenes en rehabilitación. Sigo clamando por cada uno de ellos, por las jovencitas. Clamamos por también por las personas que están a cargo de ellos. Seguimos orando, seguimos atendiendo todas las llamadas, todos los llamados de las personas que nos dicen, fíjese que está una persona en un anexo, le pedimos oración por ellos, oramos por ellos, hermanos. Clamemos, Señor, que el Señor supla todas las necesidades que ahí conlleva, Señor. Hay necesidades en los anexos, hermanos, hay necesidades de ropa, viene la temporada de frío, se necesitan suéteres, se necesitan alimentos, se necesitan cosas para el aseo personal de las jovencitas, de los jóvenes. Ayudemos, hermanos, ayudemos, apoyemos a esos hermanos que están ahí en ese encierro, pero no es por mucho tiempo. Ahí les están enseñando el camino verdadero, ese camino que el Señor nos está mostrando, ese camino que debemos seguir, que es de su evangelio. Ahí se les está enseñando, se está instruyendo a cada joven y a cada jovencita. Seguimos orando, seguimos clamando por todos ellos, seguimos clamando por las guarderías donde los bebés están ahí, donde los niños de 40 días en adelante están allí, internados también, como usted dice, a cuidado de personas que los cuidan, que les los dan su mamila, sus pastillas, estén ahí, Señor. Te pido por cada una profesora que están ahí, Señor, las que están a cuidado de esos bebés, te pido por ellos, Señor. Sigo orando por ellos, Señor, que tú, Señor, que tengas cuidado de todos esos bebés, de esos niños que, ya que sus padres se van a trabajar y los dejan ahí al cuidado de esas personas. Que esas personas sean tocadas de su corazón, Padre. Ellas tengan esa paciencia con los niños. Ellas tengan el cuidado necesario con esos niños, Padre. Te pido por ellos. Seguimos clamando, seguimos orando por todos ellos. Te pido, Señor, por todos los jóvenes que trabajan en las tiendas de conveniencia, Señor. En todas nuestras tiendas que tenemos alrededor de nuestras. Señor, te pido por ellos, te sigo pidiendo que estés cuidando a los padres de algún accidente en una tienda, porque ya ves que tienen que trabajar cajas pesadas, Señor, por las jovencitas, los jóvenes. Te pido por las cajeras, Señor, que están ahí en el cobro de los productos que ahí suspenden. Te pido por los carniceros, Señor. Te pido por todo el personal que está en los mercados, Señor. Te pido por todos ellos. Te pido por los
traileros que traen productos a las tiendas de otras ciudades, que por ellos, que ahorita en estos momentos están descargando sus trailers a las orillas de la ciudad, porque no pueden entrar con sus camiones grandes a la ciudad. Yo pido por ellos, cuídalos y protégelos, que ellos regresen al origen, a donde ellos van, donde traen los productos, ellos que aquí se venden, Señor, que pido por cada uno de ellos. Te pido por los trabajadores que trabajan en las hieleras, donde se fabrica el hielo, o sea que con el tiempo de calor, Señor, se necesita mucho lo frío. Te pido por ellos, Padre, que seas tú cuidándolos y protegiéndolos, Padre, con esas barras de hielo, Señor, de algún accidente, Señor, de algún resbalón o que se machucan ellos. Ten cuidado, Señor, con ellos, Padre, te pido que seas tú cuidándolos y protegiéndolos, Padre. Te pido, Señor, por todos los locatarios, te pido por todos los asientos de aquí en la ciudad Valle, Señor. Que seas tú con cada uno de nosotros, Señor. Clamamos a ti, Señor, por toda nuestra ciudad, Padre Santo, que seas tú con ellos, Padre. Te pido por los que trabajan en el INE, por todas esas jóvenes que están ahí atendiendo a todas las personas todo el día, en servicio todo el día, te pido por ellas. Te pido por el personal del bienestar, Señor, también, que están ahí todo el día también, Señor, a veces padeciendo de calor, porque no todos los departamentos tienen clima, Señor. Te pido por todas ellas, porque a pesar del calor que se siente adentro de los módulos, ellos tienen la paciencia para atender el personal a toda aquella persona que se acerca, aquella persona que necesita algo. Te pido por todos ellos, por las licenciadas que trabajan ahí, las señoritas, los jóvenes. Señor, yo te pido que pongas en tu corazón paz, Señor, para atender a todo el personal, a todas las personas que van a buscar algún trámite, Señor. Te pido también por las personas que trabajan en la oficina de enlace, por las personas que trabajan en el registro civil, Señor. Te pido por todos ellos, que tú les des paciencia, Padre, para atender al público, Señor. Te pido por todos ellos. También te pido por todas las personas que tienen sus cochecitos afuera del seguro, Señor. Están vendiendo sus productos de gorditas, tamales, sus pitos, sus atoles, Señor. Te pido por todas ellas, porque yo sé que ellas nos están escuchando a esta hora, Señor. Te pido por todas ellas, Señor, por las hermanas que también se dedican a ese negocio, Señor. Te pido por la hermana Adriana, que ahí está en su negocio, vendiendo, trabajando, Señor, atendiendo al público. Te pido por todas ellas, te pido por las asistentes del Seguro Social, por las enfermeras, por los médicos, por todos ellos, Padre, te sigo pidiendo, Señor, que seas tú con cada uno de ellos. Hay médicos que trabajan jornadas largas, los que trabajan sábado y domingo. Te pido por ellas, que les den paciencia, Padre, para que nos puedan atender. Te pido, Señor, que seas tú con cada una de ellas, por las asistentes, los trabajadoras sociales, por el grupo de intendencia también de ir de seguro, de liste, de todos los lugares donde hay pacientes, Señor. Te pongo en tus manos a todo ese personal, Padre, que seas tú con cada uno de ellos, Padre, que seas tú, Padre Santo, dándoles fuerzas, Padre, para llevar esas jornadas largas, Señor, para estar atendiendo tanta persona enferma, Señor. Te pido paz, te pido tranquilidad, Señor, por ellos, Señor Todopoderoso. Eres un Dios que es maravilloso, un Dios vivo, que es el que nosotros amamos, un Dios vivo, no un Dios muerto, un Dios grande, un Dios de misericordia, porque por su gracia todavía nos tienes aquí en la tierra, Señor. Te doy gracias, Señor. También te pido por las demás instituciones de educación, Padre, las escuelas privadas. Te pido que bendices a la escuela del hermano Marquito Galaza. Te pido que bendigas tú a cada uno de los profesores, a cada uno de los niños que ahí se encuentran en ese colegio. Te pido por los demás, por los del motolinía. Te pido por las secundarias, por las prepas, la universidad, Señor, que tú les des paciencia a los profesores, Padre, para atender a tantos jovencitos de nuestra ciudad. Y hay muchos jóvenes que vienen de la zona Tenex y de la zona de la Huasteca Potosina. Vienen aquí a Ciudad Valles, a las universidades, Señor. Te doy gracias por todos ellos, Padre. Sigue cuidándolos, sigue protegiéndolos a los maestros, esa inteligencia y esa sabiduría que solamente de lo alto puede venir, Señor. Te doy gracias, Padre. Gracias por los directores, por las mujeres, por todos ellos que
que están ahí elaborando en los colegios. Hoy es un día de asueto, hoy es un día de descanso, pero yo sé que ellos están escuchando. Hay muchos que escuchan la oración, hay muchas personas que están atentos a tu llamado, hay muchas personas que hablan de tu palabra, Señor. Hay unos que, aunque no son cristianos, pero hablan de tu palabra, tienen ese conocimiento. Y ya te damos, Señor, gracias, porque en tu palabra lo dice, Señor, que a los finales tiempos toda rodilla se va a doblar y se declarará ante ti, Señor, que tú eres el Dios grande y el Dios de poder, que tú eres nuestro Salvador y que tú eres el único Rey altísimo que tenemos en esta tierra. Te damos gracias, Señor, gracias por todo lo que tú haces y por lo que no haces, o por lo que no nos das también, y por lo que no nos das, perdón. Pero te damos gracias, Señor. Gracias, estamos muy agradecidos de estar en tu camino, Señor. Gracias porque tú nos bendices enormemente, Señor. Gracias. Gracias, te seguimos dando las gracias. También te pido por los operadores de los autobuses foráneos, por las personas que nos están escuchando en la central de autobuses, por los boleteros, boleteras, los equipajeros, los conserjes, los que bajan a maletas. Pido por todos, pida a los padres de cualquier accidente, Señor. Te pido también por los viajeros que están ahorita, que ya van regresando a su ciudad. Esas personas que nos visitaron en esas vacaciones, hay muchos que ya se regresaron, hay muchos que apenas van, otros que apenas vienen, pero que sea así, Señor, con cada uno de ellos. Pide cielos abiertos y los bendecimos para la gloria y honra de nuestro Dios Todopoderoso. Seguimos alabando, seguimos glorificando a nuestro Dios, todo por nosotros, seguimos lo que diciendo. Es lo que nosotros hablamos, como dice la palabra, de la abundancia del corazón, habla la boca. ¿Y de qué sale de nosotros? Abundancia de la palabra, abundancia de nuestro corazón, que es nuestra palabra. El enemigo no nos hace que nosotros sigamos tomando, que nosotros sigamos buscando, hermano, en un Dios vivo y en un Dios de poder. Seguimos alabando, seguimos glorificando el nombre de nuestro Señor Jesucristo para la gloria y honra. Y exaltamos su santo nombre, hermano. Seguimos orando, seguimos clamando por todas las necesidades que hayan en nuestra ciudad. Oramos por las necesidades, oramos por todos nosotros, por todas las personas que nos escuchan, por todos los pastores, por todos los hermanos de los templos. Oramos también. Todo con mucho gozo por el día del Deo, que va a ser el día estatal de oración, el día 26 de este mes. Oramos porque hayan muchas almas que vayan a la iglesia, que ríos de agua viva. Ahí es donde se va a hacer el día del Deo. Esperamos que ustedes nos acompañen, hermanos. Pueden pedir la dirección ahí en la estación de cielos abiertos y ahí se la van a dar para que usted pueda ir a acompañarnos, a acompañarnos ese día. A gozarnos, a alabar a nuestro Señor que es grande y poderoso. Va a haber alabanza, va a haber oración, va a haber sanidad, va a haber de todo, hermanos, y voces y con los que se gozan, hermanos. Ahí los esperamos. Ese gran día que va a ser, ese gran día que va a haber un gran ayudamiento aquí en Ciudad Valle. Ahí los esperamos, hermanos. No deje de asistir. Estamos ahí, estamos orando, estamos para que todo salga bien. Para que el Señor quita todas las necesidades que va a haber, que el Señor nos ayude y sirva en nuestra gente. Hoy estamos orando por ese día tan grandioso que necesitamos. Hoy estamos orando por todo aquel pastor que va a traer la palabra, por los pastores, por los diáconos, por los servidores, por todos ellos que estamos esperando ese avivamiento que va a haber. Va a haber sanidad, hermanos, esperamos su venida. Esperamos de todos los hermanos de Ciudad Valles, de la Huasteca, de todas las regiones donde nos quieran venir. Ustedes comuníquense aquí los abiertos y allí les van a dar la dirección. Seguimos orando, seguimos exaltando el nombre de nuestro Señor grande y poderoso, hermano. Que sea usted, cada uno de ustedes, con todas las familias pastorales, con todos los templos donde se predica la sana doctrina, con todos ellos, hay muchos templos, muchas iglesias, muchos hermanos que se congregan en los templos, están invitados, hermanos, y sigamos adelante en este camino que el Señor nos ha mostrado. Como dice la palabra, yo soy el camino, la verdad y la vida. Nuestro Señor Jesús, estamos contentos de tener un Dios vivo,
Estamos contentos de que Él nos haya sacado del pecado, de la oscuridad, de las tinieblas, hermano, y nos haya sacado de ese lodo cenagoso. Estamos contentos y alegres porque Él nos trajo a su camino, pero para que nosotros le estemos sirviendo. Ese es el propósito de nuestro Señor Jesús, que sigamos predicando los evangelios. El evangelio se expanda por todas las partes, por toda la tierra, por todos los lugares, aún en las tierras, las partes más escondidas que hay, las más altas de la tierra. Hasta allá llega la palabra, hasta allá llega el conocimiento de nuestro Señor Jesús. Y por eso estamos contentos, hermanos, por tener a un Dios vivo y a un Dios entendido. Seguimos alabando a nuestro Señor como es debido, como Él lo requiere, así que nosotros estemos contentos, alegres, gozosos, porque el gozo que ahora sentimos, el mundo no nos lo dio, hermano, el mundo no nos dio ese gozo, nos lo da nuestro Señor. Y es por eso que en el día andamos cantando y alabando. A veces me preguntan cómo es que usted anda muy contenta, muy gozosa, cantando, y acaba de sepultar a su mamá el día de antier. Pero le digo, ese gozo me lo da el Señor. Ese gozo que yo siento me lo da el Señor y nadie me lo puede quitar. Y por eso yo no me siento triste, yo no me siento solo, porque yo sé que el Señor Jesús y que el Espíritu Santo están conmigo. Por eso le doy gloria y honra a aquel que vive y reina, que es nuestro Señor Jesús. Es el Espíritu Santo que nos acompaña aquí en la tierra, hermanos. Por eso a Él le debemos la gloria y la exaltación solamente a Él. Solamente es digno de alabar, solamente es digno de exaltar su santo nombre, pronunciarlo por donde quiera que andamos, llevar esa palabra fresca a todo aquel que lo necesite, a todo aquel enfermo, a todo aquel que está en prisión, aquel necesitado, aquel que está en agonía, aquel que está en estos momentos agonizando, entregando su alma al Creador. Hoy oramos por esa persona, que el Señor tenga compasión, que el Señor tenga misericordia por aquellas almas que están en los hospitales, que el Señor tenga misericordia de esas almas que están en agonía en estos momentos. Oramos por ellos, oramos por esas personas. Dios, ten misericordia de ellos, perdona todo pecado que puedan tener, perdona toda iniquidad, toda falta, Señor. Yo sé que tú eres un Dios bueno, un Dios de poder, y que tú todo lo perdonas, Padre. Hoy pongo en tus manos, Dios, Señor, todo poderoso, a cada enfermo que está entregando su alma al Creador, a todo enfermo que está en los hospitales, seguimos llamando, seguimos orando por todos ellos, Señor. Conocemos tus promesas, conocemos tu fe, Señor, que tenemos en ti. Nuestra fe y nuestra esperanza están puestas en ti, mi Señor. Solamente tú eres digno, Señor, solamente tú eres digno de que te alabemos, Padre, de que saltemos tu santo nombre. La gloria y la honra es para ti, Señor. Te pido, Padre, por todos los vecinos que tienen con la vida. Te pido por cada enfermo que también se encuentra aquí, Señor. Te pido por todos ellos, Padre, que seas tú, Señor, tocando sus corazones, bendito, para que ellos levanten su mirada hacia ti, Padre. Ellos se busquen, mi Señor Todopoderoso, que clamen a ti, Padre Santo, por una salud, por un que seas tú restaurado, Señor, que seas tú restaurado a ellos, Padre Santo. Yo te pido, Señor, oramos por cada uno.

de esfuerzo y del entendimiento, Padre, para seguir orando, Padre, para seguir clamando, Señor, para seguir buscándote, Señor. Oramos por también por el personal del agua potable. Oramos, Señor, también por el personal de la Comisión Federal de Electricidad. Oramos, Señor, por todos los que trabajan en el gas, por todos esos repartidores de gas. Oramos por todos ellos. Oro también por todo el personal que anda repartiendo el agua de garrafón. Oramos por todas las personas que traen también sus camiones pesados en refresco, de los jugos, Señor. Oramos por ellos, Padre. Clamamos a ti porque también son tus hijos ellos, Padre. También ellos se buscan, mi Señor Todopoderoso. Clamamos a ti. Clamamos por todas esas personas, Padre, los taxistas, como lo vuelvo a decir. Clamamos por todos ellos, Padre, todo el personal que anda en el servicio público. Oramos por ellos, Padre, por los despachadores que están en las tiendas, los dependientes que están en las tiendas, superservicios y tiendas pequeñas. Hasta la miscelánea más pequeña, Señor, escuchen de su palabra, Padre. Oramos por todos ellos, Padre, por todas las personas que nos están escuchando. Seguimos orando, seguimos clamando, Padre. Que no se me pase ninguna persona, Señor, sin orar por aquellas personas que Dios te ha pedido, Señor. Y seas tú con cada uno de nosotros, Padre. Que tú, Señor, no te alejes de nosotros, Padre. Nosotros no queremos alejarnos de tu mano, Señor. Como dijo el apóstol Pablo, ya no vivo yo, sino que Cristo Jesús vive en mí. A ti sea la gloria, Señor, a ti sea el poder, a ti sea la exaltación, bendito Padre Celestial. Seguimos orando por esa oración que se hace los lunes allá en el malecón. Seguimos orando por el día estatal de la oración. Seguimos orando por todo el personal que estamos aquí en Ciudad Valle, por todos los hermanos que están aquí, por todos los hermanos que están escuchando. Seguimos orando, seguimos clamando. Seguimos orando, Padre, por las personas que andan en la calle, Señor. Seguimos orando por esas personas que andan sin ninguna esperanza, vagando en las calles, que no tienen un lugar donde vivir, donde estar, donde se le den alimento, Señor. Te pido por esas personas, Señor. Te pido por los jóvenes que andan ingiriendo bebidas embriagantes o alguna sustancia tóxica, Padre. Te pido por todos los padres que andan ahí en las calles, Señor. Que seas tú tocando sus corazones de ellos, Padre, o los viejecitos que andan en las calles, Padre. Que sus familiares no se hacen cargo de ellos, Padre. Te pido por ellos, Padre, que seas tú, Señor, con cada uno de ellos. Oramos por todos los dependientes que están en las tiendas, Señor. Te pido por todos ellos, Señor. Te pido por toda la gente, Señor, por todos los hermanos. Pido que seas tú, Señor, con nosotros, con cada uno de nosotros, Padre Santo. Gracias te damos, Señor, porque tú nos das esta oportunidad tan grande de compartir esta oración en esta hora de la madrugada, Señor. Te doy gracias, Padre. Gracias porque tú eres bueno, Señor. Gracias porque tú nos permites levantarnos temprano, Señor, para estar orando, Señor, delante de tu presencia. Gracias, Padre Santo. Gracias, gracias porque nos da la oportunidad de estar orando a través de los micrófonos que estamos abiertos, Padre. Te doy gracias, Señor, gracias, no sabes cuánto te agradezco, mi Señor, que tú hayas puesto mis ojos, tus ojos en mí, Señor, y me des esta oportunidad, Señor, de seguir orando, de seguir clamando, Padre. Gracias te doy, bendito Salvador, a ti sea la gloria, a ti sea el poder, a ti sea la exaltación. Dice tu palabra, Señor, que al principio tu espíritu se movía entre las aguas, pero ahora se mueven nuestros corazones, hermanos. ¿Verdad que estamos contentos, estamos gozosos de estar en estos momentos orando a nuestro Señor, bueno, intercediendo por nuestras familias? Así es, hermanos, ahora ese gozo lo sentimos en nuestro corazón, ahora ese gozo está en nosotros, como lo dice el apóstol Pablo, ¿verdad? Ya no vive, ya no vivo yo, sino que ahora Cristo vive en mí, y eso nos tiene más que sientes contentos, gozosos, de estar alabando a un Dios vivo y a un Dios de poder. Te damos gracias, Padre. Gracias porque tú nos permites estar aquí. Gracias, mi Señor Todopoderoso. Le damos las gracias a todos los que nos escuchan. Sigan orando en sus casas, sigan intercediendo por toda su familia. Sigue dándonos esta oportunidad, Señor, de que sigamos orando por todas las personas. Que sigamos orando por los agricultores, Señor. Que sigamos orando por los cañeros. Un saludo a mi hermano Silvio, que es un cañero. Por

Te damos gracias, gracias porque nos escuchan, gracias por todos los cañeros, gracias por los que trabajan en el ingenio, gracias, gracias Señor, porque tú estás ahí con ellos, Señor, están cuidando el cultivo de la caña, echándole fertilizante para que esa caña crezca hermosa y bonita, para que tenga mucho jugo, para que pueda dar ese azúcar que se necesita para todo el pueblo. Le damos gracias a los que siembran la naranja, las toronjas, la mandarina, la jícama y todas las frutas que hay en nuestra región. Gracias, gracias por todos ellos, que el Señor nos bendiga. Le damos gracias a Cielos Abiertos por permitirnos llegar a sus hogares, hermanos. Estamos transmitiendo desde aquí, desde mi casa en Infonavit 2, y estoy muy agradecida y muy contenta por esta oportunidad tan grande. Le mando un saludo a todos, a todas sus esposas, cada uno de los templos que nos escuchan aquí en la ciudad, a los hermanos, a todos ellos, a la iglesia metodista de aquí, a donde yo pertenezco. Le doy muchas gracias al pastor, gracias a todos ustedes, gracias por todos los que elaboran ahí la difusora, a Dani Ross, Dani Cabrera, a Tete, a la hermana Pilar, a su esposo, al ingeniero José Camacho, a todos ellos, a Carlitos, a todos ellos, no quiero que me pase ninguno de ellos, pero les doy mucho desgracia. Muchas gracias por todo esto, muchas gracias por sus oraciones. Sigamos clamando, sigamos orando, sigamos exaltando el nombre de nuestro Señor Jesús en lo alto. Gracias, Padre, porque tú eres bueno y grande es tu misericordia. Y por tu gracia, Señor, es por la cual estamos todavía aquí, en esta tierra. Pero no estamos, Dios, tú nos quieres aquí con un propósito, Señor. Que sigamos predicando de tu evangelio, que sigamos exaltando tu santo nombre. Como debe de ser. Muchas gracias por todo, gracias Padre, gracias Señor Todopoderoso, bendice nuestra sesión, bendice la Huasteca Potosina, bendice a todo aquel que nos escuchó en esta mañana, bendice a todos nosotros, Señor, a tu iglesia, a tu pueblo, Padre, bendice, que seguimos orando y seguimos exaltando tu santo nombre, Padre Santo, bendícenos, Señor, gracias, te damos, Padre Santo, por todo lo que nos das y por lo que no nos das, también te damos gracias. Gracias por esta bendición tan grande que tú nos estás dando en esta hermosa mañana. Gracias te doy, bendito Salvador. La gloria y la honra son para ti, mi Señor. Gracias, Señor. Gracias te damos, Señor. No nos cansaremos de darte las gracias, de seguir alabándote, de seguir exaltando tu nombre, Padre. Bendice toda la Huasteca Potosina, toda la zona Tenis, la zona Yuyú. Bendice a toda la región, Padre. Todo lo que aquí se vende, todo lo que aquí se produce, que seas tú bendiciéndolo, Padre, gracias te damos, bendito sea tu santo nombre, gracias Padre, gracias en el nombre poderoso de tu Hijo amado, te damos las gracias, y aquí nos vemos, queridos hermanos, el día de mañana. Que Dios los bendiga, hermanos. Saluda a su hermana Ceci, saludos a la hermana Juanita de allá del Rancho San Juan. Gracias.

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Muy buenos días, familia de Cielos Abiertos, Radio 94.7 FM, cambiando y transformando vidas. De este lado del micrófono, su servidor Dani Roth, siendo las 6 de la mañana con 9 minutitos. Iniciamos este que es su programa Amanecer Victorioso. Gracias al Señor por este miércoles 16 de septiembre del año 2026. Ya estamos a mitad de mes y ¿qué cree, familia de la fe? Solamente queda este miércoles, el próximo miércoles, y se nos terminó el mes de septiembre. Claro, claro, no hay que afanarnos por el día de mañana, pero es un buen momento también para agradecerle al Señor porque hasta aquí nos sigue ayudando. Y para agradecerle vamos a seguir alabando al Señor con algunos cantos, algunas alabanzas, para que también pues usted allá en casita, donde quiera que ande, si le tocó trabajar, si le tocó también estar dándolo todo en este día, pues a seguir adelante, familia de la fe. Agradezcamos mejor que el día de hoy el Señor nos permite tener algún trabajo, alguna fuente de ingresos, y pues también agradecerle al Señor porque hoy es un buen día para seguir echándole todas las ganas. Los números en cabina para que también solicite su canto, su tema, su alabanza, alguna petición de oración. Yo aquí con muchísimo gusto al final del programa vamos a estar orando por todas las peticiones. Los números en cabina 481-144-0253 y 481-112-3462. Vamos a comenzar con algunos cantos, algunas alabanzas. Yo regreso en unos momentitos, pero mientras vuelvo, dígame quién vive ahí.

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6 de la mañana con 28 minutitos. ¿Y qué cree, familia de la fe? Todavía no tengo por acá algunos mensajitos, no tengo peticiones, tampoco hay medidas. Ok, entonces vamos a seguir adorando al Señor con más cantos y con más alabanzas. Te recuerdo que también nos puede escuchar a través de www.fmcielosabiertos.com para que pues le comparta a sus familiares, a sus amigos, a sus conocidos, cuál es esta otra forma de también escuchar en cualquier parte de la República o el mundo, y también a través de la aplicación Simple Radio o de la aplicación Radio Garden. En cualquiera de las dos aplicaciones hay un buscador dentro de la aplicación. Usted le va a poner ahí Cielos Abiertos Radio dentro de la aplicación y lo va a enviar rápidamente a la barra programática. Así es de que si usted quiere que también más familiares, amigos suyos, quiere que sean bendecidos y edificados con la programación, estas son tres formas en las cuales puede escuchar en cualquier parte de la República y el mundo. Si no hay, mientras haya señal, mientras haya internet, entonces puede disfrutar de la barra programática. 481-144-0253 y 481-112-3462. Regreso en unos momentitos, pero mientras vuelvo, dígame quién vive y a su nombre.

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de Paz con Henry Mar. A ver, ahí está. Aquí está, aquí la tenemos, ya la tenemos por aquí programada. Enseguida la voy a estar compartiendo. En un momentito más vamos a estar compartiendo esta alabanza de Henry Mar. Ahí está, ahí quedó. ¿Y qué cree, familia de la fe? Es la única petición que tengo. Ok. Entonces vamos a seguir compartiendo más cantos, más alabanzas, para que también, pues, donde quiera que usted se encuentre, si ya está también alistándose para su día, 6:48 PM, vamos con más alabanza. Los números en cabina: 481-144-0253 y 481-112-3462. Yo regreso unos momentitos, pero mientras vuelvo, dígame quién vive ya su nombre.

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de la mañana con 58 minutitos, familia de la fe, por si tiene que ir a algún lugar, 6:58, ya casi son las 7, ya casi estamos en la alcanzando la segunda hora de su programa Amanecer Victorioso. Y familia de la fe, antes de continuar con más cantos, con más alabanzas, permítame compartirle acerca de las buenas noticias que tiene el Señor para todos y cada uno de nosotros. Estamos leyendo el libro de Proverbios, capítulo 21, versículo 11. Ah, y antes de que se me olvide, familia de la fe, no se llama, bueno, más bien, no era la alabanza que me solicitaron, la de Príncipe de Paz. No sé por qué así dice el nombre, Príncipe de Paz. Yo me acuerdo que es otra. Entonces, voy a estar checando porque no es la alabanza que me solicitaron. Por eso, le compensé por ahí con otra alabanza de Henry Mar, con la de Amigo Incomparable, a quien me solicitó esta alabanza de Príncipe de Paz, porque no es la misma. Entonces, familia de fe, voy a checar por qué no es la misma. Y pues de una vez le compensé con otra alabanza también de Henry Mar. Bueno, ahora sí, vamos a estar leyendo el libro de Proverbios, capítulo 21, versículo 11, donde dice la escritura, dice la santa palabra del Señor, en la versión Reina Valera 1960, cuando el escarnecedor es castigado, el simple se hace sabio, y cuando se le amonesta al sabio, aprende ciencia. Y en otras versiones dice la escritura, del castigo al insolente, el imprudente aprende, el sabio aprende con solo la explicación. ¿Cómo la ve, familia de la fe? Y hay otra versión que también me gusta mucho, como dice, mire, castiga al irrespetuoso y eso servirá de ejemplo para los demás. Pero una pequeña reprimienda es suficiente para el sabio, para que el sabio aprenda. Miren nada más, familia de la fe, cómo el Señor nos habla el día de hoy acerca pues de que aprendamos de lo que sucede, que también aprendamos pues de los errores tal vez que nosotros o alguien más está cometiendo, porque familia de la fe, dice la escritura que pues para las personitas, digamos que son malas, ¿no? Digámoslo así, que son que no son buenas, que son malas, que tristemente, porque sí, también es algo triste, pues que van por ese camino, están haciendo cosas malas, están practicando la maldad, no se rinden al Señor. Dice la escritura que sirvan de ejemplo para los demás, que el castigo de ellos que sirva de ejemplo para los demás. Pero también hay un contraste aquí bien poderoso, porque dice por un lado el castigo al malvado, al irrespetuoso, en una versión dice el burlador, al escarnecedor, a los malcriados, dice también otra versión, dice el escritor, al imprudente, básicamente, familia, alguien que no hace caso, dice algo así como que el castigo para el que no hace caso, mejor dejémoslo así, ¿no? El castigo para el que no hace caso va a servir de ejemplo para otros, para todos nosotros. Y también dice la escritura, pero una simple llamadita de atención al inteligente, con eso es suficiente. Al sabio, dice, con eso es suficiente. Entonces, familia de la fe, ¿qué es lo que sucede, no? Que cuando nosotros estamos pasando alguna situación en nuestra vida, que el Señor está hablando a nuestra vida, que tal vez nosotros estamos pasando por una situación también pues medio difícil, medio complicada. Mire, familia de la fe, ¿cómo nos verá el Señor? ¿Nos pondrá como ejemplo del malvado o nos pondrá como ejemplo de la persona que es prudente, que es sabia? Hay que ponernos a pensar, ¿no? Ahí de que, a ver, ¿cómo será que me está viendo el Señor? ¿Será que las personas me están viendo como un ejemplo del castigo al que no hace caso? ¿O será que me están viendo como un ejemplo de una persona que es obediente al Señor? Porque, familia de la fe, aquí hay de dos, o somos el ejemplo, ¿no? Como luego hay hasta se hacen así como que bromas, como cuando dicen, hay una broma, ¿no? Que luego ponen en, es un ejemplo. Dicen, no, pues cuando algún ministro, algún pastor, alguna personita te pone de ejemplo, pero de lo que no se tiene que hacer. Ajá. Y entonces, ¿cómo será que el Señor nos estará observando? Y dejen del Señor, porque pues el Señor, claro, él ve hasta lo más profundo de nuestro ser. Pero, ¿cómo será que también las personitas nos están viendo? ¿Será que nos están viendo de que
No, pues es que mira, es que es así y tal vez por eso le está pasando. O será que nos están viendo y diciendo, mira, esa personita, pues sí está pasando esto, pero es esforzada, es valiente, sigue adelante. ¿Cómo será que nos ven familia? Entonces, es algo que también que el Señor nos pone a pensar, a reflexionar, a que nosotros también veamos nuestra vida. Y qué mejor que el Señor nos vea como alguien sabio y que solamente con unas pequeñas palabras sea suficiente para que entendamos. Porque dice una versión, pero una pequeña reprimenda es suficiente para que el sabio aprenda. Ajá. Y en otra versión dice, y cuando el sabio es instruido, adquiere conocimiento. En otra versión dice, el sabio aprende solo con la explicación. Miren, familia de la fe, al malcriado, al que no hace caso, hay un castigo. Y es un castigo ejemplar, que para que nosotros los demás aprendamos. Y por otro lado está que el Señor también habla en cualquier situación que estemos atravesando. Puede que sea una situación también complicada, pero que el Señor nos ponga como ejemplo cómo será lo que está sucediendo en nuestra vida, familia de la fe. Es que esto de verdad me motiva a reflexionar. Yo créame, familia de la fe, jamás había yo pensado algo así hasta que leí la escritura cuando dice esto. Y yo me quedé pensando, a ver, soy el ejemplo de lo que no se hace, y soy el ejemplo de lo que tal vez dicen, no sé, algún conocido, algún familiar, en alguna reunión, ¿no?, donde están predicando la palabra. ¿Será que me están poniendo como ejemplo de lo malo? ¿O será que me están poniendo, no sé, mis conocidos, mis amigos, mis seres queridos, en algún lugar donde se predica también la palabra? ¿O será que me están componiendo como que, mira, se ha esforzado, sigue adelante? ¡Qué bueno, ¿no? ¿Cómo será que me están viendo, familia? Entonces, yo cuando leí esto me voló la cabeza, porque me quedé pensando, ¿cómo será que me están viendo? Y lo más importante, ¿cómo será que está Dios mirando mi vida? ¿Será que me ve como alguien que no hace caso? ¿O será que me está viendo y diga, bueno, Danny Rod, tú nada más dile a la primera, va a entender? No, familia, no sé cómo me está mirando. ¿O será que me está poniendo el Señor de ejemplo así como que, no, ese Danny Rod, como es de los que no hace caso, que sirva de ejemplo para los que no hacen caso? Familia, a mí me voló la cabeza. Entonces, hoy es un muy buen día para reflexionar en nuestra vida, cómo nosotros estamos viviendo y a eso que estamos atravesando. ¿Será que es un ejemplo para los demás? ¿O será que Dios también nos va a poner como ejemplo? Pero pues de que seguimos adelante, de que también pues seguimos esforzados, de que estamos fundamentados en la roca. ¿Cómo será, familia? Se lo deje usted de tarea para que también medite, reflexione y piense cómo es que nos está viendo tanto el mundo como el Señor. Libro de Proverbios, capítulo 21, versículo 11, para que no le digan, que no le cuente. Es que de verdad, familia, a mí me impresiona algo así y me sigue volando la cabeza. Para que no le digan, que no le cuenten. Libro de Proverbios, capítulo 21, versículo 11. Vamos a escuchar una alabanza que por acá me solicitaron, La Gran Tribulación. Y por aquí quiero que tenga otra petición ahorita. Enseguidita la checo. Los números en camina: 481-144-0253 y 481-112-3462. Regreso en un momentito, pero mientras vuelvo, dígame quién vive ya su nombre.

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7 de la mañana con 20 minutitos y tenemos por acá algunos mensajitos, también entró una llamadita, dice: hola, buenos días, Dani, bendiciones para ti, gracias, muchísimas gracias. Para ti, para toda tu familia, gracias. Dice, también quiero una alabanza. Ok, la alabanza de la gran tribulación. Escuchamos aquí en el rancho del Saino, municipio del bello y hermoso San Martín. Soy Margarita Pérez Hernández. Margarita, gracias también por su mensajito. ¿Y qué cree? Ya le compartí su canto, su alabanza de la gran tribulación. Ya quedó antes de irnos al corte. Ya quedó la alabanza de la gran tribulación. Tengo también por acá otro mensajito. A ver, déjame checar cuál era el que sí. Ay, se bloqueó. Dice también por acá, dice por acá, Dios te bendiga, saluditos a todos los que escuchan Cielos Abiertos, gracias, muchas gracias, saluditos, practica, imparte la palabra de Dios, bendiciones de parte de Freddy, gracias, bendiciones igualmente para ti, para toda tu familia. Dice, un canto un día de la vez, también ya lo compartí, Freddy, despuesito de la gran tribulación, alcancé a compartir por ahí la alabanza de un día a la vez, y gracias también por tu mensajito. Dice por acá el proverbio, ok, fue el proverbio que leí, fue el día de hoy, fue libro de Proverbios capítulo 21, versículo 11, para que no le digan que no le cuenten, porque recuerden, familia, que el problema no es de que Dios no hable, el asunto es que nosotros obedezcamos. ¿Y qué vamos a hacer, familia, con la palabra que nos da el Señor? ¿Vamos a obedecer o nos quedamos en lo mismo? Recuerde, familia, que Dios sigue hablando a través de su santa palabra. También tengo una llamadita por acá de parte de Antonia para saludar y felicitar, bueno, para felicitar a Génesis. Ok, muchas, muchas felicidades para Génesis. Déjenme ver cómo vamos de tiempo. Ya dejamos muy atrás las 7 de la mañana. Bueno, antes de terminar el programa, vamos a estar con, voy a también compartir las mañanitas para todos los cumpleañeros y para Génesis. Por lo menos ya tenemos por aquí a una cumpleañera, Génesis. Saluditos, dice también de parte de Antonio, para toda la iglesia Verbo de Vida. Saluditos para Cristina del Ojite y también para su familia. Ok, quedaron los saluditos de parte de Antonia. Y como quieran, felicitamos a Génesis. Más adelantito vamos a dar la oportunidad a más cumpleañeros. Si hay alguien más que por ahí también esté cumpliendo años en este día, o que haya cumplido en la semana pasada, o en este fin de semana que vaya a cumplir, manden un mensajito y lo vamos a estar felicitando. 7 de la mañana con 22 minutitos, los números en cabina: 481-144-0253 y 481-112-3462. Familia de la fe, si no alcanza a notar los números, yo los estoy compartiendo cada corte, antes de cada corte musical. Si no los alcanza a notar, puede checar los números en cabina en Cielos Abiertos, en la página oficial de Cielos Abiertos de Facebook. La puede buscar bien sencillo, entra a Facebook y le va a poner ahí Cielos Abiertos Radio 94.7 FM. En la primer publicación, ahí lo va a encontrar en la descripción, pero también está una imagen con los números de cabina, para por si se le llegan a pasar, ahí están bien, bien puestecitos para que también ahí los pueda anotar. Vámonos con más alabanzas, vuelvo en un instante, pero mientras vuelvo, dígame quién vive ya, su nombre.

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7 de la mañana con 22 minutitos y ya tengo por acá otros mensajitos que voy a estar checando. Déjeme ver cuál es el primero. Tengo un mensajito por acá que dice, quiero felicitar a Eufemia del Arenal en el bello y hermoso San Francisco que cumple años. Eufemia, muchas, muchas felicidades. En un momentito, en unos 15 minutitos más vamos a estar compartiendo las mañanitas. Yo creo que en el próximo bloque vamos a compartir algunas alabanzas y ya en el siguiente vamos a felicitar a los cumpleañeros. Y también ya tengo anotada por acá a Eufemia del Arenal San Francisco. Muchas, muchas felicidades por acá. Ya. Me enviaron el canto de Príncipe de Abas. Sí, familia. No, el problema no es de que no lo pueda agregar, sino que más bien voy a checar por qué no es el nombre. Y pues bueno, más adelantito vamos a estar también agregando esta alabanza. Dice también por acá, buen día, me pone el canto de Huye. Ya lo acabo de compartir. Este tema, esta alabanza. Dice, si todavía no lo ponen, andaba donde no hay señal, pero ya encontré y andamos pendientes de la programación. Y que nos contagias. Ok, muchas gracias. Gracias, dice, saluditos desde Florida. Pues allá familia, del otro lado de, pues allá en la Unión Americana. Florida, mire, Florida, haga de cuenta que sale de acá, ¿de dónde? Sale de acá rumbo, pasando allá el arroyo, pasando la veredita, en la siguiente familia, ya es Florida. Gracias a que nos escuchan desde otras partes, en otros estados y también por acá en Florida. Si alguien más nos está escuchando en algún otro país, por acá hay alguien que también nos ha mandado desde en Canadá, ya no recuerdo la ciudad, pero también por allá nos han mandado mensajito. También algún tiempo nos estuvieron mandando, creo que de Colombia, de Venezuela, ya no recuerdo, pero gracias. Si alguien más está en algún otro país escuchando a través de internet, le saludamos, le bendecimos, y si tiene oportunidad, mándenos un mensajito para que también nos diga de qué otro lugar nos escuchan. Y la alabanza de Huye, ya la compartí. Gracias también por tu mensajito. Dice también por acá, buenos días, para saludar a mi esposa hermosa Mari, para mi bebé Jesús Sebastián, también para mi mamá Dalila y también para mis tías Mimi y Rebeca, para mi tía Carmelita y para mi primo, mi tocayo, para mi primo Daniel. Dice por aquí, dice también una alabanza, la del alfarero, soy Rolis, saluditos Rolis, ¿qué tal? Saluditos, bendiciones, la alabanza de el alfarero, enseguidita Rolis, es la alabanza que vamos a estar escuchando a continuación, la de el alfarero, ahí está, ahí quedó, ya tengo por acá bien programada tu alabanza, Rolis, enseguidita la disfrutamos. Bueno, familia, vámonos con más cantos, con más alabanzas. Los números en cabina, 481-144-0253 y 481-112-3462. Regreso en un instante, pero mientras vuelvo, dígame quién vive ya.

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8: 6 de la mañana con 47 minutitos y ya tengo...

Dice también que están, para todos los que están escuchando, Cielos Abiertos, para Sandra Rodríguez, para mis hijos Cintia, Yoselín, Javier, David y para el Dadito, escuchando desde acá, desde Hidalgo. Dice bendiciones a los dueños del programa por hacer posible que cada uno de las personitas escuche las alabanzas. Sí, sí, familia, claro que sí. Dice también de nuestro padre, si me complaces la de la llaga podrida, claro que sí, clarísimo que sí. Pero primero vamos a felicitar a los cumpleañeros, a todos aquellos que el Señor les permite un año más de vida. Felicitamos a Génesis y también a Eufemia, que el día de hoy el Señor les permite un año más de vida. Vamos a felicitarla, regreso yo en un momentito ya nada más para despedirnos, pero mientras regresamos, dígame quién vive ya, su nombre.

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0: 7 de la mañana con 55 minutitos, familia. Gracias por habernos acompañado en estas dos horas de su programa Amanecer Victorioso. Yo le invito a que siga disfrutando de su programa, de la programación de Cielos Abiertos. En un momentito más, ya en punto de las 8 comienza el programa de La Pluma del Escribiente, donde se le da lectura a la Santa Palabra del Señor. Porque recuerde que Dios sigue hablando. Dios sigue hablando. El problema no es de que Dios no hable, el asuntito es que nosotros obedezcamos. También lo escuchamos más adelantito en Jarana Escalaban. Bendiciones y muy buenos días.
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2: Son las 7:55 minutos.
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0: Son las 8 en punto.
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3: Capítulo 7 del libro de Jueces. Levantándose pues de mañana Jerobaal, el cual es Gedeón, y todo el pueblo que estaba con él acamparon junto a la fuente de Arod, y tenía el campamento de los madianitas al norte, más allá del collado de More, en el valle. Y Jehová dijo a Gedeón: el pueblo que está contigo es mucho para que yo entregue a los madianitas en su mano, no sea que se alabe Israel contra mí, diciendo: mi mano me ha salvado. Ahora, pues, haz pregonar en oídos del pueblo, diciendo: quien tema y se estremezca, madrugue y devuélvase desde el monte de Galaad. Y se devolvieron de los del pueblo 22,000, y quedaron 10,000. Y Jehová dijo a Gedeón: aún es mucho el pueblo. Llévalos a las aguas, y allí te los probaré, y del que yo te diga, vaya este contigo, irá contigo. Mas de cualquiera que yo te diga, este no vaya contigo, el tal no irá. Entonces llevó el pueblo a las aguas, y Jehová dijo a Gedeón: cualquiera que lamiere las aguas con su lengua como lame el perro, a aquel pondrás aparte. Asimismo a cualquiera que se doblare sobre sus rodillas para beber. Y fue el número de los que lamieron llevando el agua con la mano a su boca, 300 hombres. Y todo el resto del pueblo se dobló sobre sus rodillas para beber las aguas. Entonces Jehová dijo a Gedeón: con estos 300 hombres que lamieron el agua os salvaré, y entregaré a los madianitas en tus manos. Y váyase toda la gente, cada uno, a su lugar. Y habiendo tomado provisiones para el pueblo y sus trompetas, envió a todos los israelitas, cada uno a su tienda, y retuvo a aquellos 300 hombres, y tenía el campamento de Madián abajo en el valle. Aconteció que aquella noche Jehová le dijo: levántate, y desciende al campamento, porque yo lo he entregado en tus manos. Y si tienes temor de descender, baja tú con Fura tu criado al campamento, y oirás lo que hablan. Y entonces tus manos se esforzarán, y descenderás al campamento. Y él descendió con Fura su criado hasta los puestos avanzados de la gente armada que estaba en el campamento. Y los madianitas, los amalecitas, y los hijos del oriente estaban tendidos en el valle como langostas en multitud. Y sus camellos eran innumerables, como la arena que está a la ribera del mar en multitud. Cuando llegó Gedeón, he aquí que un hombre estaba contando a su compañero un sueño, diciendo: he aquí, yo soñé un sueño. Veía un pan de cebada que rodaba hasta el campamento de Madián, y llegó a la tienda y la golpeó de tal manera que cayó, y la trastornó de arriba abajo, y la tienda cayó. Y su compañero respondió y dijo: esto no es otra cosa sino la espada de Gedeón, hijo de Joás, varón de Israel. Dios ha entregado en sus manos a los madianitas con todo el campamento. Cuando Gedeón oyó el relato del sueño y su interpretación, adoró. Y vuelto al campamento de Israel, dijo: levantaos, porque Jehová ha entregado el campamento de Madián en vuestras manos. y repartiendo los 300 hombres en 3 escuadrones, dio a todos ellos trompetas en sus manos y cántaros vacíos con teas ardiendo dentro de los cántaros. Y les dijo, «Miradme a mí, y haced como hago yo. He aquí que cuando yo llegue al extremo del campamento, haréis vosotros como hago yo. Yo tocaré la trompeta, y todos los que estarán conmigo, y vosotros tocaréis entonces las trompetas alrededor de todo el campamento, y diréis, por Jehová y por Gedeón». Llegaron pues Gedeón y los 100 hombres que llevaba consigo al extremo del campamento, al principio de la guardia de la medianoche, cuando acababan de renovar los centinelas, y tocaron las trompetas y quebraron los cántaros que llevaban en sus manos. Y los 3 escuadrones tocaron las trompetas y quebrando los cántaros, tomaron en la mano izquierda las teas, y a la derecha las trompetas con que tocaban y gritaron, por la espada de Jehová y de Gedeón. Y se estuvieron firmes cada uno en su puesto en derredor del campamento. Entonces todo el ejército echó a correr dando gritos y huyendo. Y los 300 tocaban las trompetas y Jehová puso la espada de cada uno contra su compañero en todo el campamento. Y el ejército huyó hasta Betzita en dirección de Serera y hasta la frontera de Abel-Meola en Tabat. Y juntándose los de Israel, de Neftalí, de Aser y de todo Manasés, siguieron a los madianitas. Gedeón también envió mensajeros por todo el monte de Efraín diciendo, «Descended al encuentro de los madianitas, y tomad los vados de Bet-Bara y del Jordán antes que ellos lleguen». Y juntos todos los hombres de Efraín tomaron los vados de Bet-Bara y del Jordán. Tomaron a 2 príncipes de los madianitas, Oreb y Zeeb, y mataron a Oreb en la peña de Oreb, y a Zeeb lo mataron en el lagar de Zeeb. Y después que siguieron a los madianitas, trajeron las cabezas de Oreb y Zeeb a Gedeón al otro lado del Jordán.

0: Son las 8 con 11 minutos.
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1: Capítulo 8. Pero los hombres de Efraín le dijeron: ¿Qué es esto que has hecho con nosotros, no llamándonos cuando ibas a la guerra contra Madián? Y le reconvinieron fuertemente. A los cuales él respondió: ¿Qué he hecho yo ahora comparado con vosotros? ¿No es el rebusco de Efraín mejor que la vendimia de Abiezer? Dios ha entregado en vuestras manos a Oreb y a Zeeb, príncipes de Madián. ¿Y qué he podido yo hacer comparado con vosotros? Entonces el enojo de ellos contra él se aplacó, luego que él habló estas palabras. Y vino Gedeón al Jordán y pasó él y los 300 hombres que traía consigo, cansados, mas todavía persiguiendo. Y dijo a los de Sucot: Yo os ruego que deis a la gente que me sigue algunos bocados de pan, porque están cansados, y yo persigo a Seba y a Salmuna, reyes de Madián. Y los principales de Sucot respondieron: ¿Están ya Seba y Salmuna en tu mano para que demos pan a tu ejército? Y Gedeón dijo: Cuando Jehová haya entregado en mi mano a Seba y a Salmuna, yo trillaré vuestra carne con espinos y abrojos del desierto. Y de allí subió a Peniel y les dijo las mismas palabras. Y los de Peniel le respondieron como habían respondido los de Sucot. Y él habló también a los de Peniel diciendo: Cuando yo vuelva en paz, derribaré esta torre. Y Seba y Salmuna estaban en Carcor, y con ellos su ejército como de 15,000 hombres, todos los que habían quedado de todo el ejército de los hijos del oriente, pues habían caído 120,000 hombres que sacaban espada. Subiendo pues Gedeón por el camino de los que habitan en tiendas al oriente de Noba y de Jobbea, atacó el campamento porque el ejército no estaba en guardia. Y huyendo Seba y Salmuna, él los siguió y prendió a los dos reyes de Madián, Seba y Salmuna, y llenó de espanto a todo el ejército. Entonces Gedeón, hijo de Joás, volvió de la batalla antes que el sol subiese. Y tomó a un joven de los hombres de Sucot y le preguntó. Y él le dio por escrito los nombres de los principales y de los ancianos de Sucot, 77 varones. Y entrando a los hombres de Sucot, dijo: He aquí a Seba y a Salmuna, acerca de los cuales me zahiristeis, diciendo: ¿Están ya en tu mano Seba y Salmuna para que demos nosotros para tus hombres cansados? Y tomó a los ancianos de la ciudad, y espinos y abrojos del desierto, y castigó con ellos a los de Sucot. Asimismo, derribó la torre de Peniel, y mató a los de la ciudad. Luego dijo a Seba y a Salmuna: ¿Qué aspecto tenían aquellos hombres que matasteis en Tabor? Y ellos respondieron: Como tú, así eran ellos, cada uno parecía hijo de rey. Y él dijo: Mis hermanos eran hijos de mi madre. Vive Jehová, que si les hubierais conservado la vida, yo no os mataría. Y dijo a Jeter su primogénito: Levántate y mátalos. Pero el joven no desenvainó su espada, porque tenía temor, pues era un muchacho. Entonces dijo Seba y Salmuna: Levántate tú y mátanos, porque como es el varón, tal es su valentía. Y Gedeón se levantó y mató a Seba y a Salmuna, y tomó los adornos de lunetas que sus camellos traían al cuello. Y los israelitas dijeron a Gedeón, «Sé nuestro señor, tú y tu hijo y tu nieto, pues que nos has librado de mano de Madián». Mas Gedeón respondió, «No seré señor sobre vosotros, ni mi hijo os señoreará. Jehová señoreará sobre vosotros». Y les dijo Gedeón, «Quiero haceros una petición, que cada uno me dé los zarcillos de su botín», pues traían zarcillos de oro, porque eran ismaelitas. Ellos respondieron, «De buena gana te los daremos». Y tendiendo un manto, echó allí cada uno los zarcillos de su botín. Y fue el peso de los zarcillos de oro que él pidió, 1700 siclos de oro, sin las planchas y joyeles, y vestidos de púrpura que traían los reyes de Madián, y sin los collares que traían sus camellos al cuello. Y Gedeón hizo de ellos un efod, el cual hizo guardar en su ciudad de Ofra. Y todo Israel se prostituyó tras de ese efod en aquel lugar, y fue tropezadero a Gedeón y a su casa. Así fue subyugado Madián delante de los hijos de Israel, y nunca más volvió a levantar cabeza. Y reposó la tierra 40 años en los días de Gedeón. Luego Jerobaal, hijo de Joás, fue y habitó en su casa. Y tuvo Gedeón 70 hijos que constituyeron su descendencia, porque tuvo muchas mujeres. También su concubina que estaba en Siquem le dio un hijo y le puso por nombre Abimelec. Y murió Gedeón, hijo de Joás, en buena vejez, y fue sepultado en el sepulcro de su padre Joás, en Ofra de los Abieseritas. Pero aconteció que cuando murió Gedeón, los hijos de Israel volvieron a prostituirse yendo tras los Baales, y escogieron por Dios a Baal Berit. Y no se acordaron los hijos de Israel de Jehová su Dios, que los había librado de todos sus enemigos en derredor, ni se mostraron agradecidos con la casa de Jerobaal, el cual es Gedeón, conforme a todo el bien que él había hecho a Israel.

0: Son las 8 con 25 minutos.
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Capítulo 9 de El Libro de Jueces. Abimelec, hijo de Jerobaal, fue a Siquem, a los hermanos de su madre, y habló con ellos, y con toda la familia de la casa del padre de su madre, diciendo: Yo os ruego que digáis en oídos de todos los de Siquem, ¿qué os parece mejor, que os gobiernen 70 hombres, todos los hijos de Jerobaal, o que os gobierne un solo hombre? Acordaos que yo soy hueso vuestro y carne vuestra. Y hablaron por él los hermanos de su madre en oídos de todos los de Siquem todas estas palabras, y el corazón de ellos se inclinó a favor de Abimelec, porque decían: Nuestro hermano es. Y le dieron 70 siclos de plata del templo de Baal-Berit, con los cuales Abimelec alquiló hombres ociosos y vagabundos que le siguieron. Y viniendo a la casa de su padre en Ofra, mató a sus hermanos, los hijos de Jerobaal, 70 varones, sobre una misma piedra. Pero quedó Jotam, el hijo menor de Jerobaal, que se escondió. Entonces se juntaron todos los de Siquem con toda la casa de Milo, y fueron, y eligieron a Abimelec por rey, cerca de la llanura del pilar que estaba en Siquem. Cuando se lo dijeron a Jotam, fue, y se puso en la cumbre del monte de Gerizim, y alzando su voz clamó, y les dijo: Oídme, varones de Siquem, y así os oiga Dios. Fueron una vez los árboles a elegir rey sobre sí, y dijeron al olivo: Reina sobre nosotros. Mas el olivo respondió: He de dejar mi aceite, con el cual en mí se honra a Dios y a los hombres, para ir a ser grande sobre los árboles. Y dijeron los árboles a la higuera: Anda tú, reina sobre nosotros. Y respondió la higuera: He de dejar mi dulzura y mi buen fruto, para ir a ser grande sobre los árboles. Dijeron luego los árboles a la vid: Pues ven tú, reina sobre nosotros. Y la vid le respondió: He de dejar mi mosto, que alegra a Dios y a los hombres, para ir a ser grande sobre los árboles. Dijeron entonces todos los árboles a la zarza: Anda tú, reina sobre nosotros. Y la zarza respondió a los árboles: Si en verdad me elegís por rey sobre vosotros, venid, abrigaos bajo mi sombra, y si no, salga fuego de la zarza y devore a los cedros del Líbano. Ahora pues, si con verdad y con integridad habéis procedido en hacer rey a Abimelec, y si habéis actuado bien con Jerobaal y con su casa, y si le habéis pagado conforme a la obra de sus manos, porque mi padre peleó por vosotros y expuso su vida al peligro para libraros de mano de Madián, y vosotros os habéis levantado hoy contra la casa de mi padre, y habéis matado a sus hijos, 70 varones sobre una misma piedra, y habéis puesto por rey sobre los de Siquem a Abimelec, hijo de su criada, por cuanto es vuestro hermano. Si con verdad y con integridad habéis procedido hoy con Jerobaal y con su casa, que gocéis de Abimelec, y él goce de vosotros. Y si no, fuego salga de Abimelec, que consuma a los de Siquem y a la casa de Milo, y fuego salga de los de Siquem y de la casa de Milo, que consuma a Abimelec. Y escapó Jotam y huyó, y se fue a Beer, y allí se estuvo por miedo de Abimelec, su hermano. Después que Abimelec hubo dominado sobre Israel 3 años, envió Dios un mal espíritu entre Abimelec y los hombres de Siquem, y los de Siquem se levantaron contra Abimelec.
para que la violencia echa a los 70 hijos de Jerobaal, y la sangre de ellos recayera sobre Abimelec, su hermano, que los mató, y sobre los hombres de Siquem, que fortalecieron las manos de él para matar a sus hermanos. Y los de Siquem pusieron en las cumbres de los montes acechadores que robaban a todos los que pasaban junto a ellos por el camino, de lo cual fue dado aviso a Abimelec. Y Gaal, hijo de Ebed, vino con sus hermanos y se pasaron a Siquem, y los de Siquem pusieron en él su confianza. Y saliendo al campo, vendimiaron sus viñedos, y pisaron la uva e hicieron fiesta. Y entrando en el templo de sus dioses, comieron y bebieron, y maldijeron a Abimelec. Y Gaal, hijo de Ebed, dijo, ¿quién es Abimelec, y qué es Siquem, para que nosotros le sirvamos? ¿No es hijo de Jerobaal? ¿Y no es Zebul ayudante suyo? Servid a los varones de Hamor, padre de Siquem, pero ¿por qué le hemos de servir a él? Ojalá estuviera este pueblo bajo mi mano, pues yo arrojaría luego a Abimelec, y diría a Abimelec, aumenta tus ejércitos y sal. Y cuando Zebul, gobernador de la ciudad, oyó las palabras de Gaal, hijo de Obed, se encendió en ira. Y envió secretamente mensajeros a Abimelec diciendo, he aquí que Gaal, hijo de Ebed, y sus hermanos han venido a Siquem, y aquí que están sublevando la ciudad contra ti. Levántate, pues, ahora de noche, tú y el pueblo que está contigo, y pon emboscada en el campo. Y por la mañana, al salir el sol, madruga y cae sobre la ciudad. Y cuando él y el pueblo que está con él salgan contra ti, tú harás con él según se presente la ocasión. Levantándose, pues, de noche Abimelec y todo el pueblo que con él estaba pusieron emboscada contra Siquem con cuatro compañías. Y Gaal, hijo de Ebed, salió y se puso a la entrada de la puerta de la ciudad, y Abimelec y todo el pueblo que con él estaba se levantaron de la emboscada. Y viendo Gaal al pueblo, dijo a Zebul, he allí gente que desciende de las cumbres de los montes. Y Zebul le respondió, tú ves la sombra de los montes como si fueran hombres. Volvió Gaal a hablar y dijo, he allí gente que desciende de en medio de la tierra, y una tropa viene por el camino de la encina de los adivinos. Y Zebul le respondió, ¿dónde está ahora tu boca con que decías, quién es Abimelec para que le sirvamos? ¿No es este el pueblo que tenías en poco? Sal pues ahora y pelea con él. Y Gaal salió delante de los de Siquem y peleó contra Abimelec. Mas lo persiguió Abimelec, y Gaal huyó delante de él, y cayeron heridos muchos hasta la entrada de la puerta. Y Abimelec se quedó en Aruma, y Zebul echó fuera a Gaal y a sus hermanos, para que no morasen en Siquem. Aconteció al siguiente día que el pueblo salió al campo y fue dado aviso a Abimelec, el cual tomando gente, la repartió en tres compañías y puso emboscadas en el campo. Y cuando miró, he aquí el pueblo que salía de la ciudad, y se levantó contra ellos y los atacó. Porque Abimelec y la compañía que estaba con él acometieron con ímpetu y se detuvieron a la entrada de la puerta de la ciudad, y las otras dos compañías acometieron a todos los que estaban en el campo y los mataron. Y Abimelec peleó contra la ciudad todo aquel día, y tomó la ciudad, y mató al pueblo que en ella estaba, y asoló la ciudad, y la sembró de sal. Cuando oyeron esto todos los que estaban en la torre de Siquem, se metieron en la fortaleza del templo del dios Berit. Y fue dado aviso a Abimelec de que estaban reunidos todos los hombres de la torre de Siquem. Entonces subió Abimelec al monte de Salmón, él y toda la gente que con él estaba, y tomó Abimelec un hacha en su mano, y cortó una rama de los árboles, y levantándola, se la puso sobre sus hombros, diciendo al pueblo que estaba con él,
lo que me habéis visto hacer, apresuraos y hacerlo como yo. Y todo el pueblo cortó también cada uno su rama y siguieron a Abimelec, y la pusieron junto a la fortaleza y prendieron fuego con Elías a la fortaleza, de modo que todos los de la torre de Siquem murieron, como unos 1,000 hombres y mujeres. Después Abimelec se fue a Tebes, y puso sitio a Tebes y la tomó. En medio de aquella ciudad había una torre fortificada, la cual se retiraron todos los hombres y las mujeres y todos los señores de la ciudad, y cerrando tras sí las puertas se subieron al techo de la torre. Y vino Abimelec a la torre y combatiéndola, llegó hasta la puerta de la torre para prenderle fuego. Mas una mujer dejó caer un pedazo de una rueda de molino sobre la cabeza de Abimelec y le rompió el cráneo. Entonces llamó apresuradamente a su escudero y le dijo, «Saca tu espada y mátame, para que no se diga de mí, una mujer lo mató». Y su escudero le atravesó y murió. Y cuando los israelitas vieron muerto a Abimelec, se fueron cada uno a su casa. Así pagó Dios a Abimelec el mal que hizo contra su padre, matando a sus 70 hermanos. Y todo el mal de los hombres de Siquem lo hizo Dios volver sobre sus cabezas. Y vino sobre ellos la maldición de Jotam, hijo de Jerobal.

0: Son las 8:42.
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1: Capítulo 10. Después de Abimelec, se levantó para librar a Israel Tola, hijo de Fua, hijo de Dodo, varón de Isaacar, el cual habitaba en Samir, en el monte de Efraín. Y juzgó a Israel 23 años, y murió y fue sepultado en Samir. Tras él se levantó Jair Gaaladita, el cual juzgó a Israel 22 años. Este tuvo 30 hijos que cabalgaban sobre 30 asnos, y tenían 30 ciudades, que se llaman las ciudades de Jair hasta hoy, las cuales están en la tierra de Galaad. Y murió Jair y fue sepultado en Camón. Pero los hijos de Israel volvieron a hacer lo malo ante los ojos de Jehová, y sirvieron a los Baales y a Astarot, a los dioses de Siria, a los dioses de Sidón, a los dioses de Moab, a los dioses de los hijos de Amón, y a los dioses de los filisteos, y dejaron a Jehová, y no le sirvieron. Y se encendió la ira de Jehová contra Israel, y los entregó en mano de los filisteos, y en mano de los hijos de Amón, los cuales oprimieron y quebrantaron a los hijos de Israel en aquel tiempo 18 años, y a todos los hijos de Israel que estaban al otro lado del Jordán en la tierra del amorreo que está en Galaad. Y los hijos de Amón pasaron el Jordán para hacer también guerra contra Judá y contra Benjamín y la casa de Efraín, y fue afligido Israel en gran manera. Entonces los hijos de Israel clamaron a Jehová diciendo: Nosotros hemos pecado contra ti, porque hemos dejado a nuestro Dios y servido a los Baales. Y Jehová respondió a los hijos de Israel: ¿No habéis sido oprimidos de Egipto, de los amorreos, de los amonitas, de los filisteos, de los de Sidón, de Amalec y de Maón, y clamando a mí, no os libré de sus manos? Mas vosotros me habéis dejado, y habéis servido a dioses ajenos, por tanto, yo no os libraré más. Andad y clamad a los dioses que os habéis elegido, que os libren ellos en el tiempo de vuestra aflicción. Y los hijos de Israel respondieron a Jehová: Hemos pecado. Haz tú con nosotros como bien te parezca. Solo te rogamos que nos libres en este día. Y quitaron de entre sí los dioses ajenos, y sirvieron a Jehová, y él fue angustiado a causa de la aflicción de Israel. Entonces se juntaron los hijos de Amón y acamparon en Galaad. Se juntaron asimismo los hijos de Israel y acamparon en Mizpa. Y los príncipes y el pueblo de Galaad dijeron el uno al otro: ¿Quién comenzará la batalla contra los hijos de Amón? Será caudillo sobre todos los que habitan en Galaad.

0: Son las 8:50.
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4: Capítulo 11. Jefté Galadita era esforzado y valeroso. Era hijo de una mujer ramera, y el padre de Jefté era Galaad. Pero la mujer de Galaad le dio hijos, los cuales, cuando crecieron, echaron fuera a Jefté diciéndole: «No heredarás en la casa de nuestro padre, porque eres hijo de otra mujer». Huyó, pues, Jefté de sus hermanos, y habitó en tierra de Tob. Y se juntaron con él hombres ociosos, los cuales salían con él. Aconteció andando el tiempo que los hijos de Amón hicieron guerra contra Israel. Y cuando los hijos de Amón hicieron guerra contra Israel, los ancianos de Galaad fueron a traer a Jefté de la tierra de Tob, y dijeron a Jefté: «Ven y serás nuestro jefe, para que peleemos contra los hijos de Amón». Jefté respondió a los ancianos de Galaad: «¿No me aborrecisteis vosotros, y me echasteis de la casa de mi padre? ¿Por qué, pues, venís ahora a mí, cuando estáis en aflicción?». Y los ancianos de Galaad respondieron a Jefté: «Por esta misma causa volvemos ahora a ti, para que vengas con nosotros, y pelees contra los hijos de Amón, y seas caudillo de todos los que moramos en Galaad». Jefté entonces dijo a los ancianos de Galaad: «Si me hacéis volver para que pelee contra los hijos de Amón, y Jehová los entregare delante de mí, ¿seré yo vuestro caudillo?». Y los ancianos de Galaad respondieron a Jefté: «Jehová sea testigo entre nosotros, si no hiciéramos como tú dices». Entonces Jefté vino con los ancianos de Galaad, y el pueblo lo eligió por su caudillo y jefe. Y Jefté habló todas sus palabras delante de Jehová en Mizpa. Y envió Jefté mensajeros al rey de los amonitas diciendo: «¿Qué tienes tú conmigo que has venido a mí para hacer guerra contra mi tierra?». El rey de los amonitas respondió a los mensajeros de Jefté: «Por cuanto Israel tomó mi tierra cuando subió de Egipto, desde Arnón hasta Jaboc y el Jordán, ahora, pues, devuélvela en paz». Y Jefté volvió a enviar otros mensajeros al rey de los amonitas para decirle: «Jefté ha dicho así: Israel no tomó tierra de Moab, ni tierra de los hijos de Amón, porque cuando Israel subió de Egipto, anduvo por el desierto hasta el mar Rojo.

Ojo y llegó a Cades. Entonces Israel envió mensajeros al rey de Edom diciendo, yo te ruego que me dejes pasar por tu tierra. Pero el rey de Edom no los escuchó. Envió también al rey de Moab, el cual tampoco quiso. Se quedó, por tanto, Israel en Cades. Después, yendo por el desierto, rodeó la tierra de Edom y a la tierra de Moab, y viniendo por el lado oriental de la tierra de Moab, acampó al otro lado de Arnón, y no entró en territorio de Moab, porque Arnón es territorio de Moab. Y envió Israel mensajeros a Seón, rey de los amorreos, rey de Hesbón, diciéndole, te ruego que me dejes pasar por tu tierra hasta mi lugar. Mas Seón no se fió de Israel para darle paso por su territorio, sino que reuniéndose con toda su gente, acampó en Jaasa y peleó contra Israel. Pero Jehová, Dios de Israel, entregó a Seón y a todo su pueblo en manos de Israel, y los derrotó, y se apoderó Israel de toda la tierra de los amorreos que habitaban en aquel país. Se apoderaron también de todo el territorio del amorreo desde Arnón hasta Jaboc, y desde el desierto hasta el Jordán. Así que, lo que Jehová Dios de Israel desposeyó al amorreo delante de su pueblo Israel, ¿pretendes tú apoderarte de él? Lo que te hiciere poseer Quemos, tu Dios, ¿no lo poseerías tú? Así, todo lo que desposeyó Jehová nuestro Dios delante de nosotros, nosotros lo poseeremos. ¿Eres tú ahora mejor en algo que Balac, hijo de Zippor, rey de Moab? ¿Tuvo él cuestión contra Israel e hizo guerra contra ellos? Cuando Israel ha estado habitando por 300 años a Hesbón y a sus aldeas, a Aroer y sus aldeas, y todas las ciudades que están en el territorio de Arnón, ¿por qué no las habéis recobrado en ese tiempo? Así que, yo nada he pecado contra ti, mas tú haces mal conmigo peleando contra mí. Jehová, que es el juez, juzgue hoy entre los hijos de Israel y los hijos de Amón. Mas el rey de los hijos de Amón no atendió a las razones que Jefté le envió. Y el espíritu de Jehová vino sobre Jefté, y pasó por Galaad y Manasés, y de allí pasó a Mizpa de Galaad, y de Mizpa de Galaad pasó a los hijos de Amón. Y Jefté hizo voto a Jehová diciendo, si entregares a los amonitas en mis manos, cualquiera que saliere de las puertas de mi casa a recibirme, cuando regrese victorioso de los amonitas, será de Jehová, y lo ofreceré en holocausto. Y fue Jefté hacia los hijos de Amón para pelear contra ellos, y Jehová los entregó en su mano. Y desde Aroer hasta llegar a Minit, 20 ciudades, y hasta la vega de las viñas, los derrotó con muy grande estrago. Así fueron sometidos los amonitas por los hijos de Israel. Entonces volvió Jefté a Mizpa, a su casa, y aquí su hija que salía a recibirle con panderos y danzas. Y ella era sola, su hija única, no tenía fuera de ella hijo ni hija. Y cuando él la vio, rompió sus vestidos diciendo, ¡ay, hija mía! En verdad me has abatido, y tú misma has venido a ser causa de mi dolor, porque le he dado palabra a Jehová, y no podré retractarme. Ella entonces le respondió, Padre mío, si le has dado palabra a Jehová, haz de mí conforme a lo que prometiste, ya que Jehová ha hecho venganza en tus enemigos, los hijos de Amón. Y volvió a decir a su padre, concédeme esto, déjame por 2 meses que vaya y descienda por los montes y llore mi virginidad, yo y mis compañeras. Él entonces dijo, ve. Y la dejó por 2 meses, y ella fue con sus compañeros y lloró su virginidad por los montes. Pasados los 2 meses, volvió a su padre, quien hizo de ella conforme al voto que había hecho, y ella nunca conoció varón.
Y se hizo costumbre en Israel que de año en año fueran las doncellas de Israel a endechar a la hija de Jefté, galadita, 4 días en el año.

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4: Son las 9 en punto.
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¿Cuántos son parte de este pueblo? Amén. Aleluya. Sí, Jesucristo dijo: sobre esta roca edificaré mi iglesia.

0: entre el pueblo de Dios.
1: Fuerte ese aplauso al Señor, somos su pueblo escogido. Aleluya.
2: Son las 9:04.
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0: Son las 9:10.
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0: Son las 9:16.
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Son las 9:21.

0: Son las 9:26.
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0: Son las 9:31.
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0: ¿Cuántos creen que Él se ha de levantar? ¿Cuántos creen que Él ya está levantado? Aleluya.
1: Son las 9:36.
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0: Bendito sea tu nombre, oh Dios. Te exaltamos, te bendecimos. Eres un Dios fuerte. Eres un Dios poderoso. Bendecimos tu nombre, oh Dios.
1: Son las 9:40.

0: Son las 9:44.
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0: Son las 9:52.
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0: Son las 9:56.
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4: Amén. Denle un aplauso al Rey de Reyes.

0: Son las 10 con un minuto.
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Buenos días, familia de Cielos Abiertos, Radio 94.7 FM, cambiando y transformando vidas. De este lado del micrófono, su servidor Dani Roth, siendo las 10 de la mañana con un minutito, iniciamos este que es su programa. Jaranas, que a la le damos gracias al Señor por este nuevo día que nos regala en este miércoles 16 de septiembre del año en curso 2026. Ya estamos a mitad de mes, familia. ¿Cómo la ve? ¿Qué piensa usted del todo este recorrido que hemos tenido de enero, febrero, marzo, abril, mayo, junio, julio, agosto, septiembre? Hasta hay que tomar aire para decir en qué mes vamos. Ya estamos a mitad de mes. Claro, no nos afanamos por el día de mañana, pero sí, más bien nos afanamos por darle gracias al Señor, por darle la gloria al Señor, y vamos a darle gracias ahora y también la gloria y el honra a través de estos cantos y de estas alabanzas, de estos temas para bendición y edificación de todos y cada uno de los radioyentes y también de todos aquellos que están escuchando a través de internet, desde fmcielosabiertos.com, desde la aplicación Simple Radio o desde la aplicación Radio Garden. Ya empezaron a llegar por acá los mensajitos. ¿Cómo la ve, familia? Hoy tenemos una hora, así es de que vámonos rápidamente, regreso en unos momentitos, pero mientras vuelvo, dígame quién vive y también que siga retumbando.

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10 de la mañana con 13 minutitos, estamos totalmente en vivo desde la 94.7 FM, cambiando y transformando vidas, 10 de la mañana con 13, y ya empezaron a llegar más mensajitos, bueno, más bien los primeros mensajitos de el día. Le damos gracias al Señor por todos aquellos que ya se encuentran disfrutando de la barra programática de Cielos Abiertos Radio. Dice por acá, en uno de los mensajitos, dice por acá... A ver, déjeme checar bien cuál es el que es primero. Dice por acá, saluditos y bendiciones para ti y para toda tu familia. Gracias, muchas gracias. Y un abrazo a la distancia, gracias. El canto Eres mi bendición, o el de la bendición de Jehová. Bueno, el de Eres mi bendición, ya lo tengo por aquí. Es el que vamos a estar disfrutando a continuación. Eres mi bendición, ahí está. Si no tengo más cantos, más alabanzas, por ahí voy a estar teniendo en reserva esta otra alabanza. Dice, ¿quién vive ya su nombre? Gloria, escuchamos acá en el bello, precioso y hermoso Pemuche. En nuevo, gracias, saluditos y bendiciones a todos por allá. Reciban un saludito desde la 94.7 FM, cambiando y transformando vidas. Dice también por este otro lado, en este otro mensajito, a ver, déjeme ver, los mensajitos siguen llegando. Familia de la fe, usted mándeme, hoy solamente tenemos una hora, pero no importa, le metemos turbo y si es necesario el super turbo. Dice por acá, hola, muy buenos días, gracias. ¿Cuál poner una alabanza? Ah, que si puedo poner una alabanza, ok, contigo, Cantores del Rey. Y se titula, loco, yo vine a buscar, ¿qué cree? Estaba buscando esta alabanza y no la tengo, pero creo que la otra que me está diciendo, la que dice, yo vine a buscar, debe de ser el de vine por la bendición. Si no es ese, bueno, entonces le quedo debiendo los cantos porque son los únicos que más o menos creo que se acercan al que me está solicitando. Dice también por este otro lado, a ver, déjeme ver, porque tengo varios mensajitos. Dice también por acá, a ver, déjeme ver, porque como son varios, sí, son varios, familia. Qué bueno, lo que pasa es que, mire, le voy a contar, es un secreto, entre nosotros, en la mañana llegaron muy poquitos, ya después me acordé, pues es 16 de septiembre, pero no, aquí sí están llegando bastantitos. Dice también por acá en otro mensajito, Dios te bendiga grandemente, me puedes poner, gracias, muchas gracias, el canto de Cuán Profundo es tu amor, ok, vamos a buscarlo, a ver, el de Cuán Profundo es tu amor del trío Fortaleza, ahí está, ya lo tengo en el próximo bloque lo vamos a estar disfrutando. Dice, escuchamos acá en Matamoros, un saludito para mi mamá. Ahí escucha ya en los huastecos, en el bello y precioso los huastecos Tamuín. Y dice aquí en el mensajito, y que retumbe la bocina. Gracias, muchas gracias. Saluditos acá en el bello y hermoso ejido de los huastecos y también hasta Matamoros. La alabanza ya la tengo por acá programada. Dice, hola, buenos días, que Dios te bendiga. Buenos días, gracias. Una alabanza nada más le voy a poder compartir. Dice, la niña de tus ojos, ok, se la voy a estar compartiendo. Dice, bendiciones para ti, para tu familia, de parte de Miriam. Miren, ya tengo tu alabanza despuesito de, a ver, cuán profundo vamos a compartir el de la niña de tus ojos, es el que me solicitaste primero, porque yo solamente comparto uno por mensajito, uno por llamadita, porque si no, no nos va a alcanzar el tiempo para los demás mensajitos. Dice también por acá, a ver, déjame checar, es este mensajito de acá. Muy buenos días, Dani, que Dios te bendiga a ti y a toda tu familia. Quiero mandar un saludito para la bella y hermosa Tinaja, el Cristiano, para mis papás Cornelio y Lorenza, y para mi sobrinita Alemi, y para mi hermano Mario, también para mis tías María, Agustina, Rosa, Antonia, que siempre escuchan jaranas que alaban a todo volumen mientras hacen el quehacer de la casa. Soy Marce, bendiciones. El canto de me dijo Marce, que el de me dijo, y ya lo busqué, ahí está, despuesito de la niña de tus ojos. Saluditos, Marce, saluditos para toda tu bella familia. Dice también por ese otro lado, bendiciones, gracias, muchas gracias. Saluditos desde el bello y hermoso Sopopeta Mapas, me puedes poner la alabanza de Quiero Estar a Solas con Jesús. A ver, como que no, sí, más o menos la ubico, A Solas con Jesús, aquí está, ahí está, despuesito de me dijo, ya quedó también programada. Bendiciones para ti, para toda tu familia, gracias, muchísimas gracias. Dice por acá en otro mensajito, muy buenos días, Dani, que Dios te bendiga grandemente en esta hermosa mañana. Gracias, saluditos para mi bella, preciosa madrecita Antonia Cruz, y también para mi sobrino Aarón, que dice, ellos están escuchando a todo volumen. Miren nada más, familia, escuchando a todo volumen y retumbando la bocina. También dice que acá en el bello y hermoso ejido de los huastecos, haciendo limpieza del solar. Dice, el canto en los montes, claro que sí, apenas, ¿no?
como que va de la mano este canto, esta alabanza, con la limpieza de por allá por el solarcito, para que le den con todo al machete. Dice, saluditos y menciones desde San Pedro Garza. García, gracias, muchísimas gracias. Déjeme ver si alcanzo a leer otro, como vamos de tiempo. No, familia, vámonos mejor rápidamente con los cantos, con las alabanzas. 481-144-0253 y 481-112-3462. Regreso en unos instantes, pero mientras vuelvo, que siga retumbando la bocina. 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

0: 10 de la mañana con 26 minutitos. ¿Y qué cree, familia de la fe? Yo creo que le metemos ya no turbo, sino super turbo, porque tengo varios mensajitos y también llamaditas, ¿no? Y yo feliz, ¿eh? Yo feliz, como quiera, yo feliz de aquí de recibir sus mensajitos, sus llamaditas, sus whats. Vamos a checar cuál es el que sigue. Dice por aquí en este mensajito: hola, buenos días de Dani, bendiciones. Gracias, muchas gracias. Saluditos para ti, para toda tu familia. Gracias. Una alabanza a la de Más Allá del Sol. A ver, de una vez la voy a buscar. ¿Pero qué cree, familia? Se nos está yendo el tiempo. Yo creo que sí alcanzamos todavía esta alabanza, Más Allá del Sol. Pero si no alcanzamos, mire, hoy es miércoles, el día de mañana son 2 horas, ahí sí va a poder solicitar más cantos y más alabanzas. Y también vamos a ver con cuál nos vamos a despedir el día de hoy, porque ya llegaron varios mensajitos. Dice: escuchamos aquí en el rancho de San, en el municipio del Valle Hermoso, San Martín. Soy Margarita Pérez Hernández. Gracias, dice Margarita. Margarita también, que el Señor le bendiga. Dice también por acá en otro mensajito: saluditos, Dani, bendiciones. Pido una oración por mi hogar, que sea libre de todo. Ok, claro, claro que sí. Voy a orar también por esta petición. Dice: y que reina la paz en mi hogar. Soy de acá del Maguey, en el Valle Hermoso, Ojo de Agua. Una alabanza, la del chaleco. La voy a agregar, ok. Okay, la voy a agregar, pero como todavía tengo una lista larga por acá de peticiones, vamos a ver con cuál nos despedimos. Y si no, le vuelvo a repetir, el día de mañana tenemos 2 horas de programa de Jaranas que alaban. Dice por acá, la puedes buscar con... Sí, lo que pasa es que me está diciendo por acá de una alabanza. Ya la busqué, o sea, tal cual, así como me la están solicitando también con Cantores del Rey, pero... No me aparece. Mire, hasta lo voy a volver a hacer la búsqueda. La de Locke. Me imagino que, no sé si sea así. A ver, voy a preguntar a la audiencia. Hay un canto que me están solicitando que dice: loco, yo vine a buscar. Ajá, loco, yo vine a buscar. Si alguien sabe si está dentro de alguna, esta frase, dentro de alguna otra alabanza, pues ahí le encargo, porfa, que me apoye, porque así tal cual como me la están pidiendo aquí, es lo que estoy checando nuevamente y no, se la quedo debiendo, ¿ok? Entonces, si alguien me puede apoyar, dice que es de las... Ah, que dice que son nuevas alabanzas. Creo que no tenemos nuevas de ellos. Bueno, como quiera, voy a anotar por aquí a Trío Cantores del Rey. Déjame, lo anoto. Trío Cantores del Rey, para estar buscando más cantos y más alabanzas de ellos, ¿ok? Ya los tengo por aquí también anotados. Dice también por acá, es este mensajito de acá. Dice: hola, muy buenos días, gracias. ¿Quién interpreta la alabanza que acaba de poner? A ver, son las 10:20. Yo creo que fue en el anterior. En el anterior, lo que acabamos de escuchar, las alabanzas que acabamos de escuchar, mire, son la anterior es Vine por la Bendición. La anterior a esa se titula Eres mi Bendición. Ajá. Son las dos alabanzas que he puesto anteriormente. Me imagino que es alguna de esas, más o menos haciendo un cálculo con el nombre que me está... la hora que me está diciendo. Si no, más atrasito, mire, le voy a decir algo. Hay pistas que tenemos aquí en la programación que no tienen nombre. Entonces, algunas dicen track 1, track 2, track 3... Mire, iniciamos con el track número 8 de Trío Los Montañeses de Cristo, ¿ok? Despuesito, en el segundo canto del programa del día de hoy, es Trío Fe y Esperanza, también es el track número 8. Tal vez es alguno de esos de los que me solicitó, y si no, como quiera, despuesito pusimos Cantores del Rey, Eres mi Bendición, y Trío Inspiración Cristiana, Vine por la Bendición. Ajá, entonces puse estos cuatro, track 8 de Trío Montañeses de Cristo, y también track 8 con Trío Fe y Esperanza, luego Eres mi Bendición, y también Vine por la Bendición. Son los únicos cantos, las únicas alabanzas que he compartido hasta el momento. Dice también por este lado: bendiciones, el canto de la lamparita. Bueno, lo voy a agregar el tema, la alabanza de... A ver, ¿qué pasó? ¿Dónde ando? De la lamparita, ahí está. Lo voy a agregar despuesito del chaleco, pero vamos a ver, familia de la fe, con cuál nos despedimos el día de hoy, porque hoy solamente tenemos una hora. Dice: y que siga retumbando la bocina. Dice también por acá en otro mensajito, dice por acá: Dios te bendiga, un saludito para Caleb Santos, que todos los días estamos escuchando acá en el bello y hermoso Aguacate, municipio de Aquismón. Dice: saluditos para la familia Santos Castillo y para Carmelo, complázcanos con un cante de vida. Lo voy a agregar, claro que sí, voy a agregar este tema, esta alabanza de vida, vida, vida, que es lo que tanto buscaba yo, despuesito de la lamparita. Ahí quedó. Ahora sí, familia de la fe, vámonos con más cantos, con más alabanzas, cuán profundo es. Y enseguidita también, la niña de tus ojos, 481-144-0253 y 481-112-3462.
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Oh Señor, recibe esta alabanza y llegue hasta tu santidad un aroma fragante para ti, Jesús.

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2: 10 de la mañana con 41 minutitos y familia de la fe, yo creo que sí vamos a meterle más turbo porque tengo por acá también unas llamaditas que no he compartido. Dice por acá, tenemos una llamadita para saludar a Ricardo, Eduardo y Nicolasa Guerrero Torres, que de hecho Nicolás estuvo cumpliendo años el día 10, pero pues no se pudieron comunicar, pero saludamos a Nicolasa Guerrero Torres por su cumpleaños este día 10 de septiembre. Muchas felicidades para Nicolasa. Saluditos para sus hermanos Eduardo y Ricardo Guerrero Torres. También saluditos para Facunda Torres González de parte de Alejandro Guerrero García, ok, ahí queda un saludito a Alejandro, y dice Alejandro que también un saludito para el pastor Abraham Suárez Ramírez y también para su esposa Eva Terrique, saluditos para la Iglesia Apostólica de la Fe en Cristo Jesús de la Luis Donaldo Colosio, ok, ahí quedaron los saluditos también. Dice también por acá en otra llamadita que tuvimos, nos solicitaban una alabanza, aunque sea con tristeza, pero ¿qué cree? Yo creo que pues ya no nos alcanzó el tiempo. Saluditos, pero como quiera, saluditos a Pedro Hernández Santiago, de allá de la bella y hermosa Joya, ¿dónde más? En Gilitla. Saluditos a Pedro, y Pedro, una disculpa, pero ya no alcanzamos a compartir su alabanza. Se nos quedó porque ya se nos fue el tiempo. Dice también por este otro lado. Perdón. Dice por acá, Dios te bendiga, gracias, muchas gracias. Soy Rosaura, ¿qué tal Rosaura? Gracias por tu mensajito. Dice, mando saluditos para mi mamá Félix, María Félix Hernández Ramírez, que diario está escuchando Jaranas que Alaban, y también el canto de Goliat. Ok, bendiciones para ti, para los que escuchan, una disculpa, también se nos quedó pues pendiente este canto, pero saluditos para María Félix Hernández Ramírez. Dice también por acá, a ver, déjeme checar cuál es el que sigue. Es este mensajito de acá que dice, a ver, no carga, ya cargó. Dice, Dios te bendiga, gracias a todos, todos los días escuchamos la radio. También una oración para mi familia, claro, no dice de parte de quién ni de dónde, pero mire, familia de la fe, aquí lo que importa es que el Señor lo sabe. Tal vez yo no tengo el honorazo de conocerle, pero mientras el Señor sepa su petición y usted tiene fe, eso es lo que realmente importa. Dice también por acá en otro mensajito, buenos días, ¿quién interpreta? Creo que la cuarta alabanza que puse dice que yo te amo. Ok, a ver, la cuarta alabanza que compartí el día de hoy se titula Vine por la bendición. Esa fue la cuarta alabanza que compartí el día de hoy. Así se titula, tal cual como escuchó, Vine por la bendición, de Trío Inspiración Cristiana. Ok, esa es la alabanza. Ahí le dejo también el dato cuando la solicite para que se la compartamos. Dice también por este otro lado, es este mensajito de acá. Dice, Dios te bendiga, escucho aquí ¿en dónde? A ver. Dice, escucho aquí en Iztapalapa, en Gilitla. No, familia, creo que ya ve que de repente como que es el autocorrector, como que se nos va, creo que es Iztacapa, porque Iztapalapa, Gilita, o a menos que haya si hay un Iztapalapa, Gilita, y me dice, no, porfa, y si no como quiera, pues creo que es Iztacapa, ok, dice, una alabanza, llaga podrida, ok, de Iztacapa para el mundo, llaga podrida, pero qué creo, y solamente tenemos una hora, ya no nos alcanza el tiempo tampoco, una disculpa. Dice también saluditos para mi familia y para mi hermano Marciano y para su familia, también para el pastor Eduardo y para los que escuchan allá en la bella y hermosa Soledad Tampacán. Soy Natalio, saludos y bendiciones. Natalio, muy buenos días, saluditos a todos en el bello y hermoso Soledad Tampacán, y saluditos para el pastor Eduardo y también para Marciano, para su familia y para todos los que nos escuchan por allá, por ¿en dónde más? En el bello Gilitla. Aquí dice Iztapalapa, pero no, creo que es Iztacapa, de verdad, de Iztacapa para el mundo. Dice también por acá, siguen llegando los mensajitos, familia. Yo contento, yo feliz, ¿cómo vamos de tiempo? Ay, Dios mío, se nos está yendo. Dios te bendiga en este día. Una alabanza se la quedo debiendo porque también ya se nos acabó el tiempo. Dice, sí, la de amor, de ¿desde dónde más? Desde Gilitla me mandan este mensajito. Una disculpa, familia, de verdad, de todo corazón, una gran disculpa. Dice, hola Dani, gracias. Igualmente bendiciones, saluditos a Elenita. Elenita ayer estuvo cumpliendo años, de una vez la voy a anotar, Elenita. Y ¿sabe qué, familia? Yo creo que felicitamos a los cumpleaños porque también ya tengo por acá a Nicolasa. Y a ver, ¿cómo vamos de tiempo? No, familia, yo creo que sí. Yo creo que sí, mejor felicitamos a los cumpleañeros. Vamos a felicitarlos con las mañanitas huastecas y ya regresando nos estaríamos despidiendo. Se felicitamos especialmente a Nicolasa, que el día 10 estuvo de manteles largos, y también a Elenita con H. Dice, bendiciones a todos, una felicitación para Elenita Alejandra. Ok, ahí quedó el saludito para Elenita Alejandra. Felicidades también a todos los cumpleaños, pues que tal vez, como me dijeron, no lo felicité a mi hija porque pues en esos días no pude, pero pues lo que le platico, familia de la fe, cuando no se pueda, si cumpleaños la semana pasada, hace 15, no se preocupe, mire, yo aquí feliz de la vida, yo bien contento que felicito a su cumpleañero, o si usted cumplió años, también lo felicitamos. Vámonos con las mañanitas, regresando ya, pues yo creo que ya ahora sí ya nos estaremos despidiendo porque el tiempo se nos está terminando. Vuelve un instante y muchas felicidades para Nicolasa y también para Elenita.

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0: 10 de la mañana con 51 minutitos. ¿Y qué cree, familia de la fe? Pues llegamos al final del programa. Oramos por las peticiones y también por las peticiones de todos aquellos pues que no tuvieron la oportunidad de comunicarse con nosotros. Padre bueno, te damos gracias, poderoso Dios, por tu grande misericordia en este día que nos has regalado. Gracias, Señor, porque ya llevamos un buen de tiempo de este 2026. Ya llevamos 9 meses, Señor, 9 meses. Estamos a mitad de este mes de septiembre y te damos la gloria y la honra porque hasta aquí nos sigues ayudando, fortaleciendo. Padre bueno, te rogamos en el nombre de Cristo Jesús que también, Señor, pues tú nos sigas ayudando, Señor, en todo lo que resta de tiempo de este 2026. Pero Padre, también te rogamos por todos aquellos que se han comunicado con nosotros y también por todos aquellos que no tuvieron la oportunidad. Tú sabes, Señor, que así como también hoy me lo han vuelto a confirmar, a veces no hay señal, no hay saldo, no hay luz. Señor, por otra situación no se pueden comunicar. Te rogamos, Padre bueno, pues que seas tú respondiendo a la petición del corazón de cada personita conforme a tu buena, perfecta y santa voluntad, pero también, Señor, conforme a la fe de las personitas. Te lo rogamos en el nombre de Cristo Jesús, como también, Señor, te pedimos por todos aquellos que, Señor, tienen algún problema, Señor, alguna necesidad, que seas tú sanando, restaurando, libertando, Señor, haciendo, Señor, el milagro que necesitan en sus vidas. En el nombre de Jesús te lo suplicamos, Padre bendito. Padre amado, responde, Señor, te lo suplicamos, Señor, te lo rogamos, Padre bendito, Padre bueno, responde a la petición conforme a tu voluntad y por fe, Señor, vemos que tú actúas conforme también, Señor, a tu perfecto diseño sobre cada personita que lo necesita, Señor, en el nombre de Jesús. Gracias, Padre bendito, amén y amén. Familia de la fe, yo me despido, por mi parte ha sido todo. Gracias por habernos acompañado en esta hora, fue una hora de jaranas que alaban. Unos últimos mensajitos que tengo por acá, una disculpa, pido una petición por, ya oramos por las peticiones, no se preocupe, aquí el asunto es de que Dios sabe nuestras necesidades. Dice también por acá, que Dios te bendiga hoy y siempre. Gracias muchísimo, Eleazar Guzmán, que siempre Eleazar Guzmán, de verdad que Eleazar, yo le agradezco tanto que siempre Eleazar Guzmán al final de los programas me manda un mensajito, nada más me dice Dios te bendiga, eso es todo. Yo digo gracias, muchísimas gracias de todo corazón, Eleazar, que el Señor le siga bendiciendo. Dice también por acá, bendiciones, saluditos para ti, para tu familia. Gracias, gracias también para saludar a Mercedes Aguilar y Félix Vega. También a Cecilia desde Pesquería Nuevo León, de parte de Ismael Vega. Ismael, saludos para tu familia, para tu bella familia. Saluditos a todos por allá en Pesquería Nuevo León. Y ahora sí, familia de la fe, llegamos al final. Nos vamos a despedir con la alabanza que seguía, que era... A ver, ¿cuál seguía? Era la de Me Dijo. Vamos a ver si todavía alcanza todavía por ahí entrar la que seguía, que era la de A Solas con Jesús. No sé, no creo, pero bueno. Me despido, familia. Gracias de todo corazón. Que la siga pasando excelente. Que siga disfrutando de la programación de Cielos Abiertos, Radio 94.7 FM, cambiando y transformando vidas. Que el Señor le bendiga y recuerde, familia de la fe, que Dios sigue hablando. Dios sigue hablando. El problema no es de que Dios no hable, el asunto es que nosotros obedezcamos. Así es de que, familia de la fe, el Señor también le puede hablar a través de algún canto, de alguna alabanza por aquí en Cielos Abiertos, pero el asunto es que obedezcamos. Bendiciones, que el Señor le siga bendiciendo. Nos escuchamos el día, bueno, no sé, nos escuchamos más adelantito. Que el Señor les bendiga.
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1: Son las 11 en punto.
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Muy buenos días, muy buenos días, mis amados hermanos, mis amados amigos, mis amados oyentes. Muy buenos días. Gracias a nuestro Padre Celestial por un nuevo día más, por un amanecer más, por un despertar más, porque pudimos descansar físicamente en esta noche pasada y hoy en este día estamos dándole gracias a Dios y agradeciéndole desde temprano por esta oportunidad tenemos a que nos da de seguir con vida. Vamos a orar, vamos a pedirle a Dios a nuestro Padre Celestial que Él dirija este tiempo. Amado Padre Santo, gracias le damos, bendito Salvador, por la oportunidad tan hermosa que nos da de la vida. Muchas gracias por su amor, muchas gracias por su paciencia, muchas gracias por su bondad. Padre, queremos poner siempre, a cada instante, a cada segundo nuestra vida, nuestro caminar, nuestro proceder, queremos que siempre esté usted ahí, Padre, y queremos pedirle que aquí, en este tiempo de meditar en su hermosa palabra, su Espíritu Santo nos acompañe. Sabemos que usted está aquí porque usted ha prometido estar con nosotros. Gracias, muchas gracias. Bendito sea su santo nombre. Toda la gloria, toda la honra, toda la alabanza y toda la adoración son para usted, Padre Santo. En el nombre de Jesús, amén. Amén, amén. Vamos a estar analizando ahí en la Biblia, el libro de Hechos, Hechos 26, y vamos a leer nada más los primeros 11 versículos, aunque quizás tengamos necesidad por lógica de usar otros versículos más adelante del mismo capítulo, pero vamos a leer los primeros 11 capítulos de esta nueva traducción viviente. En esta nueva traducción viviente, Hechos 26, del 1 al 11. La palabra dice así: En el nombre del Padre, del Hijo y del Espíritu Santo, dice así: Entonces Agripa le dijo a Pablo: Tienes permiso para hablar en tu defensa. Así que Pablo, haciendo una seña con la mano, comenzó su defensa. Me considero afortunado, rey Agripa, de que sea usted quien oye mi defensa en contra de todas estas acusaciones que han hecho los líderes judíos, porque sé que usted es un experto en costumbres y controversias judías. Ahora, por favor, escúchenme con paciencia. Como bien saben los líderes judíos, desde mi temprana infancia recibí una completa capacitación judía entre mi propia gente y también en Jerusalén. Ellos saben, si quisieran admitirlo, que he sido miembro de los fariseos, la secta más estricta de nuestra religión. Ahora se me juzga por la esperanza en el cumplimiento de la promesa que Dios le hizo a nuestros antepasados. De hecho, esta es la razón por la cual las 12 tribus de Israel adoran a Dios con celo día y noche y participan de la misma esperanza que yo tengo. Aún así, su majestad, ellos me acusan por tener esta esperanza, porque les parece increíble a todos ustedes que Dios pueda resucitar a los muertos. Yo solía creer que mi obligación era hacer todo lo posible para oponerme al nombre de Jesús de Nazaret. Por cierto, eso fue justo lo que hice en Jerusalén. Con la autorización de los sacerdotes principales, hice que muchos creyentes de ahí fueran enviados a la cárcel. Di mi voto en contra de ellos cuando los condenaban a muerte.
Muchas veces hice que los castigaran en las sinagogas para que maldijeran a Jesús. Estaba tan violentamente en contra de ellos que los perseguí hasta en ciudades extranjeras. Dice aquí en el versículo 11, casi al final, dice: estaba tan violentamente en contra de ellos que los perseguí hasta en ciudades extranjeras. Vamos a estar tratando de analizar el tema, un encuentro verdadero con Dios. Un encuentro verdadero con Dios. Y vamos a ver, o vamos a analizar, que en el Nuevo Testamento muchos de sus seguidores no habían tenido un encuentro verdadero con Él. Miren, vamos a San Juan capítulo 6. Vamos a San Juan capítulo 6. San Juan capítulo 6. En esta versión internacional. San Juan capítulo 6. San Juan capítulo 6. Y vamos a leer del 60 al final, y dice así, el subtema dice: muchos discípulos abandonan a Jesús. Al escucharlo, muchos de sus discípulos exclamaron: esta enseñanza es muy difícil, ¿quién puede aceptarla? Jesús, muy consciente de que sus discípulos murmuraban por lo que había dicho, les reprochó: ¿esto les causa tropiezo? ¿Qué tal si vieran al Hijo del Hombre subir a donde antes estaba? El Espíritu da vida, la carne no vale para nada. Las palabras que les he hablado son Espíritu y son vida. Sin embargo, hay algunos de ustedes que no creen. Es que Jesús conocía desde el principio quiénes eran los que no creían y quién era el que iba a traicionarlo, así que añadió: por esto les dije que nadie puede venir a mí a menos que se lo haya concedido el Padre. Desde entonces muchos de sus discípulos le volvieron la espalda y ya no andaban con él, así que Jesús les preguntó a los 12: ¿también ustedes quieren marcharse? Señor, contestó Simón Pedro, ¿a quién iremos? Tú tienes palabras de vida eterna. Y nosotros hemos creído y sabemos que tú eres el Santo de Dios. ¿No los he escogido yo a ustedes 12? Repuso Jesús. No obstante, uno de ustedes es un diablo. Se refería a Judas, hijo de Simón Iscariote, uno de los 12 que iba a traicionarlo. Entonces, el tema de esta parte de la Biblia dice: muchos discípulos abandonan a Jesús. Entonces, muchos de sus seguidores no habían tenido un encuentro, un verdadero encuentro con Él. Judas le seguía de cerca, pero su corazón estaba lejos de Él. Otros, como el endemoniado Gadareno, se convirtieron de todo corazón. Se convirtieron de todo corazón. Su encuentro fue tan real, fue tan sincero, y esta experiencia de real y de sincera, o de sincero, es una experiencia muy fundamental. En el cristianismo es una experiencia mucho, muy fundamental. Mira, acompáñame allá a Lucas capítulo 8. Lucas capítulo 8. Ahora voy a leer, si me permiten. Déjenme checo. Lucas capítulo 8, del 26 al 39. Dice así. Dice: y arribaron a la tierra de los gadarenos, que está en la ribera opuesta a Galilea. Al llegar a la tierra, vino a su encuentro un hombre de la ciudad, endemoniado desde hacía mucho tiempo.
y no vestía ropa ni moraba en casa, sino en los sepulcros. Este, al ver a Jesús, lanzó un gran grito y postrándose a sus pies, exclamó a gran voz: ¿Qué tienes conmigo, Jesús, Hijo del Dios Altísimo? Te ruego que no me atormentes. Porque mandaba al espíritu inmundo que saliese del hombre, pues hacía mucho tiempo que se había apoderado de él. Y le ataban con cadenas y grillos, pero rompiendo las cadenas, era impelido por el demonio a los desiertos. Y le preguntó Jesús, diciendo: ¿Cómo te llamas? Y él dijo: Legión, porque muchos demonios habían entrado en él. Y le rogaban que no los mandase ir al abismo. Había ahí un hato de muchos cerdos que pasían en el monte, y le rogaron que los dejase entrar en ellos, y les dio permiso. Y los demonios, salidos del hombre, entraron en los cerdos, y el hato se precipitó por un despeñadero al lago y se ahogó. Y los que apacentaban los cerdos, cuando vieron lo que había acontecido, huyendo, dieron aviso en la ciudad y por los campos. Y salieron a ver lo que había sucedido y vinieron a Jesús. Y hallaron al hombre de quien habían salido los demonios, sentado a los pies de Jesús. Esto me gusta mucho, hermanos. Sentado a los pies de Jesús, ahora estaba vestido, dice la Biblia, vestido y en su cabal juicio, y tuvieron miedo. Y los que lo habían visto les contaron cómo había sido salvado el endemoniado. Entonces toda la multitud de la región alrededor de los gadarenos les rogó que se marchase de ellos, pues tenían gran temor. Y Jesús, entrando en la barca, se volvió. Y el hombre de quien habían salido los demonios le rogaba que le dejase estar con él. Pero Jesús le despidió diciendo: Pon atención a lo que dice el 39. O pongan atención: Vuélvete a tu casa y cuenta cuán grandes cosas ha hecho Dios contigo. Y él se fue publicando por toda la ciudad cuán grandes cosas había hecho Jesús con él. ¿Cómo se fue? ¿Cómo se fue? Publicando por toda la ciudad cuán grandes cosas había hecho Jesús con él. Quizás me pueda adelantar a una pregunta. Tú que me estás escuchando, o usted que me está escuchando, usted y yo ya somos hijos de Dios. Usted y yo ya hemos creído en el sacrificio que hizo Jesús en la cruz del Calvario. Ok, si usted dice que sí, ¿qué está usted publicando? ¿Dónde está usted testificando? La gente que está viendo en usted y en mí, ¿qué tipo de testimonio estamos dando? Dice la Biblia, me gusta mucho, dice: ¿Cuán grandes cosas había hecho Jesús con él? ¿Se imaginan el montón de demonios? Dice el versículo 30, legión, porque muchos demonios habían entrado en él. Muchos demonios habían entrado en él. Entonces, tener un encuentro, un verdadero encuentro con Dios, es una necesidad para el ser humano, para nosotros. Porque el tener un verdadero encuentro con Dios, esto trasciende, hermanos, la religión. Esto trasciende la religión. Hemos estado insistiendo en la iglesia y en donde tenemos oportunidad de compartir
que la gente, hay gente que tengo oportunidad de tratar y defiende a capa y espada su religión. Defiende a capa y espada su grupo en el cual se junta o en el cual está asistiendo. Pero no se trata de eso. No se trata de defender la religión. Se trata de entender que necesitamos urgentemente tener una relación con el dador de la vida eterna, con el que nos ha dado su vida, con el que dio su vida para salvarnos a usted y a mí. Entonces, tenemos que entender, mis amados hermanos, que Pablo era un hombre de gran celo en lo religioso. Se destacaba en lo religioso. Se destacaba por cumplir las ordenanzas de los sacerdotes. Entonces la religión, tenemos que entender que está basada solamente en las obras, en los rituales, en las prácticas, en esas prácticas rutinarias que dejan la misma condición de vacío, una vida vacía, una vida que no tiene ningún sentido. Y quienes hemos salido o intentado, quienes hemos entendido que la religión no nos va a salvar, sino nos va a salvar la relación que tengamos con nuestro Padre Celestial. Acuérdense ahí donde leímos al principio. Acuérdense que dice el Señor, ustedes también quieren irse. Acuérdense lo que contesta Pedro. ¿A dónde vamos? ¿A dónde iremos? Solo tú tienes palabras de vida eterna. Solo tú tienes palabras de vida eterna. Tenemos que entender que el ego, la soberbia, nos impide ver la gracia de Dios. Y esto es mucho importante, esto es mucho, muy importante, que podamos siempre ver esa gracia de Dios. Pablo era impetuoso, Pablo era soberbio, él se sentía autosuficiente. Otros, en cambio, tienen un complejo de inferioridad o tienen ese doble ánimo de lo cual el apóstol Santiago habla. No se deciden por Cristo, no toman una decisión, no están convencidos. Quizás tenemos muchos proyectos y quizás tenemos muchos planes, pero esos planes y esos proyectos están muy lejos de los proyectos de Dios. Quisiera compartirte una frase que por ahí la tomé y la he hecho, la pude anotar y te la comparto. Y dice así: la unción y la relación de una iglesia con Dios se mide en lo que es capaz de dar. Voy a repetir: la unción y la relación
de una iglesia con Dios se mide en lo que es capaz de dar. Ahora, esa misma frase, vamos a ponerle así, la unción y la relación de un cristiano o de un hombre con Dios o de una mujer con Dios se mide en lo que es capaz de dar. Ahora surgiría una pregunta para nosotros: ¿qué somos capaz de dar? ¿Qué somos capaz o capaces de dar? ¿Qué estamos dando? ¿Qué estamos dando? ¿Qué estás haciendo en la iglesia? ¿Qué ministerio estás llevando a cabo? ¿Qué ministerio estás llevando a cabo? ¿Qué don estás poniendo en práctica? Pablo, ahí en el versículo 13 de Hechos 26, 13, él pensaba, Pablo pensaba que estaba haciendo lo correcto, o que hacía lo correcto. Mira, vamos a leerlo. Dice: cuando a mediodía, oh rey, yendo por el camino, vi una luz del cielo que sobrepasaba el resplandor del sol, la cual me rodeó a mí y a los que iban conmigo. Dice el 14: y habiendo caído todos nosotros en tierra, oí una voz que me hablaba y decía en lengua hebrea: Saulo, Saulo, ¿por qué me persigues? Dura cosa te es dar cosas contra el aguijón. Es la revelación. Esta es la revelación de Jesucristo al hombre. Hemos aprendido que Cristo es la verdadera luz que iluminó las tinieblas. La Nueva Jerusalén, la celestial, la Nueva Jerusalén. Esa Nueva Jerusalén, esa tierra celestial no tendrá necesidad de sol. Pero sí te quiero compartir que Dios usará diversos medios para hablar y para hablarme. Y se ocupará de que lo escuches o de que lo escuchemos. Pablo iba y el poder de Dios se manifestó. Y dice que cayó a tierra. A veces Dios usa personas. A veces Dios usa circunstancias. Usa crisis. Usa la palabra para cambiar tu pensamiento, tu forma de actuar, tu forma de ver las cosas. Te decía hace rato, te comentaba, mucha gente defiende la religión, pero la palabra no te habla de ningún grupo, de ninguna religión. Te habla de creer en Cristo. Ese debe de ser nuestro centro. Cristo. El sacrificio que hizo Jesús en la cruz del Calvario para salvarnos de la condenación. A usted, a ti y a mí. Ya nosotros sabemos lo que significa la palabra cosas. Significa patada violenta. Y cuando entendemos esto, quiere decir que Pablo se estaba lastimando a sí mismo. Todo lo que andaba haciendo se estaba lastimando a sí mismo.
Estaba checando el que lleva las vacas, los bueyes. El aguijón es una vara larga con punta. Y entonces cuando para que sigan caminando los animales, los animalitos, les punzan, les punzan, vamos a llamarle la cadera, ¿no? Y entonces el animal, la bestia, avienta una patada para atrás. Cuando avienta la patada para atrás, se pica con la punta de la vara. Y eso es lo que estaba haciendo lo que le dice el Señor a Pablo. Lo que le dice el Señor a Pablo. Le dice en el 14, dura cosa te es dar cosas contra el aguijón. Casi prácticamente ya para terminar, te quiero decir que Dios cumplirá su propósito en nosotros. Dios cumplirá su propósito en nosotros. Quiero leer el 15 en adelante. Del 15 al 18 voy a leer, si me permite. Dice, yo entonces dije, ¿quién eres? ¿Quién eres, Señor? El Señor dijo, yo soy Jesús, a quien tú persigues. Pon atención en el 16. Dice, pero levántate y ponte sobre tus pies, porque para esto he aparecido a ti, para ponerte por ministro y testigo de las cosas que has visto, de aquellas en que me apareceré a ti, librándote de tu pueblo y de los gentiles a quienes ahora te envío. Fíjate en lo que dice el 18, para que abras sus ojos, para que abras sus ojos, para que se conviertan de las tinieblas a la luz y de la potestad de Satanás a Dios, para que reciban, escucha bien, para que reciban por la fe que es en mí perdón de pecados y herencia entre los santificados. Dice, me gusta mucho, dice, por la fe que es en mí, para que reciban por la fe que es en mí perdón de pecados. No dice X iglesia, no dice X persona, dice en Él, por la fe que es en mí, por la fe que es en mí. Entonces, cuando nosotros entendemos ese propósito debe de producir en nosotros una profunda transformación. La visión produce esa pasión. La visión produce esa pasión. Por eso te decía, ¿qué eres capaz o qué somos capaces de dar? ¿Qué estamos dando? ¿A qué vamos a la iglesia? ¿Sentarnos a escucharme otro mensaje muy poderoso o muy bonito? O vamos y la iglesia la vemos como un club social. ¿Realmente has tenido o hemos tenido un verdadero encuentro con Dios? Yo les digo a los hermanos en la iglesia, tenemos que reconocer, le digo, tenemos que reconocer que nos hace falta mucho, mucho, mucho, nos hace falta mucho. Pero si no nos apasionamos, si no buscamos esa visión, mira, he aprendido que un pueblo sin visión, fracasa. Un pueblo sin visión va al fracaso. Lo mismo ocurre con una empresa.
Si esa empresa no tiene visión, va al fracaso. Lo mismo ocurre con un matrimonio. Si en ese matrimonio no hay visión, van directamente al fracaso. El apóstol Pablo respiraba amenazas. O sea, era amenazador. Ahora respira pasión. Respira pasión por Dios y por sus propósitos. Los propósitos de Dios. Los hermosos propósitos de Dios. La pasión por Dios hace que perseveremos ante la oposición. Mira el 21 y 22. Por causa de esto, los judíos, prendiéndome en el templo, intentaron matarme. Pero habiendo obtenido auxilio de Dios, persevero hasta el día de hoy, dando testimonio a pequeños y a grandes, no diciendo nada fuera de las cosas que los profetas y Moisés dijeron que habían de suceder. Pablo, el apóstol Pablo, hacía la voluntad de Dios. Y si encontraba dificultades, se fortalecía en Dios. Y pasó de perseguir a predicar. Fue transformado y fue lleno del Espíritu Santo. Marcó la historia de la iglesia. Marcó la historia de la iglesia cristiana. Fue usado por Dios para escribir buena parte del Nuevo Testamento. Quiero terminar con esto. Un encuentro, un verdadero encuentro con Dios, es vital. ¿Cuánto puede hacer Dios en un corazón, por obstinado que sea, por débil que sea, por acomplejado que esté? ¿Qué puede hacer Dios en ese corazón? ¿Qué puede hacer Dios en tu corazón? ¿Qué puede hacer Dios en tu corazón y en mi corazón? Yo les digo a los hermanos en la iglesia, tenemos siempre que mostrar agradecimiento. Siempre tenemos que mostrar agradecimiento. Y siempre tenemos que ser sensibles a la voz de Dios. Tenemos que ser sensibles a la voz de Dios. El apóstol Juan, por eso era el discípulo amado, porque él tenía un carácter muy sensible a Dios. Muy sensible a Dios. ¿Qué hizo con Moisés? ¿Qué hizo con Jacob? ¿Qué hizo con Isaías? ¿Qué hizo con Pedro? ¿Qué está haciendo contigo? ¿Qué está haciendo conmigo? ¿Pero tú y yo somos sensibles? ¿Tú y yo somos sensibles a la voz de Dios? ¿Tú y yo somos capaces de decir, yo quiero más de ti, yo quiero más de ti, yo quiero más de ti? Si quieres recibir a Jesús como tu Salvador personal, haz conmigo esta sencilla oración.
Padre, reconozco que les necesito. Necesito tener un verdadero encuentro con ellos. Así como la experiencia que tuvo el apóstol Pablo. Quiero que usted toque mi corazón. Quiero recibirle como mi salvador personal. Quiero que usted me perdone mis pecados. Quiero recibirle como mi salvador personal. Quiero caminar con usted, porque solamente usted tiene palabras de vida eterna. Quiero entregarme a usted completamente. Padre, muchas gracias por este tiempo que pasamos escuchando su hermosa palabra. Gracias por esta experiencia del apóstol Pablo, que viene a reforzar nuestra relación con usted. Queremos pedirle que nos perdone si no estamos haciendo nada. Pero le pedimos con todo nuestro corazón que ponga pasión en nuestra vida. Que ponga pasión. Ponga esa pasión. Ponga esa pasión. Ayúdenme a buscar su rostro. Ayúdenos a buscar su rostro. Bendiga este lugar. Bendiga estas instalaciones. Bendiga estas cabinas. Bendiga estos micrófonos. En el nombre de Jesús. Bendiga a todas las personas que vienen o que venimos a estas instalaciones de cielos abiertos. Gracias por todo, Padre. Bendiga a nuestro país, bendiga a nuestro estado y bendiga nuestra ciudad. En el nombre de Jesús. Amén. Amén. Y amén.

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0: Son las 11 con 40 minutos.
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2: Oh, Señora, viva el fuego de mi altar. Comienza a decirle, Señora, viva el fuego de mi corazón. Comienza a decirle, Espíritu, tócame de una manera sobrenatural.

En esta noche estamos aquí, Señor, dispuestos, comprometidos, Señor, contigo, para que tú pongas tu fuego sobre nuestra vida. Queremos arder en el Espíritu. Queremos que avives el fuego.

Señor, rogamos que tú envíes una visitación muy especial sobre tu pueblo, sobre cada ciudad, sobre cada nación, sobre cada continente. Derrama el fuego de tu Espíritu Santo, de manera que podamos ver tu gloria. Tócanos, toca tu pueblo en Latinoamérica, en Norteamérica, en Europa, en África, Asia y Oceanía. Oramos por un avivamiento para las naciones. Te pedimos, Señor, manda tu fuego.

0: Son las 11:49.
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Dima, Señor, que tu Espíritu Santo glorioso quite todo lo que hay dentro de mí. Vengo a ofrecerme, Señor, delante de tu presencia, solamente a morir.

0: Son las 12 en punto.
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Señor, te damos gracias, gracias por este tiempo, por la bendición de estar todas de distintos lugares, escuchándote, escuchando lo que tú tienes para nosotras en este tiempo. Prepara nuestros corazones para la palabra específica que tienes. Y hoy declaramos que somos buena tierra. Toda semilla que sea sembrada sobre mi vida dará fruto al 100 por 1. Dígalo, yo soy buena tierra y daré fruto como esposa, como madre, como hija, como amiga, como abuela, como ministro del Señor. Padre, que todo lo que haga, que todo lo que diga salga un buen aroma, un buen fruto de mis labios, de mis actitudes, de mis acciones, Señor, y que yo pueda ser una mujer de bendición en toda temporada. En el nombre poderoso de Jesús. Amén y amén. Yo sé que la temporada que estamos viviendo es una temporada que para todas ha sido muy desafiante y que ha requerido de nosotras tal vez un poco más de lo normal, ¿verdad que sí? Y sabes, quiero que sepas que ahí donde tú estás el Señor te ve. Quiero que sepas que el Señor desde el cielo te está afirmando diciendo, hija, lo estás haciendo bien, lo estás haciendo bien. Y quiero animarte a que sepas que el Señor está como porrista desde el cielo diciéndote, no te rindas. No te rindas, no te rindas, yo estoy contigo. Y sabes lo que el Señor ponía en mi corazón compartir con ustedes en este tiempo, es que para lograr nosotras no rendirnos en una temporada tan desafiante como esta, necesitamos ser mujeres fuertes. Diga conmigo, fuerte. ¿Sabes? Yo recuerdo cuando yo era jovencita, ¿verdad? Más jovencita, porque todavía soy joven. Y yo recuerdo que mi definición de una mujer fuerte estaba tal vez un poco distorsionada. Recuerdo que cuando yo pensaba en una mujer fuerte, pensaba en una mujer que se atrevía a decir lo que le parecía. Una mujer opinionada, una mujer que no temía a nada, una mujer que podía pararse en cualquier lugar, defender cualquier causa, una mujer que simplemente pensaba y decía lo que le viniera en gana. No sé por qué yo tenía esta definición de eso es una mujer fuerte. Pero sabes, con el tiempo me di cuenta que tal vez tenía un poquito errónea la definición de mujer. Y yo creo que sin querer hasta pensamientos hasta feministas de alguna manera se habían infiltrado en mi mente. Y yo creo que a veces se ha infiltrado hasta dentro de la iglesia, haciéndonos pensar que cómo se debe de ver una mujer fuerte. Pero sin embargo, es a través de los años que he aprendido a entender cuando el Señor ha pedido, demandado de mí ser fuerte, cómo se ve. ¿Cómo se ve? Y eso es lo que hoy quiero compartir con ustedes hoy. Algo que me ha llamado la atención a través del tiempo es que nosotras de alguna manera podemos tener ideas erróneas de cómo se ve esa fortaleza o cómo se ve el poder soportar una temporada difícil. Creemos que tiene que ver con una fuerza, puedo decir hasta masculina, no sé, que podemos llevar mucha carga, pero sin embargo hay una fortaleza muy diferente que el Señor ha colocado dentro del corazón de la mujer, y de eso es lo que quiero compartir con ustedes hoy. Voy a compartir algunos puntos con ustedes, pero espero que esta palabra llegue profundamente a tu corazón y que puedas ser parte y que puedas recorrer a ellas y que puedas mirar tus notas. Y sí, si tienes ahí tu libreta, apunta, saca tu Biblia, porque quiero compartir esto con ustedes. Número uno, una mujer fuerte sabe usar sus palabras, o una mujer que no se rinde sabe usar sus palabras. Y quiero que entiendan esto en su corazón. A veces, muchas veces pensamos que parte de no rendirnos significa en hacer, hacer, hacer, hacer. Y muchas veces se nos olvida que parte de ser una mujer que no se rinde es saber que tenemos que descansar. Pero tenemos que ponernos en acuerdo con lo que el cielo está hablando para nosotras ser emisarias de esperanza aún en nuestra casa. Y una temporada tan retante como esta nos puede desafiar de distintas maneras, pero también nos podemos ver desafiadas a usar de manera incorrecta nuestras palabras muchas veces. Y quiero que sepas que en este tiempo, donde estás tal vez más que nunca con aquellos que amas, con tu esposo, tus hijos, tal vez eres abuelita, has estado compartiendo más, o simplemente estás en una temporada donde sientes que en este tiempo se te ha demandado mucho más, el Señor te dice, cuidado con tus palabras. ¿Qué estamos hablando en este tiempo?
Miren, Proverbios 31:26 dice que cuando ella habla, sus palabras son sabias y da órdenes con bondad. En este tiempo, parte de no rendirnos y de descansar en el Señor es saber que todo lo que sale de nuestros labios cuenta. Cada palabra que sale de tu boca en esta temporada tiene peso. Y podemos terminar esta temporada habiendo dicho gusto y gana todo lo que opinamos, creyendo que esa es una manera de mostrar nuestra fortaleza, y sin querer pensar que parte de no rendirnos es atacar o seguir levantando a la familia, pero podemos usar a veces las palabras equivocadas y muchas veces en el trasfondo de esta temporada lastimar a aquellos que más amamos. Queremos que esta temporada que podamos terminar sea una temporada donde demos frutos en nuestros labios y lo que digamos sea dirigido por el mismo poder de su Espíritu Santo. Sabes, es en el momento de la frustración donde nuestras palabras cuentan. Es en el momento de la frustración donde tenemos que tener cuidado de no alimentar nuestra frustración y donde no demos cabida a expresar nuestra frustración en los oídos equivocados. Sabes, en este tiempo donde estás en casa, tenemos que tener cuidado muchas veces de no compartir nuestra frustración y tal vez sin querer señalar o traer culpa sobre aquellos que tenemos a nuestro alrededor. Quiero que sepas que cada palabra que sale de tus labios eres responsable, y parte de no rendirte es saber que en este tiempo el Señor cuenta contigo para que tú puedas traer una palabra de afirmación, una palabra de descanso, una palabra de ánimo, una palabra que pueda fortalecer a tu familia en una temporada como esta. Una mujer que no se rinde y que sabe usar sus palabras es una mujer que entiende lo que dice Proverbios 18:21, que en su boca está el poder de la vida y de la muerte, y que comerá del fruto de sus labios. Y yo no sé, pero una temporada como esta es donde más necesitamos que se active lo que el Señor ha depositado sobre ti. ¿Sabes? La definición de Eva en el original es dadora de vida, aquella que levanta, anima, restaura con sus palabras, trae vida sobre todo aquello que esté muerto. Y sabes, parte de no rendirte en este tiempo es ponerte en acuerdo con lo que el Señor está hablando en el cielo, y que tú seas su vocífera, tú seas aquella persona que trae aquí a la tierra en acuerdo con Él lo que está en el corazón de Padre. Y muchas veces podemos ser engañadas con la frustración de nuestro corazón y permitir que nuestro ánimo esté corriendo el ambiente y la atmósfera de nuestra casa. Pero hoy el Señor te dice, hija, cuidado. Puede ser tu voz en tu casa en esta temporada. Puede salir de tus labios palabras de afirmación, palabras de bendición. No permitas que la frustración, que tus hijos te escuchen diciendo, no soporto más este tiempo, ya estoy cansada de estar con ustedes. O cuántas sin querer han dicho palabras que después se han arrepentido, y el Señor te está diciendo, hija, cuidado, no te rindas. Sigue usando tus palabras para bendecir, alimentar, animar. Y si tienes que pedir perdón por una temporada donde la frustración ha hablado demasiado, atrévete a hacerlo, porque parte de no rendirnos es saber que necesitamos descansar en Él y necesitamos ser su voz aquí en la tierra. Número dos, una mujer que no se rinde es un refugio. Lo repito, una mujer que no se rinde sabe ser un refugio. Sabes, en un tiempo como este, me gusta la palabra porque dice Proverbios 31:25 que ella se reviste. Y algo que me gusta de la mujer de Proverbios 31, y yo puedo leer esa lista una y otra vez, y muchas veces me siento desafiada, cómo llenar los zapatos de esta mujer tan extraordinaria, cómo yo poder cumplir con todo lo que ella hace. Ella es una mujer emprendedora de negocios, una mujer que tiene su casa en orden, una mujer de buen nombre, una mujer que la verdad tiene tantas cualidades extraordinarias. Pero quiero que sepas que lo que hace la mujer de Proverbios 31, una mujer tan extraordinaria, no es lo que hace. Yo creo que el secreto se encuentra en el versículo 25. Es lo que ella aporta, es lo que ella ha aprendido a hacer. Y dice que se reviste de fuerza y de dignidad y afronta segura el porvenir. ¿Sabes? Una mujer de Proverbios 31 no es la que está simplemente haciendo. Es la que sabe descansar, la que no se rinde, la que dice, Señor, yo sé que tú tienes todo en control,
Yo no bajo la guardia porque sé, Señor, que me necesitas que esté en acuerdo contigo. Pero puedo descansar en no rendirme, en que yo sé que puedo sonreír porque me espera un futuro que es glorioso. Que esta temporada no es para siempre y que nosotros podremos pasar al otro lado y que esta temporada terminará en algún momento. Así que, ¿qué hace a esta mujer tan increíble? Dice que ella se viste de fuerza y de dignidad. Y lo que me gusta de la palabra fuerza en el original en hebreo es que dice que ella es un refugio. Cuando habla de fuerza, habla de fortaleza. ¿Sabes? Cuando tenemos, no sé si depende de sus países, pero por ejemplo en Puerto Rico hay un lugar que se llama El Morro, donde hay una fortaleza hermosa construida, así una pared increíble de piedra que se ha hecho, donde fue hecha hace muchos años atrás, donde ahí se escondían a la hora de la guerra porque se había convertido una fortaleza, un lugar de refugio. Pues eso es lo que el Señor dice de la mujer de Proverbios 31. Ella es una fortaleza. Ella está vestida como un refugio para su familia. ¿Sabes? Parte de esta temporada, lo que quiero animarte a que puedas entender es que más que una voz de bendición, eres un lugar seguro para aquellos que te rodean. Y sabes, muchas veces nosotros en medio de la frustración o en el querernos rendir, en vez de refugiar, lo que podemos es escondernos y no permitir abrir nuestro corazón a que otros puedan correr hacia nosotras como ese lugar seguro. No sé cuántas conversaciones se han dado en esta temporada en tu casa sobre la mesa. No sé cuántas cosas te has dado cuenta de tu familia, tal vez que no están en orden, o tal vez que has identificado y has dicho, oh, no es hasta que estuve encerrada en casa con mis hijos, mi esposo, mis hermanos, que me di cuenta de la necesidad tan grande que hay. Y sabes, el Señor nos ha permitido una temporada como esta para nosotros poder examinar ¿qué está sucediendo? ¿Cuál es la condición de nuestro hogar? Y no es para que nos espantemos, no es para que salgas corriendo, todo lo contrario, es para que no te rindas y puedas entregarle al Señor tu familia, tus hijos, y que tú puedas saber que Él está contando contigo. ¿Sabes? Muchas veces pensamos que el confiar y el estar quietos en el Señor significa no hacer nada. Pero no hacer nada es hacer algo. Por ejemplo, si yo decido no hacer nada, no hablar, no compartir, estoy dando el mensaje incorrecto, porque aunque pareciera que estoy confiando en el Señor, estoy mandando un mensaje de que no me interesa, no me importa, no quiero estar presente. El confiar y descansar en el Señor, nuestra familia, lo que está haciendo es decir, Señor, mientras tú obras, yo quiero que tú sepas que yo soy tu emisario aquí en la tierra y yo me convierto en este refugio seguro y voy a prestar mis oídos, mi corazón y mi vulnerabilidad para escuchar la condición de cómo están aquellos en nuestra casa. ¿Eres un lugar seguro para tu esposo en este tiempo? ¿Has podido escuchar la profundidad de su corazón y tal vez escuchar cuál es su necesidad en una temporada como esta? Saben, yo recuerdo cuando comenzó la pandemia y la verdad que habíamos tenido unos días de confiar en el Señor y había sido una temporada muy buena, pero también recuerdo una vez que se levantó Daniel bien desanimado y yo recuerdo que su mirada se veía diferente, estaba cargado y se sentó aquí en la mesa a tomarnos el cafecito de la mañana juntos y recuerdo que se me quedó mirando y me decía, Shari, yo necesito ayuda. Y yo le dije, mi amor, ¿qué pasó? Y yo me asusté tanto y él me dijo, siento que, no sé, en este tiempo se me ha olvidado quién soy en Él. Tú puedes hablar vida sobre mí, tú puedes simplemente recordarme quién soy en Él. Uy, yo saqué una libreta y comencé a escribir y a escribir, Daniel, ten paz, el Señor está contigo. Daniel, ten paz, tú eres un hombre maravilloso, eres un gran esposo. Y comencé a dictar listas y listas de las cualidades increíbles que Él tiene como hombre, como esposo, como papá, como ministro. Y sabes, en ese momento yo podía tal vez decir, pero ¿cómo es posible? O ¿cómo es posible que estés desanimado? Y no, yo me convertí en un refugio seguro para escuchar a un hombre que estaba clamando en un momento porque necesitaba ayuda a recordar promesas de Dios sobre su vida. ¿Sabes? Parte de ser un refugio seguro es saber que tenemos que prestar nuestros oídos y que tenemos que prestar nuestro corazón y nuestras palabras para afirmar y bendecir. Eres un lugar confiable.
Dice la palabra del Señor en Proverbios 31:11. Dice, su marido puede confiar en ella y ella lo enriquece en gran manera. Ella le hace bien y no mal todos los días de su vida. ¿Eres un lugar seguro o eres un lugar de crítica? ¿Eres un lugar seguro o eres un lugar de señalamiento? ¿Eres un lugar seguro o eres un lugar donde lo que estás botando de tus labios es culpabilidad y acusación? Claro que sí, hay muchas interrogantes en el corazón y tal vez muchas están diciendo, si hubiésemos ahorrado, si hubiésemos hecho, si tal vez hubiésemos trabajado esto, no estuviéramos experimentando lo que estamos experimentando ahora. Pero quiero que sepas que en un momento como este, no te rindas. No te rindas, tu familia te necesita y conviértete en ese lugar de refugio, en esa fortaleza. ¿Sabes lo que me gusta de esta parte de que ella está vestida de fortaleza y de dignidad? Esa palabra dignidad en el original es, déjame ver si me acuerdo, weadar. Y weadar aparece 7 veces en la Biblia solamente y todas para describir el esplendor y el honor de nuestro Señor. Qué poderoso saber que esta mujer de Proverbios 31 no solamente es un lugar confiable, seguro, sino que también es una mujer que está vestida de esplendor. O sea, la presencia misma del Señor está en ella. Puedes convertirte en ese lugar seguro. Y hoy te animo a que no sueltes a tu familia. Y parte de, suena contradictorio el decir, confía y entrégale tu familia al Señor, pero también significa, pero mientras tanto, mientras ves la mano del Señor obrar, puedes ser mi voz aquí en la tierra, puedes bendecir, afirmar, amar y escuchar. Número 3, una mujer que no se rinde en este tiempo es aquella que sabe cuidar. Y sabes, en un tiempo tan desafiante como el que estamos viviendo, el Señor nos está animando a cuidar principios y valores que muchas veces podemos olvidar en temporadas como esta. Hay que animarnos en este tiempo a levantarnos como en esta temporada, como mujeres vigilantes de nuestra casa, y no permitir que en esta temporada los ánimos se caigan, pero que también no permitamos que en nuestra casa entren cosas externas que puedan dañar la atmósfera de nuestro hogar. Y sabes, en este tiempo el Señor nos está desafiando. Yo recuerdo, y yo no sé si conté esto una vez, pero hace unos años atrás tuve la oportunidad de ir a Israel y me llamó mucho la atención porque había un grupo de jóvenes, de mujeres que estaban vestidas de milicia, pero no parecían mujeres militares, se veían diferentes, parecían jovencitas. Y le pregunto al guía que estaba dirigiendo, ¿verdad?, nuestro tour, y le digo, ¿quiénes son ellas? Porque aunque están vestidas de milicia, se ven diferentes. Y él decía, bueno, es que tienen que entender que todas las mujeres en Israel tienen que prestar servicio militar los primeros años. Así que todas ellas están listas para una batalla en caso de emergencia. Y yo les decía, qué fascinante. Claro, Israel está constantemente bajo ataque. Y estas mujeres, desde jóvenes, una vez que terminan la secundaria, son preparadas en la milicia para cuidar. Diga conmigo, cuidar. Los principios que ellas creen. Son mujeres que están dispuestas a pelear por su casa, cuidar lo que el Señor ha depositado sobre sus vidas, cuidar la atmósfera de su nación. Así que eso me animó y yo decía, Señor, estoy yo lista para cuidar, pelear, atreverme a pararme firme en lo que nosotras creemos en un tiempo como este. ¿Sabes? Parte de no rendirnos es que necesitamos aprender a ser atalayas, aprender a ser mujeres que están dispuestas, centinelas, paradas, vigilantes, a cuidar lo que Dios ha depositado sobre nuestra casa y nuestros hijos. Esto me recuerda mucho a la historia de Séfora en el capítulo 4 de Éxodos. Dice la palabra del Señor que Moisés había sido entregado ya las órdenes de ir a libertar el pueblo de Israel. ¿Recuerdan eso? Y el Señor le manifiesta todo su poder y su gloria para que él entendiera que su poder y sus milagros lo iban a acompañar. Le entrega esta vara y así que él va camino a Egipto a libertar el pueblo y va con su esposa, va con sus niños, pero dice, capítulo 4 de Éxodo, cuando tengas la oportunidad lo puedes leer, pero dice que cuando iban caminando el ángel de la muerte del Señor, dice, un ángel del Señor vino a matarlo y dice que vino a cortarle la cabeza. Así que Séfora toma un cuchillo de piedra, circuncida a los niños y se va el ángel. ¿Sabes? Esta historia te deja pensando, pero si el Señor llamó, ¿por qué está enviando un ángel ahora que le corte la vida a Éxodo?
perdón, a Moisés, si este es el tiempo ya de la libertad, y él fue llamado en este tiempo. Lo que se entiende es que, recuerden que Moisés iba a predicar la palabra, donde iba a retomar el pacto que Dios había hecho con Abraham sobre la circuncisión, donde se quitaba todo aquello que era desagradable, todo lo que representaba algo inmundo. Así que él iba a predicar y a retomar ese pacto con el pueblo que había estado esclavizado por tanto tiempo, había olvidado ese pacto que se había hecho, pero había un problema. Él iba a predicar algo que todavía no estaba haciendo en casa, porque de alguna manera, teólogos dicen que tal vez porque los niños eran muy pequeños, no le dio tiempo, pero no importa la razón, no había circuncidado a sus hijos. Así que Séfora se dio cuenta y tomó ese cuchillo de pedernal y quitó lo que estaba inmundo de la vida de sus hijos, para que así Moisés pudiese caminar con libertad y poder traer libertad a este pueblo. ¿Qué te quiero decir con esto? Que en este tiempo tal vez el Señor está permitiéndote ver áreas en tu casa, en tus hijos, tu familia, o tal vez tu misma vida, áreas que necesitan ser cortadas y limpiadas. Y parte de no rendirte y saber que necesitas levantarte como una mujer que cuida su hogar, es que parte de cuidar no es solamente consentir y mimar y afirmar, pero también cuidar es cortar todo aquello que pueda estar dañando la santidad, el corazón, el cuidado de nuestra casa. ¿Has identificado áreas en el corazón de tu esposo donde necesitas confrontarlo en amor y decirle, mi amor, estas áreas no están en orden? O tal vez hay áreas en tu corazón que tú has identificado en este tiempo, actitudes de tu corazón, manera que has estado operando, cosas que no has olvidado, tal vez tienes resentimiento, amargura, áreas en tu vida que no has perdonado y que tal vez has estado cargando en este tiempo y no te habías dado cuenta, pero no es hasta ahora que estás encerrada en tu casa que te has dado cuenta que hay cosas que han estado operando en tu corazón que no están en orden. Has identificado cosas en tus hijos que no te has atrevido a confrontar y que el Señor en este tiempo te está diciendo, hija, cuida lo que te he entregado. Tengan conversaciones a la mesa, háblense en amor, confróntense en amor. Yo les he compartido esto antes, pero recuerden las dos T. Usar el tono correcto en el tiempo correcto. No se olviden que para cuidar y para hablar una verdad no tenemos que gritarla ni tenemos que ofender, pero recuerda usar el tono correcto en el tiempo correcto. Yo creo que el Señor en este tiempo nos está llamando a no solamente cuidar nuestra casa, pero también cuidar la cultura de nuestra casa. Tal vez no tengan cultura como familia, pero tal vez es una buena temporada para comenzar a hacer cultura. Hagan mesa, siéntense en la mesa, hablen, compartan, pero no te rindas, no permitas que cada cual se encierre en su habitación, metidos en sus teléfonos y se desconecten, porque pueden estar en una misma casa, pero desconectados emocional, espiritualmente, uno del otro. ¿Sabes? La alta de divorcio en este tiempo está muy, muy levantada. Y es que en este tiempo la gente no ha sabido qué hacer con tanto tiempo juntos. ¿Y qué tal si levantas en este tiempo un altar de adoración? ¿Sabes? Tal vez como familia se habían acostumbrado solamente a buscar su presencia cuando iban a la iglesia y ahora se encuentran en casa y dicen, ¿cómo podemos levantar nuestro tiempo? Porque tal vez Dios nos está enseñando que no solamente es el templo, sino que tú puedes levantar iglesia, hacer iglesia en casa, levantar tu altar de adoración, tener tiempos de devocional, tiempos de oración juntos. Cuida lo que el Señor te ha entregado, cuida propósito, cuiden su intimidad. Una mujer que no se rinde en este tiempo, cuida la cultura de ustedes como familia. Así te quiero animar en este tiempo. Número 4, una mujer que no se rinde en este tiempo sabe multiplicarse en otro. Mira, el Salmo 71:7 me gusta mucho porque dice, mi vida es un ejemplo para muchos, porque tú has sido mi fuerza y mi protección. O sea, no solamente yo soy ese lugar de refugio y de fuerza para todos en mi familia, pero yo he aprendido a refugiarme en aquel que tiene el poder para cuidar mi alma, cuidar mi corazón, y mientras él lo hace, yo sirvo de ejemplo para muchos. Salmo 71:7, mi vida es un ejemplo para muchos. ¿Sabes? En este tiempo, ¿por qué no te animas a multiplicarte en tus hijos?
Tal vez de aquí pueden salir tus mejores escritos, tus mejores enseñanzas. ¿Qué tal si en una temporada como esta tú simplemente abres tu corazón y te animas a bendecir a aquellos que te están rodeando de manera diferente? Es más, quiero que sepas que tal vez este tiempo de encerrón, el Señor está dictando sobre ti una nueva manera de operar en este tiempo. Tal vez te está llamando a salir de las cuatro paredes y te está diciendo maneras diferentes de cómo expandir el reino de Dios a través de tu vida. Sabes, una mujer que no se rinde en este tiempo sabe que toda buena oportunidad es una oportunidad para ser de bendición. Multiplícate en aquellos que tienes a tu alrededor. Qué buen tiempo sería este para compartir en familia, como hablábamos, y poder tú simplemente multiplicarte, impulsar a otros. Miren, este tiempo de estar encerrados en casa, el Señor me hizo una encerrona a mí y me permitió comenzar este grupo de mujeres que yo sé. Pero en el tiempo que yo pensaba que tenía menos, fue el tiempo que el Señor me permitió multiplicar para ser de bendición para otros. Y justo un año, llevamos un año fielmente, donde todos los viernes nos reunimos un grupo de mujeres, donde he decidido no simplemente esconderme, o decidí no esconderme en mi dolor, en mi frustración, sino aproveché el momento y me catapulté a decir, ¿sabes qué? Me voy a multiplicar en otros, voy a bendecir a otros, voy a traer una palabra que anime a otros, porque una mujer que no se rinde sabe que toda oportunidad es buena para testificar, para enseñar, para animar, para dirigir. Entonces, ¿qué estás haciendo con tu tiempo libre? Sabes, es muy fácil caer en el ocio, o es muy fácil también caer en la queja, en la frustración. Estoy cansada de este tiempo, estoy muy cargada, pero sabes, me ha impresionado yo ver que en el tiempo donde he servido ha sido un tiempo de refrigerio para mí. El dar, qué poderoso. He aprendido también a recibir del cuidado de Dios. Así que te animo en este tiempo, multiplícate en otros, da consejo. Me gusta porque María corrió a Elizabeth en el momento difícil. Elizabeth no tuvo temor de multiplicarse en ella. Y hay momentos como este que el Señor nos muestra personas alrededor y nos está animando. ¡Ey, levántate! Hay muchas que necesitan escuchar lo que yo he puesto en tu corazón. Puedes abrir tus labios y ser de bendición. Quiero terminar con dos puntos, y tal vez uno está entrelazado con el otro, y es algo que el Señor específicamente habló conmigo en esta temporada. Número 5, una mujer que no se rinde sabe buscar consejo. Diga conmigo, sabe buscar consejo. Sabes, en una temporada como esta, esto es una buena oportunidad para te reconocer qué áreas necesitas crecer. Y si has sentido en este tiempo que no puedes más, busca consejo. Lo repito, una mujer que no se rinde en este tiempo es aquella que no simplemente se cierra en la habitación y dice, ya no puedo más, tiro la toalla. Y tal vez hay muchos en este tiempo que están así, a punto de rendirlo todo, que todos dicen, ya no puedo más, y el Señor te está diciendo, detente. Quiero animarte a que puedas buscar consejo. Y miren lo que quiero compartir con ustedes. Sabes, comenzando el año, el Señor me dio esta palabra en 1 Samuel capítulo 19, y me gusta porque es la historia de David, y me pareció interesante que el Señor me estuviera llevando a esta historia que amo tanto, pero yo no sabía exactamente qué era lo que el Señor quería mostrarme del corazón de David, o qué enseñanza, hasta que vi esta parte. Y dice la palabra del Señor que David había estado siendo perseguido por Saúl, conocemos, y me llama la atención cuando vemos los capítulos anteriores, porque un capítulo él está cuidando las ovejas, un capítulo es ungido como rey, un capítulo está siendo desechado por sus hermanos porque no puede ir a la guerra, pero el otro está cortándole la cabeza a Goliat, en el próximo es el favorito de Saúl, y ahora en el próximo está huyendo de Saúl porque Saúl está enojado, porque no está contento, porque todos están admirando a David. Así que dice la palabra del Señor, y luego tú, cuando tengas la oportunidad, quiero que leas esta palabra. Dice que salió corriendo, salió huyendo. Y sabes, hay momentos en nuestra vida que tenemos que enfrentarlos, y hay problemas o desafíos que estamos listos para enfrentar, como David estuvo listo para enfrentar a Goliat. Pero sin embargo, cuando le tocó enfrentar a Saúl, no estaba listo para enfrentarlo. Y fue muy sabio. Hay momentos que Dios te va a mandar a enfrentar algunas peleas y batallas, pero hay otras que te va a decir, sal y huye. Y mira lo que hizo David. Dice que él huyó.
y huyó donde el profeta Samuel, el mismo que lo había ungido como rey en un momento. Y dice el capítulo 19 que cuando llegó donde Samuel, Samuel dice que escuchó todo lo que David tuvo que decirle. Así que toma por la mano a David y se lo lleva a este pueblito que se llama Nayot. Ahora es bien interesante porque Nayot significa refugio, un lugar de descanso. Yo quiero que tú sepas que en esta temporada tal vez has estado acostumbrada a batallar muchas cosas, pero tal vez estás enfrentando algo específicamente en este tiempo que es incierto, algo que desconoces, algo que no habías enfrentado antes. Y el Señor te está diciendo, puedes huir, te doy permiso a huir, pero quiero que huyas a un lugar de refugio. Pero primero busca consejo. Yo me imagino que David necesitaba correr a Samuel, porque Samuel necesitaba recordarle todas esas promesas que había hablado, toda esa palabra profética que había hablado sobre el corazón de David, y comenzó a recordarle tal vez, y él necesitaba escuchar, pero si soy, voy a ser coronado rey, ¿cómo es posible que ahora mismo estoy siendo perseguido para que me maten? Y tal vez muchas están diciendo, si tú has hablado sobre nuestra familia, Señor, ¿por qué en este tiempo, ahora mismo estoy experimentando esto como familia, mis hijos, mi casa, hay un desorden, hay algo que no esté en orden? Y el Señor te está diciendo, corre a personas que puedan hablar vida, que saben el corazón de Dios para ti y que puedan ser un refugio donde puedan recordarte quién tú eres en el Señor. Así que muchas veces tenemos que tener cuidado a dónde huimos o a dónde corremos. No busques personas que simplemente hablen bien a tu corazón o hablen bien a tu oído, sino personas que puedan hablar de parte de Dios lo que tú necesitas en esta temporada. Sabes, muchas crisis crecen por la falta de consejo, pero David supo a dónde ir, así que no te rindas, busca consejo. Y número 6, por último, una mujer que no se rinde sabe que el mejor lugar para huir es en la presencia de Dios. Diga conmigo, en la presencia de Dios. Sabes, cuando Samuel toma a David, lo lleva a Nayot, ¿recuerdan? No solamente habló vida, lo aconsejó, pero lo lleva a Nayot. Y en Nayot está nada más y nada menos que la escuela de profetas. Y es en esa escuela de profetas donde se están preparando los futuros ministros, sacerdotes del Señor, y hay una atmósfera de gloria. Y llega David y comienza a experimentar este lugar de refugio, este lugar de reposo. Quiero que sepas que una mujer que no se rinde es la que se rinde a aquel que tiene poder. Lo repito. Una mujer que no se rinde es la que se rinde en aquel que sabe cuidar de ella. Una mujer fuerte sabe que mientras más rendida está a Jesús, más fortaleza desarrolla. Lo repito, una mujer fuerte sabe que mientras más rendida está a Jesús, más fortaleza desarrolla. Hay batallas que vas a tener que enfrentar, pero hay unas que vas a tener que oír a su presencia, y es en esa presencia donde vas a escuchar la voz audible del Señor que te va a decir específicamente lo que necesitas hacer. Es donde vas a escuchar el poder de su palabra y donde vas a escuchar lo que Él quiere decirte, instruirte, darte detalles específicos para esta nueva temporada. Así lo hizo con David. Y mientras estaba en esa gloriosa presencia, quiero que entiendan qué es lo que hace refugiarnos en el Señor. Miren, cuando yo comencé el año 2021, yo le pedí al Señor una palabra que me sostuviera en este tiempo. Y yo, Señor, dame una palabra, porque después del 2020 yo necesito una palabra que me sostenga en esta temporada. Y el Señor me dio Salmo 116:9, y dice, así que camino en la presencia del Señor mientras vivo aquí en la tierra. Lo repito, así que camino en la presencia del Señor mientras vivo aquí en la tierra. Y yo sentía como el Señor me decía, Shari, tal vez ahora no tienes las cuatro paredes para irme a adorar, pero quiero que sepas que puedes caminar en mi presencia mientras estás aquí en la tierra. Y yo entendí que el Señor me estaba invitando a caminar en su presencia, no un día a la semana, no dos días a la semana, no en encuentros tal vez esporádicos. Él quería que yo aprendiera a caminar en su presencia a toda hora, 24 horas al día, los 7 días a la semana, que no importando lo que yo estuviera haciendo, yo pudiera
pudiera entender que su presencia me acompañaba, su presencia me guiaba, su presencia llenaba todo, quitaba toda frustración, quitaba todo desánimo, fortalecía mi espíritu, sabía qué decir en el momento que tenía que decir, porque su presencia lo es todo, lo llena todo. Así que mira lo que sucede con la vida de David. David huye a Nayot junto con Samuel, llega a la escuela de profetas y Saúl se entera que ahí se encuentra David. Y Saúl dice, lo necesito mandar a matar, así que manda un ejército, primer ejército, para que vaya a matar a David. Y dice que cuando ese ejército llegó, cuando se fue topado con la presencia del Señor, todos ellos cayeron al suelo y comenzaron a profetizar, porque la presencia de Dios era tan fuerte que no la pudieron sostener y comenzaron a profetizar y a estar en la presencia del Señor. Así que Saúl se entera y dice, ¿qué pasó? Pues voy a mandar un segundo ejército, y manda un segundo ejército, y cuando llegan pasan lo mismo, se topan con la presencia de Dios, comienzan a profetizar y no logran matar a David. Así que Saúl se entera y por tercera vez manda un ejército a que le corten la cabeza a David, pero David sabía que el mejor lugar para refugiarse del Saúl que estaba atormentándolo, persiguiéndolo, era en la presencia del Señor. Y lo mismo pasó por tercera vez. No pudieron tocarlo, no pudieron llegar a él, porque la misma presencia del Señor lo cubrió, lo guardó, lo refugió, le dio identidad, lo preparó para que saliera a conquistar. Era el lugar de la presencia donde se prepara un futuro rey. Y yo quiero que tú sepas que yo no sé cuáles son los Saúles en esta temporada de tu vida. Yo no sé qué te está desanimando, qué te está diciendo, tira la toalla, no sirves, el Señor no te llamó, mira cómo está tu familia, mira lo que estás viendo, y no dejes que lo que tus ojos naturales están viendo, que tú puedas creer en eso. Quiero que sepas que la voz de Dios es más fuerte y te está diciendo, hija, no sabes qué hacer, no te rindas, huye a mi presencia, corre a mi presencia, encuentra libertad en mi presencia. Es en mi presencia donde te diré palabras específicas, es en mi presencia que voy a afirmarte, es en mi presencia que quiero bendecirte, es en mi presencia que te quiero libertar, te quiero sanar, es en mi presencia donde todo lo que te atormenta, depresión, ansiedad, temor, saldrá huyendo, porque no podrá tocarte. Por eso leemos tantos salmos que dicen, caerán mil y cien mil a mi diestra, mas a mí no llegarán, porque estoy en una roca alta. Tú, Señor, te has convertido en mi refugio, porque David experimentó que en la presencia del Señor lo encontraba todo. Encontró ahí refugio, encontró cuidado, encontró palabra, encontró aliento, encontró verdad. Por 20 años él estuvo huyendo de Saúl, hasta que regresó a aquel castillo nuevamente, 20 años después, como rey. ¿Sabes? Muchas veces creemos que la palabra, veremos el cumplimiento al otro día, pero es en el proceso, es en la espera, donde nuestro carácter crece, donde nuestra identidad se forma, donde aprendemos a orar, a defender y a confiar. El Señor hoy te está diciendo, puedes entregarme a tu esposo, puedes entregarme a tus hijos en este tiempo. Permite que mi presencia los arrope. Permite que mi presencia los acompañe. Permite que mi presencia los transforme. Una manera de descansar y entregarle nuestros hijos y nuestro esposo al Señor en un tiempo tan desafiante como este es nosotras mismas ser el puente de bendición, de traer la presencia de Dios a nuestra casa. A veces creemos que el no hacer nada es no hacer nada. Y el no hacer nada significa que lo único que estamos haciendo es, aquí los tengo en tu presencia. Yo no soy el alfarero, pero tú eres. Yo no puedo transformar, pero yo, Señor, traigo tu presencia para que transforme. Yo quiero que se vaya toda guerra de mi casa. Voy a ser un agente de paz en mi casa para que tu gloria, tu atmósfera rodee mi casa, vuelque todo en mi casa. Hay muchas esposas en este tiempo frustradas, dolidas, desanimadas, porque en este tiempo ha sido muy duro el golpe a tu matrimonio, sobre tus hijos, y quiero animarte. No te rindas. No te rindas. Y si te vas a rendir, es aquel que tiene el poder para cambiarlo todo, para hacerlo todo. Diga conmigo, Señor, yo me rindo a ti.
Dígalo, yo me rindo a ti, Señor. Hoy yo huyo de todo esto, pero huyo a tu presencia. Hoy yo me rindo, pero me rindo en tus brazos, Señor. Transfórmalo todo, cámbialo todo, Señor. Ayúdame a mí a ser una mujer, Señor, que con mis palabras soy de bendición. Señor, yo quiero activar tu voz en mi casa. Señor, perdóname por las veces que he hablado y ofendido. He dicho cosas que han lastimado el corazón de mis hijos, de mi esposo, de mis familiares, de amigos. Y permíteme, Señor, que mi boca pueda ser una boca de bendición. Número dos, Señor, permíteme ser una mujer que pueda ser un refugio. Una mujer donde pueda ser confiable, un lugar seguro para aquellos que amo. Número tres, Señor, permíteme ser una mujer que cuida, Señor, todo lo que le ha sido entregado. Permíteme cuidar, Señor, el propósito de mis hijos. Permíteme cuidar, Señor, en santidad, tu presencia en mi casa. Señor, número cuatro, no solamente quiero que en este tiempo, Señor, yo pueda ser una mujer de bendición, pero que yo pueda dar buen fruto y me pueda multiplicar en aquellos que yo amo. Número cinco, pero también, Señor, que yo pueda ser una mujer que busca consejo en esta temporada difícil. Amiga, hermana, hija, busca consejo. Busca la voz de Dios sobre tu corazón. ¿Qué Dios está diciendo? Busca personas que su vida sean de buen fruto y que puedan hablar verdad y vida sobre tu matrimonio, tu casa y tus hijos. Pero por último y el más importante, porque si no hacemos este, los demás se invalidan. Refúgiate en su presencia, que su presencia te arrope, te bendiga, te cuide. Sabes, si tú estás escuchando este mensaje por primera vez y no conoces al Señor, yo te animo a que puedas hoy entregarle tu vida. Él promete cuidar de ti, Él promete redimir tu historia, y si no le conoces hoy, entrégale tu corazón, pídele perdón de todo aquello que te ha alejado de Él y dile: Señor, perdona mis pecados. Yo reconozco que tú moriste en la cruz del Calvario y al tercer día resucitaste, y yo reconozco que te necesito como Señor y Salvador de mi casa. Entra en mi casa, entra en mi familia, entra en mi generación, entra en mi nombre. Mi familia te necesita. Yo te entrego mi vida en el nombre poderoso de Jesús. Y yo oro en el nombre de Jesús por todas las mujeres en este tiempo que han sentido que se acabó todo, que ya no pueden más. Y el Señor te dice: levántate, camina, anda, yo estoy contigo. Permite que mi presencia te fortalezca, te refugie, te dé un aliento fresco, nuevo para esta temporada. Cierra tus oídos para todos los Saúl, para toda persecución, para todo aquello que está tratando de robar tu identidad, tu norte, todo lo que te quiere intimidar, te quiere callar, todo aquello que quiere dañar tu mente, tu corazón, toda depresión, toda ansiedad, toda angustia, todo temor, hoy es echado fuera de tu vida en el nombre poderoso de Jesús. Y hoy declaramos que el refugio del Señor será nuestro escondite seguro, que su presencia te acompañe, que su presencia te arrope, que su presencia te levante en esta temporada. Mujer, no te rindas, ánimo, el Señor cuenta contigo. Que sean benditas en todas las áreas, como mamás, como esposas, como ministro del Señor. Mujer, que el Señor te bendiga, que el Señor te guarde, que el Señor haga resplandecer su rostro sobre ti, que Él tenga de ti misericordia, alce más sobre ti su rostro y ponga en ti paz. Eres una mujer sabia, eres una mujer de bendición. El Señor hoy abre el cielo para afirmarte y decirte: lo estás haciendo bien, lo estás haciendo bien. Ánimo, ánimo, ánimo. De este tiempo saldrán nuevas memorias, de este tiempo saldrán buenos testimonios. Verás el cuidado de Dios sobre tu casa y tu familia. Tu familia no saldrá igual de esta temporada. Saldrá transformada, bendecida, animada y fortalecida. Y tú, mujer, recibe la paz del Señor que sobrepasa todo entendimiento en el nombre poderoso de Jesús. Que seas bendita al levantarte, al acostarte, tu salida, tu entrada, el fruto de tu vientre, la obra de tus manos. Que todo lo que tú hagas prospere, que cada palabra que salga de tus labios sea de bendición. Te animo en este tiempo a ser una mujer que no se rinde, a ser una mujer fuerte en Él. En el nombre poderoso de Jesús. Amén y amén. Amén.

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3: Son las 12:46.
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0: Es la una en punto.
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0: Es la 1:08.
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0: Es la 1:17.
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0: Es la 1:26.
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0: Es la 1:35.
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0: Es la 1:43.
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0: Es la 1:52.
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0: Es la 1:56.
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0: Son las 2 en punto.
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0: Son las 2:09.
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0: Son las 2:19.
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0: Son las 2 y 26 minutos.
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0: Son las 2:38.
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0: Son las 2:42.
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0: Son las 2:47.
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0: Son las 2:56.
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0: Son las 3:01.
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0: Son las 3:09.
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0: Son las 3 con 17 minutos.
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Queremos invitar a cada uno de ustedes y que por medio de esta alabanza puedan alabar a grandeza al Señor. Esta vez en manos de Cristo.

0: Son las 3:27 minutos.
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Señor, vengo a pedirte perdón. Sé que no soy perfecto y que he cometido errores, pero quiero reconciliarme contigo. Te pido que escribas mi nombre en el libro de la vida, para que nunca sea borrado y permanezca por siempre. Te pido, Jesús, que me guíes por el camino correcto y que nada ni nadie me aleje de ti. Padre,

0: Son las 3 con 36 minutos.
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1: Son las 3:45.
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0: Son las 3:53.
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0: Señor es clemente y compasivo para los que le temen, como lo es un padre para con sus hijos. 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
1: Son las 4:02.
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0: Son las 4:10.
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0: confirma el pacto que Dios ha hecho con nosotros. Onel Díaz, Grace.
1: Son las 4 con 15 minutos.
2: 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Bendecid a aquellos que os maldicen. Haced el bien

0: Dominicana.
1: Gloria, gloria, gloria,
0: Operación Gloria.
1: Gloria. 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
0: Amén.
1: Gloria.
2: Son las 4:20.
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0: Son las 4:28.
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0: Son las 4:37.
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0: Son las 4:45.
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0: Son las 4 con 51 minutos.
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0: esta canción no es por casualidad, es por un propósito. Es porque Jesús quiere que te acerques a Él. Ven que tiene los brazos abiertos.
1: Son las 4 con 56 minutos.
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0: Son las 5 en punto.
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0: Son las 5:04.
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0: Son las 5:08.
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0: qué rápido. Qué rapidísimo se va el tiempo. Así es que, pues, iniciamos, ¿eh? Ahí me dicen, por favor, si le falta o le sobra. ¿Qué es lo que le falta? ¿Qué es lo que le sobra para quitarle? Para quitarle o para ponerle. Recuerde que ustedes son los que, pues, nos guían en el programa. Y a ver quién me robó por aquí. ¿Quién me robó la agenda? Ya estamos. A ver, a ver. Ya casi estamos. ¿Quién nos está conectando? No hay nadie todavía. No hay nadie. Ni la 94.7. ¿Quién más? ¿Quién más nos puede conectar? Yanko Ignemiliste. Pero lo importante es que usted nos esté escuchando ahí en la casa, en su hogar, en su carro, en su casa o en su oficina. Pues damos entrada en esta hora de la tarde. Gloria a Dios, ánimo y arriba corazones.
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1: Gloria a Dios, gloria a Dios, gloria a Dios. Libre. Ánimo y arriba corazones, les saluda a su hermano y amigo de siempre, Saúl Esparza, en una emisión más, en una transmisión más de su programa Viva Viva a Vivo Viento.
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1: ¿Cómo se está escuchando? A ver, a través de la 94.7, bienvenidos toda la audiencia de la 94.7, gracias por darme esa bendición y esa oportunidad de estar ahí en su carro, en su casa o en su oficina.
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1: Oiga, pues le platicamos que ya es septiembre, el mes de septiembre, miércoles 16 de septiembre. ¡Que viva quién! ¡Que viva México!
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1: 256 días transcurridos, 258 días y 107 por transcurrir. Como dice mi suegra, ¡qué rápido, qué rapidísimo se va el tiempo! Así es que disfrútelo, mi hermana Lupe RS desde Ponciano Arriaga. Buenas tardes, familia García, ¿cómo están? Hermano Francisco Martínez, saludos desde Ciudad Valle, San Luis Potosí, México. Muy buenas tardes, gente. Saludamos a sí mismo a toda la gente que nos acompañó allá en San Antonio, municipio de San Antonio, allá por Tanlajas, adelantito, para arribita, por allá. Ahí estuvimos en la plaza cívica, en la plaza principal, este sábado y domingo, este fin de semana, este sábado y domingo, ahí con la iglesia Torre Fuerte. Pastor, que Dios le bendiga, que el Señor le siga bendiciendo a Omar. Pastor Omar, que Dios le siga bendiciendo a usted y a toda su familia y a toda la iglesia que trabajó arduamente ahí con la lona, con la carpa, ahí en la plaza cívica, que nos agarró la agüita, nos agarró el agua.
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1: José M. Martínez, salud, mi hermano, lo veo desde Apodaca, Nuevo León. Un saludo para mis hermanos de Nuevo Lero, Tampacán. Un saludo para mi hermano pastor de la iglesia de Nuevo Lero. Es el hermano Guadalupe, ¿verdad? Espero que todavía sea el hermano Guadalupe allá en Tampacán. Seguro que sí.
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1: Gracias en esta bonita tarde por estarse conectando. Arriba corazones, sígase conectando porque le traemos una gran noticia. Mi hermano Alonso García, saludos hermano Saúl, Dios le bendiga, lo estamos escuchando desde Solidaridad, allá en donde se ve por Chontla, ¿verdad? Allá por Chontla. Mi hermano, ¿cómo está, hermano Alfonso García? Nos olvida mucho, nos olvida bastante. Allá es de Chinampa, de Gorostiza. Hermano Alonso, y para Victoria en Solidaridad. Entonces, ¿quién se comunicó?
0: A ver, ¿quién es?
1: Hermano Alonso García. Gloria a Dios, aquí está la noticia, arriba corazones. 833-148-2566. Ánimo, ánimo, pero mucho ánimo. ¡Ea, ea, ea!

Gloria a Dios, gloria a Dios, gloria a Dios, gloria a Dios. Ánimo, gente bonita, arriba corazones. Qué bueno que nos dejan entrar ahí a la intimidad de su hogar a través de las ondas radiales, a través de las ondas hercianas. Ya vi que están echando tortillitas, ¿eh? Bueno, pues también estuvimos allá en Suchiaco, Coscatlán, ahí en la iglesia Los Peregrinos. Pastor Mateo y toda la congregación, muchas gracias. Oiga, y el martes, qué gran fiesta, ¿eh? Qué gran fiesta, ahí con el hermano Natanael, ahí con su papá Joel, con su mami, que nos atendió muy bien, unas tortillitas calientitas, con cacahuates frescos, oiga, con cacahuates frescos, qué bendición tan grande. Saludos a toda la gente que pudo asistir ahí el lunes. Oiga, pues galera llena, ¿verdad? Galera llena ahí en Suchiaco. No, pues era carpa llena, ¿verdad? De diferentes ejidos se dieron cita ahí en este bonito lugar. Hermano Natanael, que el Señor le bendiga. Y pues ánimo y arriba corazones, hermano Natanael y su esposa, sus hijos. Que ya, por cierto, oiga, muy grandote los hijos del hermano Natanael. Gloria a Dios. ¿Cortó? ¿Por qué se cortó el internet? Santo Dios. Ahí está. Yo no sé quién le mueve. Yo no sé quién le mueve. ¿Verdad que sí? Erasmo Bautista desde Sonamatl. Erasmo Bautista desde Sonamatl. Sonamatl. ¿Es que Guatemala? Guatemala, Sonamatl. Ok, José Martínez, sí, mi hermano Lupe. Mi hermano Lupe, oigan, pásenme el número del hermano Lupe, porque a lo mejor no les tienen de llamado y no me contestan. Mi hermano Lupe y su esposa y toda la gente ahí en el nuevo Ulero, gloria a Dios. Fernández dice, ahí Dios, ahí nos dijo Dios. Ahí nos bendijo Dios, se manifestó la presencia de Dios ahí bajo la carpa. Oiga, fue un momento muy bonito, ¿verdad? Fue un momento muy bonito que solamente los que estuvimos ahí lo experimentamos. Y mi hermano Fernández me confirma que así fue, ¿verdad? Yo no dije nada, pero estuvo algo muy bonito. Fíjese cómo estuvo. Nos vino la lluvia. Unos hermanos rápidamente se acomidieron ahí a jalar las bocinas para dentro de la carpa. Y la gente corrió a esconderse. Y muchos se fueron ahí abajo de la carpa. Y oiga, pues yo seguía tocando, ¿no? Yo no quería interrumpir la bendición. Yo seguí tocando y dije, bueno, pues si se queman los aparatos, pues ya ni modo, pues el Señor nos lo dio, ¿verdad? Así me confirma mi hermano Fernández, ¿verdad? Me sintió muy fuerte y la presencia de Dios bajo esa carpa. Porque siempre Dios tiene un propósito para cada uno de nosotros, incluso para los policías de ahí de la comandancia y para la gente que estuvo escuchando ahí el mensaje de la palabra de Dios. Ok. Así es que arriba corazones, mi hermano Alonso García, hermano, Dios te bendiga, lo estamos escuchando desde Solidaridad. Gracias, hermano Alonso, saludos a su esposa y pues a toda su familia, seguro que sí. Miren nada más que se está metiendo esta cosa. Mi hermano, ¿quién más tenemos aquí? Estamos a través de Radio Mahanaín, Querétaro, muchas gracias, hermanito, muchas gracias, hermano, en Radio Mahanaín. Querétaro, seguro que sí. Vámonos porque ya tenemos las 5 de la tarde, 23 minutos, Leis Open de Costés. De los primeros cantos, oiga, de hace muchos años, de Saúl Teclados. ¡Ea! Oiga, nada más, súbale hasta el mil. Oiga, qué calor está haciendo acá en la urbe petrolera, frente al mar y junto al río. Frente al mar y junto al río, donde estamos transmitiendo a través de la 94.7, de la 101.5 y a través de Radio Mahanaín, Querétaro. ¡Ea! Súbele hasta el mil. ¡Ay, qué feo se

0: hermano Esteban del Ángel, allá en el altiplano de Tula, Tamaulipas. ¡Ánimo! ¡Ánimo, mi hermano! ¡Gócese! No estamos a través de ahí de Radio, de Radio Getsemaní. Estamos o no estamos. A ver, chequenos. Ya se conectó Abimael García Zapata desde Guanajuato. Oiga, nada más, allá donde está mi abuelita. Allá en Tula, Tamaulipas, claro que sí. Saludos para Marcela Aguilar, para Juana y para el hermano Eulogio de Ciudad Valle, San Luis Potosí, México. ¡Ea!
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0: El cielo azul estaba ahí en Potrerillos, Veracruz. ¡Ánimo! ¡Ea! Me hizo Pentecostés.

¡Cómo no! ¡Saluditos! ¡Claro! De veras que es una bendición. Es una bendición haber estado con ustedes en estos lugares. Y bueno, pues muy pronto estaremos también allá. ¿En dónde estaremos? Este 20. Ah, por aquí tengo la publicidad. No la voy a poder poner, pero voy a decir, ¿eh? No voy a poder poner la publicidad, pero sí la voy a mencionar. El día 20 vamos a estar ahí en Axla de Terrazas, en la misionera Yiré, en la 103.3. ¿Cuántos van a ir? A ver, levante la mano. Levante la mano, ¿cuántos van a ir ahí en Axla de Terrazas? No es en mero Axla, ¿eh? Es en Aguacatitla, Axla de Terrazas. Aguacatita, Axla de Terrazas. Ahí vamos a estar en la misionera Yiré. Gloria a Dios. Les esperamos. De ahí nos pasamos allá a la Herradura Gilitla. A la Herradura Gilitla, ahí en la galera pública, ¿verdad? En la galera pública. Además, les recordamos que lleve a sus pequeñitos porque va a estar la hermana Sara Salas, ¿eh? Llega con todo un cargamento de enseñanza, un cargamento de diversión y un cargamento de regalos. No para todos, para los que participan, para los ganadores. Invita al comité organizador de este evento que siempre se preocupan por el pueblo, para que el Señor salve almas, ¿verdad? Para que el Señor liberte a los borrachitos, a los alcohólicos, a los brujos, a los hechiceros, ¿verdad? A los maldicientes, siempre preocupándose el comité de esta localidad de la Herradura Gilitla. A ver cuántos van a ir de más arriba. Yo iría más arriba, pero nadie nos ha hablado, porque ya está libre el 25 y el 26 de este mes, ¿eh? 25 y 26. Porque el 27, domingo 27, el domingo 27 ya me brinqué una fecha, pero vamos a estar ahí, ahora sí, en Nuevo Aguacatitla, en la iglesia de Chaday, en Nuevo Aguacatitla, domingo 27, en punto de las 4 de la tarde, ¿eh? Y a las 10 de la mañana, ese mismo domingo, a las 10 de la mañana, ahí en la iglesia Maná del Cielo con la hermana Patricia García, ahí vamos a estar, así es que por ahí nos veremos nuestros bellos rostros, ¿verdad que sí? Noemí, ese hermano, Dios te bendiga, lo escucho aquí en Tlacuilola, Tamazunchale, saludos y bendiciones. Gracias, hermana Noemí. Y bueno, pues también mando saludar a los muchachos de los hebreos, no, hebreos, los muchachos de los hebreos. Un saludo para allá, muchachos, en esta hora de la tarde, haber sido un gusto saludarles y conocerles, seguro que sí. Y bueno, ellos también nos expresaron lo mismo. También expresaron lo mismo. Bueno, pues es que sí da gusto cuando conocemos ministerios que se dedican de tiempo completo, mi hermano, de tiempo completo a la obra de Dios. Mi hermana Lupita García, ¿cómo está usted? Buenas tardes. Pastor Saúl, quiero mandar saludos para mi mamá, que cumple años hoy, y también para mi sobrina Alondra. A ver, dígame en qué parte del mundo y le pongo las mañanitas. Pero dígame en qué parte del mundo nos escuchan. A ver. ¿Cómo quiere la mañanita, Lupita? A ver, le vamos a poner esta. Ah, en la colonia del bosque. La colonia del bosque. Que le están pasando muy bien, son mis mejores deseos.

Recuerde el 20, este 20 es ahí en Nuevo, es Aguacatitla, Axtla de Terrazas. En las instalaciones de la misionera Yire. Y de ahí nos pasamos a la galera pública de la Herradura Gilitla. En la Herradura Gilitla. Y después de ahí nos vamos a Axtla, no, a Jalpilla. A Jalpilla, 23 y 24 en Jalpilla. Queda 25 y 26, porque el 27 vamos a estar en Nuevo Aguacatitla con la Iglesia Chaday. Por la tarde a las 4 y a las 11 de la mañana, a las 10 de la mañana, ahí en Tamuín, con la hermana Patricia García. Ahí, hermana del cielo, lo estoy escuchando en la colonia del Bosque, Lupita García. Muchas gracias. Saludos a todos los García. ¡Ea, ea, ea! Ya a las 5 de la tarde con 32 minutos, que no se le haga tarde. Recuerde, súbale hasta el 1000, porque ¡ay, qué feo se siente! 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

0: hermana Cirila, la hermana Cirila, allá en Suchaco, Coscatlán.
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0: Por allá estaremos en Tepecintla, Suchaco, el día 19 y 20 de diciembre, ¿eh?
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0: Alondra vive en Tampico y mi mamá vive en Rancho Chocoyo, yo en municipio de Banú.
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2: Es Jesús de Nazaret.
0: Mel Ruiz manda saludos a los medios.
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hermano Tomás. Fíjese que no le puedo contestar la llamada, hermano Tomás. Pero si es para algo respecto a la campaña, terminando me comunico con usted, ¿eh? Pero le mando saludos y un abrazo. Ahorita le marco, hermano Tomás.

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1: Wendy Yasmin Román ya se conectó. Saludos, Wendy.
0: Que Jesús quiera nacer. Es Jesús de Nazaret.
1: Katy Medina, buenas tardes, saludos para la familia Bautista, que lo está escuchando en Temalacaco, que Dios le bendiga. Por ahí nos vemos el día 20, ¿eh? Ahí en Aguacatitla. Gloria a Dios, 5 de la tarde, 37 minutos, arriba corazones, qué rápido, oiga, qué rápido se va el tiempo, para mí que alguien le está moviendo. Hermana Isabela, ¿cómo está usted? Excelente tarde, mi hermano Saúl, Dios te bendiga. Disculpen que estamos un poquito afónico, pero pues sí, fueron días de cande, agua y bastante lluvia y fresco y sol. Bueno, de todo nos da el Señor. Saca Will, barbacoa, todo. Bueno, de todo nos da el Señor, seguro que sí. Pero ya conseguí por allá un litro de miel melipona. Fíjese que si usted tiene un litro de miel melipona, véndamelo ya, porque ese me mejora la garganta, pero ya se me acabó. Ya conseguí un litro, ¿verdad? Y se me pasó decirle a mi hermano Natanael, deme otro, consígame otro, gloria a Dios. Porque esa miel melipona es cara, ¿verdad? Es cara, porque hay mucho trabajo para juntarla, para embotellarla. Y bueno, pues, ahí estamos al pendiente. De repente le hablo a mi hermano Natanael o mis hermanos de allá de Tepecintla, Tepecintla. Okay, Berta Cortina, mis hermanos Saúl, saludos y bendiciones para el canto de David y Goliat. Gloria a Dios. Santo es el Señor. Oiga, pues cómo recibí reclamos por allá que querían que fuera acordeones, viernes de acordeones. Oiga, pues hace falta patrocinadores. Apoyen a las difusoras que nos ayudan a transmitir el mensaje. Apóyenles para que ellos también nos puedan, para que ellos también nos puedan apoyar. Mi hermano Román allá en Matamoros, Tamaulipas, ¿cómo está, pastor? Salud para su esposa, salud para todo su equipo de trabajo. Qué bendición tan grande, poder estar ahí con ustedes, mi hermano Román, allá en la 88.1, allá en la franja fronteriza de Matamoros, Tamaulipas. ¿Verdad? Gloria a Dios, a toda la audiencia de Cielos Abiertos, ¿cómo estamos? Súbanle hasta el 1000. Allá mis hermanos de la zona Tecne, ¿cómo están? Que hay muchos fieles radioescuchos de la 94.7. Acá la carretera a Ciudad Mante, Claudio Cejo, qué milagro, ¿cómo están? Hasta que se acuerdan de este siervo inútil, bueno para nada, que soy yo, hermano. ¿Cómo están? Un saludo para todos, para el Patriarca Mayor. Arriba corazones, Edward Hernández dice, saca Will de cocodrilo, con mapache, así estuvo. Oiga, fíjese que en este mes de septiembre, pues se considera el mes patrio, ¿verdad?, donde sucedieron muchas cosas, donde los grandes ofrendaron su vida, grandes hombres ofrendaron su vida, para pues lograr la independencia de México. Y bueno, dije, voy a buscar algunos datos interesantes, algunos datos curiosos que nos puedan servir como cristianos. Nosotros los cristianos también debemos de saber acerca de nuestro México, ¿eh? No debemos de ignorar. ¿Por qué? Porque usted, si es de México, ¿verdad? Pues ama México y aquí está viviendo en México. Si usted no ama México, pues puede irse a otro país, ¿verdad? Puede irse a Estados Unidos. Yo me voy a ir a Estados Unidos, a Nueva York, ¿sí? Yo no llegase a amar a México, ¿verdad? Okay, a Edward le gusta el sacahuil de cocodrilo revuelto con mapache. Está bueno, Edward, ¿verdad? Leonel Cruz, salud, Leonel, toda la familia, Nepomuceno, una rola de Marta Marta. Eso, Leonel, Nepomuceno ya se me está mundializando mucho, ¿eh? Ay, póngame una rola de Marta Marta. Está hermano Leonel, saludos a toda la familia. Que se acuerdan de ese siervo inútil, bueno, para nada. Por allá contáctenos con el hermano Lupe, con algún pastor, para estar por aquellos lugares, hermano, que ya tiene tiempo que no vamos. Ya ni me acuerdo cómo se llaman ustedes. Ya es que estaba yo más chiquillo. Pero le voy a pasar unos datos interesantes, ¿verdad? Por ejemplo, usted lo puede comentar cuando esté en reuniones, como en estos meses, ¿verdad? En estos meses, en una reunión familiar. Pues puede ser en cualquier mes. Pero estas que yo le voy a mostrar, pues son como de este mes, ¿verdad? Que usted esté ahí con los amigos, en el trabajo, con los clientes, pues aproveche estos datos que le voy a pasar para que usted pues los anote, hermano. Van a ser de mucho interés, ¿verdad? están esperando el momento justo para demostrar que lo curioso, pues, que puede ser interesante, ¿verdad? Algo curioso. Por ejemplo, mire, le voy a pasar un dato. O si usted lo sabe, le voy a dar un tiempo para que lo conteste, ¿verdad? ¿Cuál era el nombre completo del padre de la patria? Fíjese que muchos niños ya no se acuerdan de esto, ni aun jóvenes. No han oído hablar del padre de la patria, ni de algo de los héroes de la revolución. Se van quedando atrás, hasta que ya no se escucha nada de ellos. Y pues usted y yo vamos a ser los culpables, ¿verdad? Porque no les enseñamos la historia de nuestro México lindo y querido. Que sepan que la libertad que tenemos, hermano, no costó canicas, no costó una tablet o un celular. Que la libertad que tenemos, hermano y amigo, costó la sangre de muchos hombres valientes que lo ofrendaron para conseguir la libertad. Pelearon a capa y espada para que nosotros en estos tiempos pues tuviéramos esta libertad, no libertinaje, libertad de la cual gozamos que muchos países no lo tienen. Enséñale a sus niños cuál es el nombre completo del padre de la patria, conocido por la historia como uno de los héroes mexicanos que ofrendó la vida por México. Mi hermano Leonel de Chimemesco. ¿Cómo está, hermano Leonel? Un fuerte abrazo para usted y para toda la familia. A ver, anótelo para que usted se lo enseñe a sus hijos. Ahí le va a comentar. Así también va a ir pasando, fíjese. Si usted no les habla a sus hijos de Jesucristo, si usted no les habla de la historia del pueblo judío, se va a perder en ellos. Usted y yo nos podemos acordar, pero sus hijos ya no saben nada de Noé, de Moisés, de Sansón, de David, de Goliat. De verdad, piensan que son mentiras, piensan que son fantasías. Háblenles, porque dentro de muy poco nuestros hijos ya no se van a acordar, no van a conocer al Señor Jesucristo. Va a pasar a la historia Jesucristo. Los muchachos buscan sus héroes propios o quieren ser sus propios héroes. Por eso es importante que usted les enseñe a sus hijos quién era el libertador, quién era Jesús de Nazaret, quién era el que murió en la cruz y por qué murió, ¿verdad? ¿Cuál fue el motivo por el cual murió Jesucristo? Ya no se acordarán, le dirán, no, viejo, está loco, ¿cómo crees? ¿Verdad? ¿Cómo crees que un hombre se va a atrever a dejarse que lo crucifiquen, que lo golpeen? ¿No es por amor al brujo, por amor al borracho? No me vengas con cuentos, papá. Pero tenemos la Biblia, mi hermano, donde podemos enseñar a nuestros hijos, ¿verdad? Por ejemplo, este dato curioso que le voy a dar. El nombre completo del padre de la patria es... ¿Usted lo sabía? Yo nada más lo sabía, sí, que Miguel Hidalgo y Costilla, ¿verdad? Pero nos dice estos datos curiosos que el nombre del padre de la patria era Miguel Antonio Hidalgo y Costilla Gallaga, Mondarte Villaseñor. Oye, ahí va otra vez, ¿verdad? Que se lo aprenda, estos datos curiosos que nos pueden servir mucho. El nombre del padre de la patria es Miguel Antonio Hidalgo y Costilla Gallaga Mondarte Villaseñor. Qué bonito nombre, ¿eh? Qué bonito nombre y apellido. Santo sea el Señor. Las 5:45. ¡Ánimo! Che Romo, saludos y bendiciones desde Ixtalco, estado de Puebla. Esperando otro evento con Saúl y sus teclados. Muy pronto, hermano. Hay que tener fe, hermano. Hay que invertirle al Señor. Yo le digo a los pastores, inviértale a la obra sin que le duela. Deje las mugrosas ventanas para luego, las paredes, oiga. Porque muchos templos están vacíos sin Cristo. Y ahí andan en la plaza deambulando. Ahí andan en las calles. O a veces en la misma casa lo tenemos. No, pero ahí estamos echando otra losa y otro cuarto. ¡Ea! Perdón.

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1: Bueno, pues saludos a toda la familia Salas Patiño, que mañana tienen una gran reunión. Oiga, mañana es mañana es festivo, mañana cumpleaños la hermana Sara Salas, ¿eh? A ver quién se acuerda. No, ya se les había olvidado. La suegra y mi esposa el mismo día, fíjese. O sea, fue el regalo de mi esposa, fue el regalo de ella. Así que mañana a lo mejor no vamos a tener programa.
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1: Pero así le seguimos invitando. Este día 20, no se le olvide, estaremos ahí en los anexos de la misionera Yiré. Por cierto, no nos conectó el día de hoy, ¿verdad? La misionera Yiré en la 103.3. El día 20, 21 y 22, en la galera pública de la Herradura Gilitla. Anótelo ahí, 21 y 22 a las 6 de la tarde, ahí en la galera pública de la Herradura Gilitla. ¿Cómo no? Para los matrimonios que están ahora de manteles largos, 6 de nada más. El día 23 y 24, allá en Jalpilla, Axla de Terrazas, en Jalpilla, ahí en la galera pública. Invita al comité organizador. Berta Martínez, desde Tancuime, Quismón, ¿cómo están? Dios te bendiga, hermano. A ver, comuníquenme con algún pastor, con alguna iglesia. Tenemos libre el 25 y el 26 de este mes. 25 y 26, para una gran campaña evangelística, ¿eh? Porque todavía estamos con el aniversario, fíjense. Deben de aprovechar las oportunidades de aniversario, si no quiere usted gastar en eventos evangelistas y todo.

¡Ánimo arriba, corazones! Seguro que sí. Oiga, pues, qué rápido, qué rapidísimo se va el tiempo, pero bien rapidísimo. ¿Verdad que sí? Ok. José Agustín, ¿cómo estamos, hermano? Saludos para Jalpilla, Axtla de Terranza, San Luis Potosí. Ahí les esperamos, ¿eh? Ahí les esperamos el 20...

0: Que pues ahí le esperamos. No se la vaya a olvidar. Tengo otro dato interesante. Le voy a repetir. El nombre completo del padre de la patria es, ahí va, Miguel Antonio Hidalgo y Costilla. A ver cómo dije. Miguel Antonio Hidalgo y Costilla Gallaga Mondarte Villaseca. Le voy a pasar otro dato que es de mucha importancia, ¿eh? En el año de 1967, fíjese bien, en el año 1967 en adelante, el tipo de serpiente que está en el escudo nacional es cascabel. Por culpa de esta serpiente a veces no nos dejan, no dicen que la víbora de la mar, no, qué sé yo. Ok. Antes del régimen de Gustavo Díaz Ordaz, se trataba de una culebra de agua, ¿verdad? Y esto sucedió como consecuencia del concurso que se convocó para modernizarlo. Para modernizarlo. Gloria a Dios. Pues ahí está, mire qué dato tan importante. O sea que ahorita la serpiente que está en el escudo nacional, que tiene la víbora, a ver, cheque bien, es una víbora de cascabel. ¿Usted lo sabía? No lo sabía yo, pero debemos de saberlo porque decimos que somos mexicanos.
1: Son las 5:55.
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0: Son las 6:00.
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2: Quiero impulsarlos de cualquier estancamiento, muerte o lo que sea que los detiene. Porque usted tiene el poder de Dios en usted y nunca es tarde para empezar de nuevo. No importa qué haya pasado en su vida, no importa lo que haya hecho o lo que le hayan hecho a usted, nunca es muy tarde para proseguir al nuevo comienzo. Nunca es muy tarde. Pero su futuro no tiene lugar para su pasado. Y hoy es el día donde el luto va a terminar. Y veremos el plan B de Dios, que siempre significa bendición. Ve, usted puede pensar, bueno, yo dañé el plan de Dios en mi vida, yo dañé el plan A. Pues ¿sabe qué? La verdad es que aunque lo hizo, no importa, porque si va a Dios y dice, sé que me puedes redimir, su plan B será mayor bendición que el plan A jamás fue. Primera de Samuel capítulo 16. El Señor dijo a Samuel, ¿cuánto tiempo llorarás a Saúl, viendo que le he rechazado de reinar sobre Israel? Ahora mire, Samuel era el que había ungido a Saúl a ser rey y había trabajado con él. Y sabe, cuando invierte tiempo en algo y mucha oración en algo, es realmente duro si se cae y falla y erra. Bueno, Saúl no resultó ser lo que él pudo haber sido. No era la culpa de Dios, no era la culpa de Samuel, no era culpa del pueblo, era de Saúl la culpa. Y realmente lo que pasó es que él se llenó de sí, orgulloso, altanero en actitud, y Dios terminó teniendo que quitarlo de ese alto puesto en que le permitió estar. Vea, Samuel estaba de luto, estaba triste por lo que le pasó a Saúl. Y así el Señor habló a Samuel, al profeta Samuel, y le dijo, ¿cuánto tiempo vas a llorar a Saúl? Le he rechazado, se acabó. Ahora él dice, llena tu cuerno de aceite y yo te enviaré a Isaí de Belén, pues me he provisto de rey de entre sus hijos. Déjeme decirle algo, Dios nunca está sin un plan. ¿Me escuchan? Aunque hay tantos problemas en nuestra nación ahora mismo, yo creo que Dios tiene un plan. Si Él puede hacer que alguien se pare y tome acción, o algunos importantes, Dios tiene un plan. Y Dios tiene un plan para su vida, y un plan para su familia, y un plan para su empleo, y un plan para su salud. Y todo lo que tiene que hacer es no tener una mala actitud. Bueno, es demasiado tarde, he dañado mi vida y es demasiado tarde. Creo que me voy a sentar por ahí, tener una mala actitud hasta que Cristo venga por mí. No podemos hacer eso. ¿Cuánto tiempo vas a lamentar? Bueno, bajo el Antiguo Testamento y su ley, encuentro esto muy interesante. Ellos solo podían estar de luto por 30 días. Era la ley. Que cuando alguien de ellos moría, solo podían llorarlo 30 días. Y yo sé que suena tosco y no estoy sugiriendo que si ha perdido a alguien a quien ama, debe olvidarles en 30 días. Pero hay un principio ahí. ¿Cuánto tiempo me lamenté porque fui abusada en mi niñez?